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Son las 6 con 2 minutos. 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

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Son las 7 con un minuto. 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

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Son las 8 en punto. 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

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Son las 9 en punto.

0: Muy buenas noches. Muchas gracias por estar con nosotros hoy en La Hora Nacional, un espacio para las voces, historias y expresiones de nuestro país. Hoy nos unimos a la conmemoración del Día Internacional del Orgullo LGBTIQ+.
1: Vamos a hablar de cultura, derechos humanos, historia, música y de lo que se vive en las calles, en los espacios públicos y en las comunidades.
0: Vamos a viajar por distintas ciudades del mundo para ver cómo se vive la máxima fiesta del fútbol en la sección Estampas del Mundial.
1: Les vamos a compartir algunas de las mejores experiencias de la Ciudad de México para esta temporada en nuestra Chilanguía.
0: Vamos a hablar sobre el significado del Día Internacional del Orgullo LGBTIQ+, y la importancia de seguir construyendo una sociedad basada en el respeto, la igualdad y la inclusión.
1: El experto José Antonio Valdés nos cuenta cómo el cine ha reflejado la evolución de las representaciones de la diversidad en México y en el mundo.
0: También conoceremos el trabajo del Festival Mix México, uno de los encuentros cinematográficos más importantes de Hispanoamérica dedicados a la diversidad sexual y de género.
1: Tendremos una nueva edición de nuestros flashazos del bienestar con información que es útil para todas y para todos.
0: Y recordaremos un momento clave en la historia del país, la primera participación de las mujeres mexicanas en una elección federal. Muchas gracias por estar con nosotros.
1: Carla Holt y Katie Mitchell son dos artistas que transformaron un encuentro digital en una historia de amor, creatividad y colaboración artística. Hoy representan a una generación que usa la música como herramienta para compartir experiencias y construir comunidad.
0: Su propuesta artística combina humor, sensibilidad y una mirada contemporánea sobre la diversidad. Vamos a verlas y escucharlas.
2: Hola mi gente linda, ¿cómo están? Yo soy Carla Holt.
3: Y yo soy Katie Mitchell. La siguiente canción se llama Fantasy, es de nuestra autoría y esperamos les guste mucho. Estamos aquí en su casa, La Hora Nacional.

0: Oigan, qué noche tuvimos el miércoles. México salió con todo y terminó ganándole a Chequia. La afición acabó cantando, brincando y lista para la siguiente ronda.
1: Y es que con esta victoria el Tri termina calificando como primero de su grupo. Y se notó el trabajo del equipo. Desde el primer minuto buscaron el partido. ¿Y qué creen? ¿Qué creen? Que al final se lo llevaron.
2: ¡México! ¡México! ¡México!
0: El Mundial también se vive fuera de las canchas, porque millones de personas comparten cada encuentro. Esto se convierte en una oportunidad para fortalecer vínculos y generar experiencias.
1: Hoy vamos a escuchar voces de distintos lugares del país y del mundo, y también historias que muestran cómo el fútbol también construye identidad, comunidad y encuentros muy inesperados.
3: La jornada futbolera sigue dejando imágenes que, más allá del marcador, se quedan suspendidas como pequeñas postales de emoción colectiva. Escenas que no solo circulan en redes sociales, sino que también encuentran eso en plazas públicas, espacios institucionales y conversaciones cotidianas donde el fútbol se vuelve punto de encuentro. El triunfo de México ha detonado una cadena de reacciones que trasciende la cancha. Desde la arena política hasta la vida diaria de los aficionados, el resultado se ha convertido en una celebración extendida que algunos ya describen como una auténtica fiesta nacional de fútbol. En ese ambiente, durante una intervención pública, la presidenta de México, Claudia Sheinbaum, compartió su entusiasmo por el desempeño del equipo nacional.
4: Contentas, contentos, felices, hermosísimo, la verdad. El juego, buenísimo. Buenísimo, ya saben, ahí siempre salen todos los expertos en fútbol. Buenísimo, felicidades a la selección. Y además, no solo por cómo jugaron, sino la alegría que le dieron al pueblo de México.
3: El resultado que se logró en la cancha abrió la válvula de la celebración que se extendió por todo el país y más allá de nuestras fronteras.

0: Mientras tanto, afuera del territorio nacional, la emoción también se hizo presente. En Canadá se registraron imágenes de aficionados mexicanos celebrando el resultado con un gesto que muestra un vínculo fuerte incluso lejos de casa. Entonaron el himno nacional. Otra estampa particularmente significativa se vivió en la Plaza de Cultura y Artes en Los Ángeles, California, donde la comunidad mexicana convirtió el espacio en un punto de celebración abierta.
1: ¡Viva la Casita Hondera! ¡Viva México! ¡Y como México no

0: Emilio, ¡alao! ¡A la Big Fonda! ¡Va, va!
1: Uno de los momentos más comentados de la jornada en Palacio Nacional ocurrió cuando en plena conferencia apareció un invitado inesperado, el Pato Merlín, cuya presencia rompió la formalidad del acto y generó una reacción inmediata de sorpresa y simpatía entre los asistentes.
2: Somos la parte trabajadora, somos esa parte de la buena familia, la familia mexicana. Entonces, les quiero agradecer a todos por la invitación. Ha sido lo mejor que nos ha pasado en esta vida.
1: Con su playera de la selección mexicana, el pequeño protagonista nos recordó que el fútbol no solo se juega en la cancha, sino también en la vida cotidiana, donde logra reunir a personas de distintos lugares del mundo bajo un mismo símbolo de identidad y emoción compartida. Y justo en ese mismo espíritu de celebración, la música también cruza fronteras. En distintos puntos del planeta, mexicanos y aficionados de otras nacionalidades han hecho suyo un clásico inconfundible cantando al unísono una de las piezas más representativas del repertorio popular mexicano, La Chona.
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0: El Mundial Social une fiesta, identidad y alegría.
1: La Ciudad de México tiene muchas actividades para las personas que están visitando la capital en esta temporada mundialista. Hay espacios históricos, culturales y recreativos con mucho que ofrecer.
2: Hay muchísimas opciones para conocer la ciudad desde distintas perspectivas y tener experiencias únicas. Desde el Fan Fest en el Zócalo hasta recorridos por Xochimilco, Coyoacán, la Roma y el Centro Histórico. Vamos con la información que nos prepararon Germán Gastelum y Orlando Abad.
3: Perdóname, estaba meditando. Y precisamente con eso quiero comenzar la chilanguía. Quiero hablarles de un evento que, aunque ya ocurrió, vale mucho la pena destacar por su relevancia y por el mensaje que dejó a miles de personas en la Ciudad de México. Y es que la capital del país se sumó a la conmemoración del Día Internacional del Yoga, con una gran jornada realizada, ¿dónde crees?
4: En el Monumento a la Revolución.
3: El Monumento de la Revolución.
5: La actividad fue organizada por el gobierno de la Ciudad de México a través del Instituto del Deporte en coordinación con la Embajada de la India en México. Cientos de asistentes participaron en esta clase masiva que promovió hábitos saludables, bienestar físico y equilibrio emocional.
3: Pero además de la práctica deportiva, la jornada tuvo un significado especial porque el yoga es una disciplina milenaria que fomenta la concentración, la armonía y una cultura de paz. Valores que hoy son más importantes que nunca en las grandes ciudades.
5: Vale la pena destacarlo en un momento en el que la Ciudad de México se encuentra bajo los reflectores internacionales. El ambiente mundialista ha traído visitantes de distintos países, pero también nos recuerda que esta capital no solo respira fútbol, aquí convergen múltiples disciplinas deportivas, actividades recreativas y expresiones culturales que fortalecen la calidad de vida de quienes la habitan y también de quienes nos visitan.
3: Pero si quieren continuar practicando yoga o conocer más sobre las actividades culturales de la India en México, pueden consultar las redes del Centro Cultural Indio Gurudev Tagore, que forma parte de la Embajada de la India en nuestro país.
5: Y hablando precisamente de visitantes, esta ciudad abraza al viajero con historia, sabor, cultura y una energía única que se vive en cada calle. En esta temporada de gran afluencia internacional, el Zócalo capitalino se ha convertido en uno de los principales puntos de encuentro gracias al Fan Fest, donde conviven pantallas gigantes, actividades culturales y una deliciosa gastronomía de nuestra
3: ciudad. Delicioso. A ello se suma el espacio de Campo Marte, que complementa la experiencia con activaciones deportivas y propuesta artística abiertas, pero a todo el público.
5: Y para quienes desean vivir la ciudad desde su lado más mágico, Xochimilco ofrece una experiencia inolvidable: recorrer sus canales en trajinera, entre música, flores, esos sabores tradicionales. También existe una versión diferente y muy fascinante: los recorridos en kayak al amanecer, cuando la naturaleza toma protagonismo y el solecito va saliendo y nos regala unas postales bellísimas de esta ciudad.
3: Bueno, la experiencia chilanga también se vive desde las alturas y las calles. Los autobuses turísticos recorren Paseo de la Reforma, Chapultepec y el Centro Histórico, ofreciendo una vista panorámica ideal para quienes visitan la ciudad por primera vez.
5: Vaya experiencia. Y como parte de esa oferta cultural, la grandiosa UNAM tiene un festival que alberga el cine LGBTQ+. Esto celebra la diversidad, la libertad de expresión y el arte cinematográfico desde una mirada contemporánea. Una muestra más del carácter incluyente y plural de nuestra capital.
3: Porque más allá de los estadios y de las emociones deportivas, esta es una ciudad que se descubre a través de su gente, sus tradiciones, su gastronomía y su enorme riqueza cultural. Una capital que hoy recibe al mundo y le demuestra por qué sigue siendo uno de los grandes referentes turísticos, culturales y deportivos de América Latina. Hasta la próxima.
1: Y mientras el Mundial Social ha traído alegría, convivencia y mucha actividad entre las y los jóvenes mexicanos, también siguen avanzando otras acciones que buscan fortalecer el tejido social en nuestro país. Una de ellas es la estrategia Atención a las Causas, impulsada por la Secretaría de Gobernación, que trabaja para generar entornos de paz, bienestar, inclusión y oportunidades para la juventud. Vamos a ver de qué se trata.
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1: El cine siempre ha sido un espejo de la sociedad y también una herramienta para cuestionarla. Ha contribuido a visibilizar experiencias, identidades y luchas que durante mucho tiempo estuvieron fuera de los reflectores.
2: Orlando Abad platicó con José Antonio Valdés para conocer cómo el cine mexicano ha retratado la diversidad sexual.
8: Hoy tenemos aquí en la presencia de José Antonio Valdés para platicar de cine y diversidad en este mes de junio. Bienvenido, Pepe, ¿cómo estás?
9: Muchas gracias. Pues sí, efectivamente el 25 de junio es el Día Mundial de la Diversidad. Entonces, bueno, aprovechando la ocasión y la oportunidad que me brindas, queremos platicar de algunas películas que en el marco de la historia del cine mexicano contemporáneo abordan precisamente este tema. Bueno, tú sabes que vivimos en un país que hay una lucha muy adelantada, pero seguimos siendo país patriarcal, machista. Heteronormado. Entonces, pues bueno, obviamente el tema de la diversidad sexual en el cine mexicano tuvo que entrar de manera impulsada, más bien por directores como Arturo Ripstein o Jaime Humberto Hermosillo. Fue en los años 70 que Arturo Ripstein filma El Lugar Sin Límites, que es una adaptación de una novela del escritor chileno José Donoso, donde tenemos al primer gran personaje homosexual del cine mexicano, interpretado por Roberto Cobo, que 27 años antes había hecho historia interpretando a El Jaibo de Los Olvidados. Y bueno, pues aquí la Manuela, que es este homosexual absolutamente abierto y que vive en un pueblo que se está cayendo a pedazos y está enamorado de un camionero llamado Pancho, interpretado magistralmente por Gonzalo Vega, pues ahí Arturo Ripstein nos pone por primera vez una pasión homosexual absolutamente destructiva y sobre todo humana. No hay burla, no hay sorna, no hay ridiculización del personaje. Luego vendría otro director maravilloso que abrió muchos caminos en muchos sentidos para el tema, que es Jaime Humberto Hermosillo, con un clásico del cine independiente de los 80 que es Doña Erlinda y su hijo, donde tenemos, bueno, esta sociedad muy machista y muy conservadora de allá de Guadalajara. Hay pues un hombre que tiene su pareja homosexual, obviamente toda la relación está completamente por debajo del agua, y entonces la mamá del protagonista pues logra hacer un plan en el cual Doña Erlinda va a casar a su hijo con una mujer que necesita contraer nupcias porque es madre soltera, y entonces por ahí arreglas todo para que, cambiando todo, pueda seguir igual.
3: igual.
9: Doña Erlinda, el día que la puedan ver, Doña Erlinda y su hijo, pues es nada menos, la protagonista es nada menos que Doña Guadalupe del Toro, mamá de Guillermo del Toro, que en ese momento estaba estudiando ahí en la Universidad de Guadalajara la carrera de cine. Vaya, y era alumno de Jaime Humberto. Entonces, bueno, el día que puedan ver Doña Erlinda y su hijo, Doña Guadalupe era la protagonista de la película.
8: Y ya con ese dato la vemos diferente.
9: Sí, claro, desde luego. Y mira, pues han seguido surgiendo directores importantísimos, por ejemplo, Julián Hernández, con una película que el título es larguísimo, es una sola película, se llama Mil nubes de paz cercan el cielo, amor, jamás acabarás de ser amor, de Julián Hernández, producida por el maestro Roberto Fiesco, y que te contaba la historia de un chavo de por el rumbo de Ciudad Neza, más o menos, que anda buscando el amor en las calles, una película filmada en blanco y negro, con este tono de cine marginal, 16 milímetros, muy interesante y una propuesta además muy fuerte para el cine mexicano ya de los 2000, déjame decirte. Creo que el cine mexicano ha ido caminando, ha ido abriendo puertas, ha ido mostrando una diversidad sexual que ya es absolutamente notable en nuestra sociedad, y creo que todavía falta mucho camino por hacer. Por ejemplo, hay muy pocas películas de mujeres homosexuales. Sigue habiendo como que cierta reticencia, aunque ya hay varias. Por ejemplo, Todo el mundo tiene a alguien menos yo y algunas más. Sigue habiendo como un poco de miedo de mostrar ese lado de la homosexualidad entre mujeres, y en el de hombres vamos avanzando mucho más rápido. Entonces, pues bueno, no se van a presentar así específicamente en un ciclo en algún lugar en este mes. Se las mencionamos para que las busquen. Están en plataformas, pasan en cineclubes, etcétera, y las puedan ver, y pues sí, vayan viendo ese camino de la diversidad sexual en el cine mexicano, que pues apenas va a cumplir a lo mucho 50 años que se empezó a hablar del tema de manera más abierta.
8: Pepe, pero antes de despedirnos, por favor, sí, tus redes.
9: En todas estoy como @cinéfilofreak. Ahí me encuentran, ahí encuentran toda la información de lo que estamos haciendo. Y bueno, pues a conmemorar un año más, pues este día de la diversidad sexual, que se celebra y se festeja como debe de ser en todo el mundo, y que se siga luchando porque cada quien sea feliz como quiera ser.
8: Que así sea, seamos felices. Nosotros estamos en La Hora Nacional.
1: El cine ha sido una de las herramientas más poderosas para visibilizar historias, romper prejuicios y abrir conversaciones sobre la diversidad. Hoy, las narrativas LGBTIQ+, ocupan un lugar cada vez más importante, tanto en festivales como en salas y plataformas.
10: Y en ese contexto, el Festival Mix México celebra 3 décadas impulsando el cine de la diversidad sexual y de género también. Y para hablar de esta edición especial nos acompañan Regina Pavón, jurado del 30º Festival Mix, y Dano García, director de la película Mickey. Bienvenidas.
1: Oigan, qué gusto tenerlos aquí, además, para un festejo importante del festival, 30 años.
11: Sí, la verdad es que, bueno, yo estoy muy emocionada de haber sido invitada para ser jurado este año. Hay un montón de pelis súper chidas. Me parece que es súper importante que existan estos espacios donde se puedan contar estas historias, que hay unas que son muy incómodas, pero también hay otras que hablan de lo bonito que es el amor y que cada quien puede hacer lo se le pega la gana y solo sea libre y uno mismo, un emisme. Y bueno, aquí con la que inauguró el festival este año. ¡Ey! Con Mickey, sí.
10: Uh-huh. Cuéntanos de Mickey, ¿de qué va?
12: Mickey es una película que tardamos de hacerla más o menos más de 10 años. Les dos somos de Mazatlán, Sinaloa, y es la historia de Miss Mickey, de Mickey Condapi. Ella desde muy chiquita, desde que tenía como 11 años, que yo la veía justamente en los videos que subía a la escuela, ella comenzó justo a transicionar. No se podría decir transicionar, pero sí ser ella misma, completamente, como con maquillaje, con orejitas de gatito. Y fue bien bonito porque ella como que fue de las pioneras que empezó a subir sus videos, sus cortometrajes, lo que iba haciendo a internet. Fue años después que nos mudamos juntos aquí en la Ciudad de México, y pues como dos amigas que viven en un mismo departamento comenzamos a imaginar, a soñar, y empezamos a hacer la película que 10 años después pues ya la estamos estrenando en el Festival Mix.
10: ¿Este festival dónde va a ser? ¿Qué fechas? Cuéntenos todo eso, por favor.
11: Estamos en casi todos los cines independientes de la Ciudad de México. A ver si no me equivoco, estamos en el Cine Tonalá, en la Cineteca Nacional, por supuesto. Uh-huh. En la de las Artes, no, eso no sé, ¿sí también? ¿O solo también?
10: Pues es Cineteca también.
11: Sí,
10: ¿no?
11: Cine del Chopo. Uh-huh. Y en el, bueno, en un cine que está enfrente de la Diana Cazadora. Empezamos con la, y se inauguró con Mickey el 17, y ya estamos hasta el 1 de julio. Pues vayan al cine, de verdad, hay muchas pelis que vale la pena. Está, no quiero spoilear, pero hay de todo. Vayan a ver la cartelera, la neta.
1: Ahora, para saber cuál es la cartelera y dónde podemos ver todas estas películas, ¿cuáles son las redes y la página del festival?
11: Chequen en Instagram, @mixfilmfest. Ahí está la cartelera, pueden ver ahí absolutamente todo, chismear. La verdad creo que hay bastante variedad y opción para gustos en en general y creo que es importante también enterarse de esas historias. ¿Cómo está? Chido.
1: Oye, Dano, ¿y tus redes?
12: Mis redes son Instagram Dano Bolita.
10: Perfecto, Dano Bolita. Muy bien, pues muchísimas gracias por estar con nosotros, que no, no sea gracias. La última vez y gracias. Nos vemos en el Mix Film Fest.
11: Correcto.
12: Gracias.
11: Gracias, mucho. Gracias.
10: Bueno, y gracias a ustedes por seguir con nosotros. No se vayan, que hay más aquí en La Hora Nacional.
1: La historia democrática de México tiene momentos que transformaron la vida pública del país. Uno de ellos fue en 1955, cuando millones de mujeres fueron por primera vez a votar en una elección federal.
2: Esto marcó el inicio de una nueva etapa de participación política y abrió el camino para que más mujeres ocuparan espacios de representación y toma de decisiones en la vida nacional.
13: El 3 de julio de 1955, las mujeres mexicanas ejercieron su derecho al voto por primera vez en elecciones federales. Este momento marcó un hito importante en la lucha por la igualdad de género en México. La lucha por el sufragio femenino en México comenzó a principios del siglo XX. Mujeres como Ermila Galindo, Elvira Carrillo Puerto y Amalia González Caballero de Castillo fueron pioneras en la lucha por los derechos políticos de las mujeres. Amalia González Caballero del Castillo León fue una destacada promotora del voto femenino y trabajó incansablemente para lograr la aprobación de la reforma constitucional que otorgaba el derecho al voto a las mujeres mexicanas. Un momento emblemático. El 3 de julio de 1955, millones de mujeres mexicanas acudieron a las urnas para emitir su voto en las elecciones federales. Este momento fue un paso importante hacia la igualdad de género en México y marcó el comienzo de una mayor participación política de las mujeres y sentó las bases para futuras generaciones de mujeres líderes en México. Hoy en día, las mujeres mexicanas siguen luchando por la igualdad y la justicia en todos los ámbitos de la sociedad. El voto femenino en 1955 fue un paso importante hacia la igualdad de género y su legado continúa inspirando a las mujeres mexicanas a seguir luchando por sus derechos y a participar activamente en la política y la sociedad. Un gran ejemplo de todo ello que actualmente tenemos una presidenta mujer. La labor de las mujeres, como Amalia González Caballero, como Ermila Galindo, es recordada y celebrada como un ejemplo de dedicación y compromiso con la causa de la igualdad de género.
1: Hoy celebramos la diversidad como una fuerza importantísima en nuestra vida social y cultural.
2: Y como decía la escritora, poeta y activista afroamericana Audre Lorde, no son nuestras diferencias las que nos dividen, sino la manera en que aprendemos a reconocerlas o ignorarlas.
1: Sí, ella fue una escritora muy conocida por sus ensayos sobre feminismo y comunidad LGBTQ+, y sus ideas siguen siendo muy vigentes.
2: Y antes de terminar esta primera parte, le mandamos un gran saludo a todas las personas que nos hacen el favor de escucharnos. Gerardo Domínguez, Verónica Muñoz Centeno, Gemesa Electrificaciones allá en Toluca, Iván Juárez y Cecilia Godínez.
1: También saludamos a Alicia BFG, José Luis Hernández Álvarez, María Isabel Gutiérrez Laguna, Yaya Martínez y Lorena Quesada Catalán.
2: Y un abrazo para Blanca Estela Pérez Montaño en Puebla, Luis Alberto Martínez en la Alcaldía Benito Juárez, Rolando Rubén Pérez en la Ciudad de México y Leticia del Carmen Caballero en Tizapán, San Ángel.
1: Y más saludos para Julio César Pérez Pérez en Tabasco, Edgar Bennett en La Portales y Valentín Clemente Chino en la Ciudad de México. Muchas gracias por vernos y escucharnos.
2: Y recuerden que estamos en YouTube, en Facebook, en Instagram, en TikTok, en X y en Spotify. Y también nos pueden contactar en el siguiente número, el 55-3483-4239 o mandarnos un correo a lahoranacional@segov.gov.mx. Y no se vayan, no se vayan, no se vayan, porque ahorita regresamos con más información de salud, de cultura y, por supuesto, música.
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0: Muchas gracias por seguir con nosotros. Vamos a empezar esta segunda media hora con más temas que nos interesan a todas y todos.
1: Hablaremos sobre la importancia de la donación voluntaria de sangre, una acción que puede salvar vidas y de la que tenemos que estar muchísimo más conscientes.
0: También revisaremos los avances del programa Vivienda para el Bienestar.
1: Vamos a conocer el trabajo de Los Ángeles Verdes en carreteras durante esta temporada.
0: Platicaremos con Carla Holt y Katie Mitchell sobre su historia, su música y su experiencia como creadoras dentro de la comunidad LGBTIQ+.
1: Además, les traemos la recomendación teatral Niñas y Niños, así que quédense con nosotros porque se va a poner muy bueno.
0: Donar sangre es un acto sencillo, pero tiene un impacto enorme. Una sola donación puede ayudar a salvar varias vidas en situaciones de emergencia o tratamiento médico.
1: Vamos a ver y escuchar la plática sobre el tema que tuvimos Rosalba Aguirre y un servidor con el doctor Emanuel Fernández Sánchez.
2: La donación de sangre es un acto voluntario, muy solidario, que puede salvar millones de vidas. Como no existe un sustituto, es fundamental que existan donadores frecuentes.
3: Sí, así es, para que nos ayuden en emergencias, cirugías y tratamientos de enfermedades crónicas. Para hablar de todos estos temas, nos acompaña esta noche el doctor Emanuel Fernández Sánchez, director general del Centro Nacional de Transfusión Sanguínea. Doctor, bienvenido a La Hora Nacional. Qué gusto tenerlo por acá.
4: Gracias por la invitación y buenas noches a todos.
3: Oiga, doctor, cuéntenos, ¿cuál es la importancia del Día del Donante de Sangre?
4: El Día Mundial del Donante de Sangre fue un día proclamado en conmemoración por parte de la Organización Mundial de la Salud desde el 2004 y es el día en el que se ha decidido por parte de las sociedades internacionales y la Organización Mundial de la Salud para agradecer a todos los donantes voluntarios, altruistas y no remunerados de todo el mundo.
2: Oiga, doctor, si uno quiere donar sangre, es importantísimo saber a dónde, cuándo uno también podría y cuándo no.
4: Efectivamente, realmente la necesidad de la donación de sangre es una necesidad continua. Muchas veces creemos que como no tenemos a un familiar hospitalizado o no tenemos a alguien que lo requiere, pues realmente no nos acercamos a los bancos de sangre. Sin embargo, en los hospitales diariamente existen pacientes con cáncer, existen mujeres con complicaciones de parto, existen cirugías grandes de corazón abierto, de trasplantes que requieren componentes sanguíneos de manera continua. Y por eso es importante hablar con la población al respecto de que es una necesidad constante y que por lo tanto podemos acercarnos a los bancos de sangre para poder donar nuestra sangre.
3: No sé si sean verdades, no sé si sean mitos, pero ¿quién puede donar sangre? Por ejemplo, se escucha mucho que la gente que tiene tatuajes no puede donar sangre. Por favor, ilumínenos.
4: Efectivamente, ha habido muchos cambios al respecto. Antes, por ejemplo, hace más de 20 años, las personas con tatuajes no podían donar sangre. La normatividad y la selección de los donantes ha ido evolucionando con el transcurso de estos años y eso no nada más tiene que ver por ser más permisibles, sino porque también los estudios que nosotros hacemos en los bancos de sangre para descartar enfermedades como VIH, hepatitis B, hepatitis C, que pudieran llegar a ser transmisibles por este tipo de, como tatuajes, perforaciones y todo, cada vez han sido mejores y por lo tanto podemos reducir los tiempos y podemos aceptar este tipo de donantes. Entonces, realmente, los tatuajes, por ejemplo, no son ningún impedimento. Una persona que se haya hecho un tatuaje puede donar siempre y cuando ya haya pasado 12 meses de la última intervención, ya sea que le hayan hecho algún retoque o que hayan hecho alguna perforación, incluso lo mismo, por ejemplo, las personas con acupuntura, porque justo pues es el contacto con agujas y que pudiera generar como esto un riesgo. Para poder ser un donante de sangre, necesita ser mayor de edad, tener de 18 hasta 65 años. En general, gozar un buen estado de salud, como tú bien lo dices, los tatuajes, perforaciones, realmente ya no son un impedimento. Las mujeres, por ejemplo, uno de los mitos más importantes y que está muy clavado en la ciudadanía, es que las mujeres cuando están menstruando no pueden donar. Eso completamente es un mito. Siempre y cuando no tengan un dolor importante o realmente no tengan sintomatología, pueden ir a donar.
2: Doctor, ¿dónde podemos obtener más información? Si hay redes sociales, alguna página, ¿dónde donamos?
4: Nuestra página es www.gov.mx/CNTS. También nuestras páginas de Facebook, que es donde habitualmente subimos mucha información de manera constante al respecto de las campañas de donación que estamos haciendo. También información hacia la población. Y básicamente se pueden acercar a cualquier banco de sangre del país. Todos pueden aceptar donantes voluntarios altruistas.
3: Doctor Emanuel Fernández Sánchez, muchísimas gracias por habernos visitado aquí en La Hora Nacional. Y a donar, es muy importante.
2: A donar, se ha dicho.
4: Muchas gracias. Gracias por la invitación.
3: Y gracias a ustedes. No se vayan.
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1: Con la llegada de miles de visitantes nacionales e internacionales por el Mundial 2026, la movilidad carretera es clave para garantizar traslados seguros y una buena experiencia turística. Por eso son tan importantes los servicios de Los Ángeles Verdes.
0: Sí, y para conocer las acciones que se están implementando, los resultados que ya se tienen y la respuesta de los turistas, vamos a platicar una vez más con la maestra Sandra Diegues Guevara, que es la directora de Los Ángeles Verdes. Bienvenida una vez más a la Hora Nacional.
11: Gracias por la invitación. Muy contenta siempre de estar aquí.
1: Siempre es un gusto para nosotros porque aprendemos mucho. Ahorita con el Mundial, ¿en qué andan Los Ángeles Verdes?
11: Así es, el Mundial, ya saben que para nosotros como Secretaría de Turismo es súper importante. Tenemos este centro de geointeligencia, que es como un call center en donde brindamos orientación, atención turística y también, bueno, se reciben todas las llamadas para canalizarlas en carretera, para todo esto de la asistencia mecánica. ¿Qué estamos haciendo en el Mundial? 24 horas estamos ahí. Esto es súper importante porque la gente puede llamar a cualquier hora para una orientación, conozcamos eventos, horarios, rutas, hasta dónde hay una casa de cambio, sobre todo para todos los turistas internacionales. Comentarles que la gente que está ahí también está capacitada en el idioma inglés, así que es mucho más accesible para todos los turistas que vienen a visitarnos. Tenemos WhatsApp web, en donde a través de la inteligencia artificial ya las contestaciones son mucho más rápidas, en el idioma inglés, insisto. Entonces la geolocalización también la tenemos en tiempo real. Son ocupar todas estas herramientas para brindar la atención integral a los turistas.
0: ¿Cómo podemos tener acceso a todo eso que están armando?
11: Justo toda esta información se replicó en esta temporada, la tenemos en las pantallas de los aeropuertos, de las centrales camioneras y bueno, en nuestras principales redes sociales, ahí pueden encontrar en Ángeles Verdes MX, también la aplicación, evidentemente las dos tiendas, tanto en Android como en iOS, estamos enfocando a brindar todo este acompañamiento, no solo en carretera, sino en las sedes mundialistas.
1: No, y de todo tipo de cosas, sí. ¿No? O sea, rutas de garnacha, donde comer barbacoa, museos, o sea, está muy bien el app, la verdad.
11: Sí, sí, la verdad es que esta aplicación de México Invita, que también ahí viene Ángeles Verdes, es una manera de abrir las puertas y darle a la gente toda la información precisa de qué hacer en México. Tenemos tantas cosas que...
1: Falta tiempo y estómago.
11: Y un mes no nos va a alcanzar, pero bueno, se trata de mostrar toda la riqueza cultural y gastronómica que tiene México.
0: Oye, ¿y ya tienen datos de cómo ha estado funcionando todo esto que están armando?
11: Todos los días hacemos un corte ya en próximas fechas. Haremos un concentrado de lo que nos representó el Mundial, en donde a través de la Secretaría de Turismo nos darán las cifras oficiales de todas estas las acciones.
1: Maestra, y para las personas que viajan por carretera, porque ahorita pues sí, vámonos de aquí a México y vámonos a Guadalajara, ya en la aprendianza nos vamos hasta Monterrey, ¿qué recomiendan para todas las personas que van a hacer este tipo de traslados?
11: Bueno, primero, como siempre lo digo, el 078, que lo ponemos a disposición para que se planee la ruta. Las recomendaciones que hacemos siempre en nuestras redes sociales, en todos los medios, revisar sus vehículos, sobre todo contar con la documentación adecuada. La recomendación que se hace es viajar de día.
0: Ahora, para todas estas recomendaciones, entonces, app de Los Ángeles Verdes, redes sociales de Los Ángeles Verdes, WhatsApp de Los Ángeles Verdes, ahí tenemos todo.
11: 078 también, 078. Que ahí es donde están nuestros agentes, cualquier duda, información, orientación turística, están totalmente capacitados para dar esa atención.
0: Maestra, muchísimas gracias por habernos acompañado otra vez. Estaremos pendientes de ver cómo termina este evento, ¿no? Y cuáles son los números que al final ustedes recaben de todo el movimiento de la gente a lo largo de nuestro país, que creo que es una experiencia muy bonita para México que recibe, pero pues para las personas que vienen a conocer y se dan la oportunidad de conocer un poquito más que solamente los alrededores del estadio, ¿no?
11: Así es, siempre incentivamos a que la gente no solo venga a los eventos deportivos, también que conozca México, que conozcan a través de nuestras carreteras, nuestros principales destinos y que confíen en la Secretaría de Turismo, en el Cerro de Los Ángeles Verdes y en sus instituciones.
1: Es súper bonito viajar por carretera por
11: Así
1: México.
11: Es,
1: yo tengo el placer de haberlo hecho varias veces y sí, recomiendo. Muchísimas gracias.
11: Muchas gracias.
1: Qué gusto tenerla por aquí y que no sea la última vez, por favor.
11: Claro que sí, muchas gracias.
1: Maestra Sandra Díaz Guevara, aquí con nosotros en La Hora Nacional, igual que ustedes. Por favor, no se vayan.

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2: Y lo prometido es deuda, ya está una vez más nuestra queridísima colaboradora Rebeca Moreno, porque prometió venir a hablar más del mes de junio, de San Juan, de todas las fiestas, de todo lo que hay alrededor de este mes, ¿no?
3: Para que en este mes, ¿qué leer? ¿Qué ver en la tele? A lo mejor a ver al cine, porque se hacen ciclos. Hay obras de teatro, hay una obra clásica que es La Noche de San Juan, o sea, no hay pierde, así se llama, que es de Lope de Vega. Pues esta es una obra de teatro del 1600, ya se hacía y ya se hablaba de La Noche de San Juan. Y es una historia de enredos, es una comedia antigua, es una comedia clásica que habla de amores y desamores en La Noche de San Juan. La Señorita Julia, esta es una obra noruega que tiene que ver con justamente ese trastocar las realidades, y más bien es un drama porque La Noche de San Juan, que van en una fiesta y no se dan cuenta quiénes son, porque van con sus máscaras, en fin, y además pues hay alcoholito y hay mucha fiesta, se enamoran la señorita rica y su sirviente. Y cuando pasa la Noche de San Juan y se dan cuenta de esa realidad, es un dramón, ¿eh? Esta es una obra de principios del 1900, escrita en esa época donde las clases sociales estaban muy marcadas y justamente tiene que ver con esa magia y de lo imposible. También en el mismo tema, pero más siendo una obra pues más cómica, más para reír, era La Marquesa Rosalinda de Valle de Inclán, también un clásico español que tiene que ver con las cosas que pasan en La Noche de San Juan, y también es un lío de amores. Y hay una obra que además tuvo mucha repercusión en México, que es La Dama del Alba, que es de los años 40, de 1944 fue escrita, y luego se hizo una película aquí en México que seguramente la van a pasar por aquellas fechas, porque son de las típicas películas de Marga López que pasan, con María Douglas, que además el papel que hizo María Douglas en esa película le valió el Ariel en ese momento. Es bellísima. La muerte llega en el papel de una peregrina que llega a las fiestas de San Juan. Aquí ya no es en España, sino en Jalisco. Y hay una chica que se murió, o creen que se murió, hacía 3 años, está desaparecida. Y lo que pasa es que en ese día regresa y en realidad no se murió. Se fue por ahí con otro hombre.
4: De parranda.
3: Exactamente. De parranda. Pero ya en esos 3 años... llega Adela, que es el papel de Marga López, y cuando se da cuenta que ya regresó y pues la casa está muy feliz porque Adela ya se incorporó a la familia, ya su exmarido, el viudo, entre comillas, pues ya está con otra mujer. Y entonces la muerte, que es la peregrina en esta obra, le dice, pues vente, vamos al río. Y cuando aparece la mujer muerta en el río, muchos años después de su desaparición, pues la veneran como una santa. Nunca se va a saber que en realidad se fue otro hombre. Pero justamente porque es los milagros ocurren en La Noche de San Juan.
4: ¡Qué escándalo!
3: Tenemos un clásico de clásicos, que es El Sueño de una Noche de Verano, de William Shakespeare, que ocurre en una noche de San Juan, y aquí es una realidad en que las hadas se mezclan con los hombres, también hay un tema de amores imposibles, y pues bueno, es una comedia totalmente absurda, muy divertida, y es un clásico, y ocurre en una noche de San Juan. Eso en las obras de teatro. Vamos a ver películas. Las películas tienen más que ver con terror. Midsommar, una película de Ari Aster que ocurre en una celebración un poco oscura. Esa es la gracia de la película, que es muy oscura la película, pero todo el tiempo tiene luz, porque justamente ocurren estas noches blancas de Noruega y Suecia, donde no se pone el sol, donde no hay noche, y creo que ese es el contraste de la película. Bueno, esta la película, y termino ya para contarles, también hay serie y se llama La Noche del Solsticio de Verano, que está en una de las plataformas muy conocidas en las que podemos verla. Y también es una celebración donde todo se hace un desastre en una familia, se están celebrando la Noche de San Juan. Entonces, muchas opciones de teatro, muchas opciones de cine y muchas opciones en series para ver con respecto a la Noche de San Juan y su magia. La Noche de los Imposibles, la Noche de San Juan. A celebrar, que ya es la mitad del año, y la Noche de San Juan es la noche de los posibles imposibles. A celebrar.
4: Muchísimas gracias por acompañarnos, como siempre, Rebe.
3: Aquí estamos, muy contenta en la obra nacional.
2: Ah, pues nosotros más. Esperemos que ustedes también. No se vayan, por favor. Estamos en la obra nacional. Hoy nos acompaña un dueto que ha encontrado una forma muy especial de conectar con el público en la composición y la interpretación.
4: Ellas son Carla Holt y Katie Mitchell, cantantes, compositoras y compañeras dentro y fuera de los escenarios. Vamos con la entrevista que les hicieron tú, mi querido Char, sí, y Orlando Abad.
2: La música también es un espacio para compartir historias, emociones y experiencias de vida. Hoy nos acompaña un dueto que ha encontrado en la composición y la interpretación una forma muy especial de conectar con el público.
5: Katie Mitchell y Carla Holt, que son un par de mujeres mexicanas que tienen un montón de talento y hoy están aquí en la Hora Nacional para platicarnos de su propuesta. Bienvenidas, chicas.
6: Muchas gracias.
5: Bueno, la básica, ¿no? ¿Cómo es que se juntan dos talentos para hacer un mismo proyecto?
6: Realmente todo empezó porque nos casamos. O sea, bueno, nos conocimos y pues anduvimos un rato, luego nos casamos. Resulta que coincidíamos en la música. Somos historia de éxito de una aplicación. Entonces...
2: O sea, ¿no se conocieron por la música? No, así de no, que no. ¿Tú viste tocar o no, nada de eso?
6: No.
2: A ver, pues.
7: ¿Coincidió? Es un poco, bueno, por lo menos para mí, un poco difícil como pues, conocer chicas guapas normalmente en la vida. Y pues bueno, las aplicaciones lo hacen un poquito más fácil. Obviamente...
2: Son muy engañosas.
7: Exacto,
2: son muy
7: sí.
2: engañosas, sí, claro. El ángulo, pero, lo que escribe.
6: Ellos salían sin tatuajes en las fotos.
7: Justo. Sí, ya conoces a la persona y es otra. Pero bueno, o sea, en realidad no la usaba mucho, pero cuando la vi a ella, se me hizo un poco conocida, ¿no? Resulta que era amiga de otra amiga cantante, entonces pues ya... eso me dio confianza y nos...
2: Le preguntaste a tu amigo, oye, ¿qué onda con?
7: Sí, le dije, oye, es esta tu amiga, ¿verdad? Y dije, dale, dale. Entonces, pues ya, pues le escribí y ya empezamos a platicar y todos nos conocimos y hicimos, ahora sí que match. Y pues de ahí ya nos separamos.
2: Wow, claro, pero hicieron match en muchas cosas, ¿no?
7: Exacto.
2: No como pareja, porque resulta que también son compositoras, cantantes. Eso no está nada fácil.
6: Sí, justo. Sí, sí. De hecho... Bueno, Katie como que ya trae su trayectoria también en la música. Yo ya también tenía ya varios añitos. Yo soy más poperona, uh-huh, aunque parezca metalera, pero soy más popera. Katie es más de como baladas y más regional y así. Pero pues ahora sí que a la pobrecita yo la adapté a mí porque yo no tengo tanto ahí rango vocal.
2: Un abanico tan amplio.
6: Sí, sí, algo tan amplio como para...
2: Es muy complicado porque sí es otro espectro musical.
6: Totalmente, porque además ella pues está muy acostumbrada a cantar de todo tipo de géneros y toda la onda y yo la neta pues me clavé con lo mío y
5: ahí,
6: ahí nos quedamos.
5: Cha, amigas. Qué historia, ¿eh? Va de la app al éxito musical y a toda una aventura. Muchas gracias por habernos acompañado.
2: Orlando, ya quisieron sí, pareja, compañero. Imagínate. De grupo, musical, ¿no? Y aquí, mira.
5: Y que te acompañe a las entrevistas éxito, todavía.
6: Sí. Todavía sí, sí.
5: Bueno, ya será cosa...
6: Aunque no quiera, ahora sí ya.
5: A ver quién invita a la comida saliendo, ¿no?
2: Rapidísimo. Sí. Redes sociales, planes a futuro...
6: Claro que sí, bueno, en redes sociales estamos como... La que tenemos juntas se llama arroba sin nada escrito. Yo estoy como Carla Holt OF.
7: Y yo como Katie Mitchell MN. Y también ya en Spotify tenemos nuestro álbum, se llama Match, como Carla Holt y Katie Mitchell, uh-huh, para que escuchen ahí nuestro...
6: Y de futuro, pues próximamente si planeamos estar por ahí metidas un poco en toda esta parte del Pride, de algo del orgullo. Uh-huh. Y bueno, sí tener dos que tres showcillos por ahí que esperamos poder estar compartiendo.
5: Eso.
6: En redes para que sepan fechas.
5: Va. Muchas felicidades.
7: Muchas gracias.
5: Y gracias por
7: venir.
5: Gracias,
7: chicos.
6: Muchísimas gracias.
2: Gracias y gracias a ustedes por seguir con nosotros. No se vayan, por favor.
8: Esta es Tercera Llamada. Comenzamos.
4: La obra Niñas y Niños cuenta una historia que empieza como algo cotidiano y termina siendo un poquito incómodo el tema. Es que es una puesta en escena que explora la familia contemporánea, pero desde un ángulo medio perturbador, porque el amor y la rutina y la violencia están ahí conviviendo muy de cerca.
2: Esta obra está en el Foro Shakespeare como parte de la programación de Shakespeare y compañía y cuenta con la actuación de Amaya Blas y la dirección de Itari Marta. Y justamente hoy nos acompaña Amaya para platicarnos sobre este montaje. Amaya, bienvenida a la Hora Nacional. Qué gusto tenerte por acá.
9: Muchas gracias por recibirme.
2: Oye, cuéntanos acerca de Niñas y Niños.
9: Es una obra escrita por Denis Healy, que es un dramaturgo inglés que es un genio el tipo. Escribe esta obra que habla sobre un tema muy fuerte, que es la aniquilación mutilación familiar. También se trata un poco la violencia vicaria, incluso en algún momento. Pero la manera en que te la cuenta esta historia, bueno, es un monólogo que dura una hora y media, pero tienes como una hora de humor negro. Mi personaje pues te está contando toda su vida y de repente hay un punto en el que ya no da risa. De hecho, se vuelve algo bastante fuerte que además hay un punto en el que incluso el autor te lanza hasta datos de estadística que son reales y que realmente justo eso es lo más perturbador de la obra. Entonces habla sobre cómo se usa a los niños muchas veces como moneda de cambio, como para tener o ejercer poder sobre otra persona. Entonces pues justo va de eso y creo que es algo que tenemos que hablar de ello porque los niños no pueden alzar la voz.
4: Una hora y media que pasas de humor negro y ligereza a algo tan complicado, me imagino que debe ser agotador.
9: Todo el rato es acción, mientras estoy contando esta historia. De esa manera, se pasa rápido, aunque sea un tema muy fuerte, el hecho de que sea un montaje como muy lúdico.
4: Sí.
9: Justo una vez que ya logras pasar del otro lado, ¿no? En los ensayos, fue algo que requirió muchísimo detalle. Eso sí, entonces creo que sí fue un reto en ese sentido y un reto actoral y un reto en cuestión también de manejo de cuerpo, etcétera, y de voz, pero creo que una vez que das ese saltito ya del otro lado y que ya está montada y estás ya luego disfrutando y estás jugando, ya pues se vuelve mucho más, no solamente digerible, sino disfrutable.
4: ¿Y cómo cuánto tiempo te toma montar una obra así? O sea, entre el trabajo con el guión y tu proceso de encarnar este personaje y pues como interiorizar todo lo que realmente tienes que expresar, ¿no? Porque al final tú tienes que estar en paz con el material que no está fácil.
9: Habría querido que fuera más tiempo. Por cuestiones de fechas, de todos y tal, hubo que hacerlo en un mes. En ese momento sí fue poco tiempo, bueno, en cualquier momento en realidad. Pero se logró.
4: Claro. Fue tremendo.
2: Oye, Maya, ya sabemos que está en el Foro Shakespeare, pero dinos qué días y qué horas, por favor.
9: Los viernes de junio y el primer viernes de julio.
2: Okay.
9: Entonces es como una temporada corta.
4: Perfecto. Bueno, que haya valido la pena todo este proceso y que la gente tenga más tiempo de ir a verla.
9: Sí.
4: Porque al final los temas, o sea, cuando el teatro no solamente ofrece entretenimiento, sino también una reflexión de la situación en la que vivimos, creo que es extra valioso. Y suena que Niñas y Niños es totalmente un caso de eso.
9: Pues la verdad es que creo que lo bonito justo que tiene la obra, y eso viene desde la escritura también, es un texto muy poderoso y es un texto que justo, ¿no? Lo que decía, se escribió de manera tal que sea digerible para el público también porque es un tema muy fuerte. Y si sales pues un poco
4: sacudido,
2: sí, claro.
9: Pero en realidad también hay muchos momentos de la obra en los que te diviertes bastante.
4: Claro.
9: O sea, es como divertido hasta que no. Pero
4: buenísimo.
2: Como la vida misma.
9: Sí, como la vida misma.
2: Divertida hasta que no. Amaya, muchísimas gracias por estar con nosotros aquí en la Radio Nacional. Te agradecemos muchísimo tu visita.
9: No, muchas gracias, de verdad, por apoyar el teatro.
2: Siempre.
4: Un gusto.
2: Sí, un gustazo. Bueno, y gracias a ustedes por estar aquí con nosotros. No se vayan, por favor.
10: Hola, yo soy Katie Mitchell.
11: ¿Qué onda, mi gente? ¿Cómo están? Yo soy Carla Holt y estamos felices de estar aquí en La Hora Nacional y vamos a cantar para ustedes una canción que es un cover que nos gusta muchísimo de Karin León y Cani García que se llama Te lo agradezco y esperemos que lo disfruten tanto como nosotras.

0: Y pues así llegamos al final de este programa especial dedicado al orgullo, a la diversidad y al respeto por todas las personas.
1: Hay que recordar que la inclusión no es un discurso, sino una práctica cotidiana que se construye entre todas y todos. Y como dijo Marsha P. Johnson, nadie es libre hasta que todos somos libres. Muchísimas gracias por acompañarnos. Que tengan muy buenas noches.
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17: Son las 10:10.
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23: Hola, hola, ¿cómo están? Soy Claudia Mejía. En esta ocasión vamos a hablar de un tema que le compete a las mujeres. Bueno, en parte mujeres, en parte a tu pareja, en parte a todos, porque somos una red de apoyo aquí en esta vida. Debemos de tener siempre redes de apoyo y no estamos solitos. Entonces, pues vamos a empezar. En esta ocasión vamos a hablar de endometriosis. Es una palabra medio rara y tal vez nunca la hayas escuchado, o tal vez sí, pero si eres mujer, seguramente sí. Y para eso está conmigo la doctora Alejandra López Chávez. Ella es ginecóloga y obstetra. ¿Cómo estás?
24: Hola, muy bien, muchas gracias. ¿Y tú?
23: Muy bien, aquí emocionada porque es tu primera vez.
24: Sí, la primera vez.
23: Endometriosis. O sea, yo escucho endometriosis y endometrio. Bueno, ya nosotras sabemos que el endometrio, pues es esa capita que se suelta cuando estamos en nuestro periodo.
24: Exacto.
23: ¿No? Pero se escucha más peligroso y más feo que solamente
24: sí, suena,
23: eso, ¿no?
24: Suena intimidante la palabra.
23: Exacto,
24: ¿no?
23: Sí.
24: Pues justo lo que mencionabas, o sea, primero hay que entender que el endometrio es esta parte bien interna del útero que va a tener básicamente dos funciones. La función uno es que se va a hacer gruesita entre una regla y la otra, se va a hacer gruesa porque se prepara para recibir un embarazo. Si en esa mujer, en ese mes, no hubo un embarazo, al terminar ese periodo, va a caerse este endometrio en forma de menstruación, ¿no? O sea, el endometrio tiene que vivir justo en la cavidad endometrial y se va a descamar mes a mes en forma de regla. Sin embargo, la endometriosis quiere decir que hay tejido que no es endometrio como tal, es tejido similar, que eso es muy importante entender que no es endometrio, que es tejido similar al endometrio y que va a estar fuera de esta cavidad, que puede abarcar cualquier parte del cuerpo humano, desde cerebro, desde ¿qué? Pulmones, desde el diafragma, pero principalmente va a estar en órganos pélvicos, que puede ser a lo mejor la vejiga, el uretero, el intestino, o literalmente los ovarios, las salpinges. Si bien esta es la localización más frecuente, no es la única. Entonces, realmente los síntomas van a ser múltiples, muy variados, en muchos matices, y cada paciente lo va a vivir de manera distinta. Entonces, si bien la endometriosis puede tener diferentes grados de afectación, siempre va a haber un dato que nos haga sospechar de ella.
23: Y si dices que es otro tipo de tejido que puede estar en cualquier otro órgano, si de por sí el dolor que una siente en su periodo, no me quiero imaginar el dolor que sería tener ese tejido en otro órgano. O sea, ¿esto sí es así?
24: Sí, literal. O sea, al final del día, el tejido endometrial sano que está dentro del útero va a tener receptores para ciertas hormonas, ¿no? Estas hormonas, de manera natural, las produce el ovario. Pero también hay hormonas que producimos a través del tejido graso, a través de ciertos procesos químicos. Pero a una paciente sana, estrictamente hablando, y te hago mucho hincapié en esta parte que tú me acabas de mencionar, el dolor que sentimos durante la regla. Y ese es un punto pivote. La regla puede doler. Claro que puede doler, pero hay un grado para diferenciar cuando es un dolor normal, entrecomillado, y un dolor que ya no se considera normal. Y esta palabra de es que para mí el dolor es normal, el normalizar el dolor, creo que es el gran error que podemos cometer desde a veces las propias pacientes que lo normalizan y también nosotros como médicos que no les damos el peso, ¿no? El justo peso a las cosas, ¿no? Entonces, tener dolor durante la regla puede ser normal siempre y cuando no afecte calidad de vida, que no sea un dolor incapacitante, que sea un dolor que te permita hacer tu vida prácticamente normal. Entonces, la endometriosis puede ser extremadamente aparatosa. Pacientes que durante la regla pueden tener sangrado a través del recto, a través de la orina, que pueden llegar a convulsionar, que pueden llegar a tener desmayos, que pueden tener focos de diarrea tremenda durante la menstruación. Y también importante no encasillarlo solo a la regla, ¿no? Porque a veces los médicos podemos caer a que solamente vas a tener dolor durante la menstruación. Y si no estás menstruando y te duele, entonces no es endometriosis. Y eso es un error, porque la endometriosis es una enfermedad crónica. Crónica quiere decir que dura mucho tiempo, que va a ser... se va a ir complicando, que va a ser una enfermedad que va a ser progresiva y eso hace que cada vez las molestias vayan siendo más aparatosas. Desde primero ser un dolor, entre comillado, no tan complejo que a lo mejor con analgésicos se puede tratar, a terminar en situaciones que requieran cirugía por una obstrucción intestinal, porque la función del riñón ya no está del todo bien y todo porque esta enfermedad es muy agresiva.
23: Nos decías que hay una estadística que nos puede sorprender. ¿Cuántas mujeres lo padecen?
24: La estadística a nivel México se estima que 1 de cada 10 mujeres van a tener algún grado de endometriosis. O sea, 1 de cada 10. Es impresionante. Sin embargo, tardamos en hacer el diagnóstico en promedio de 7 a 10 años.
23: ¿Qué? ¿Por qué?
24: Es muchísimo, exacto. ¿Por qué? Porque los síntomas son sumamente diversos.
23: Wow.
24: El hecho de que el tejido puede estar a lo mejor en el intestino puede hacer que tú, al momento de la regla o fuera de la regla, puedas tener colitis, ¿no? Que tengas esta sensación de estar muy distendido después de comer ciertos alimentos, que tengas problemas al momento de evacuar, que tengas periodos de diarrea, porque el intestino se va a irritar por ese tejido y va a hacer que tengas evacuaciones sumamente líquidas o que puedas intercalarlas con estreñimiento, porque a lo mejor está obstruida una parte del tubo digestivo que no permite que pase la evacuación y puedes alternar entre diarrea y evacuaciones pues duras con estreñimiento y decir es que es colitis. El tema emocional es algo fundamental. O sea, vivir con endometriosis lleva a las pacientes a tener periodos de ansiedad, periodos de depresión, periodos en los que no saben qué está pasando con su cuerpo y también es fácil que las encasillemos a, bueno, es que tienes estrés por el trabajo, tienes presiones con la pareja, tienes presiones con los hijos y más bien va de la mano con todo esto de la endometriosis.
23: ¿Por qué les pasa? O sea, pues, ¿cuáles son las causas?
24: Pues mira, la verdad es que desgraciadamente no tenemos los médicos una certeza de una causa única. O sea, hay muchas teorías de por qué sucede la endometriosis, teorías ya muy viejitas algunas de ellas que tienen casi 100 años de que las empezaron a estudiar. Hay otra teoría que nos habla de que esto se forma desde que éramos embriones, desde que estábamos en la pancita de nuestra mamá. Nuestras células tienen esta capacidad cuando somos embriones de decidir, bueno, tú eres una célula del hígado, te vas para el hígado. Tú eres una célula del cerebro, te vas a cerebro. Tú eres de útero, te vas al útero. Hay teorías en las que estas células no llegaron a su destino final, se quedaron en el camino y por eso quedaron implantes en varias partes del cuerpo. Hay otra teoría que habla de que el cuerpo tiene esta capacidad de transformar un tipo de célula a otra. O sea, hay células que tienen que estar en la parte más superficial de los órganos que se llaman peritoneo y a lo mejor sufren este tipo de transformaciones a otro tipo de célula parecida al endometrio. Entonces, la verdad es que hay muchas teorías. También hay teorías genéticas en las que hay un patrón genético de que en tu familia probablemente, si tú tienes endometriosis, tías, primas, hermanas, tu mamá probablemente también tenga endometriosis. Y también cada vez nos acercamos más al tema de las enfermedades autoinmunes, porque hay una cierta relación en pacientes con lupus, en pacientes con artritis reumatoide, esas enfermedades que son también muy difíciles de diagnosticar y que también pueden tener una correlación con endometriosis.
23: Aquí en el ISSSTE sabemos que de primera instancia hay que ir a nuestra clínica.
24: Sí.
23: Ellos nos referirán al especialista. Aquí en el ISSSTE hay todo este grupo de apoyo, tanto emocional como médico.
24: Pues la verdad es que como tal un grupo de apoyo específico para endometriosis, en el tema emocional todavía no, en la parte de psicología todavía no lo hay. En la parte quirúrgica, pues el abordaje ideal es vía laparoscopía. No se sugiere tanto la cirugía abierta porque va a ser bastante más agresiva de por sí. Entonces, en el ISSSTE, en hospitales de tercer nivel, como el 20 de noviembre, como en el López Mateos, como en el 1 de octubre, que hay este abordaje de cirugía laparoscópica, es una buena herramienta. Y todavía más pensando en cirugía robótica. La cirugía robótica viene a ser un parteaguas en el manejo de enfermedades tan complejas como es la endometriosis. Entonces, en este momento, hasta donde tengo entendido, solamente en el 20 de noviembre hay Da Vinci, y eso nos va a dar una oportunidad a los médicos y evidentemente a las pacientes para que tengan manejos mucho más integrales.
23: Me dio mucho gusto que estés aquí.
24: Ay, a ti, muchísimas gracias por la invitación. Estoy muy contenta, me encanta hablar de este tema porque siento que como médicos tenemos la responsabilidad con las pacientes de hablar de este tema que a veces está muy oculto.
23: Gracias, yo soy Claudia Mejía, nos vemos en un siguiente episodio. Hasta pronto.
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Son las 11 con 2 minutos. 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

Los cuadros cuelgan de las paredes como tú los colocaste. Tus sandalias están en su lugar. Y hasta tu bata de baño está donde la pusiste tú. Lo único que ha cambiado es el espejo. Ahora, cada vez que lo veo, me refleja una figura con unas sombras profundas bajo mis ojos y unas arrugas que empiezan a amenazar mi rostro

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son las 12 con 29 minutos. 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

0: 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Son las 12 con 59 minutos.
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Es la una con 14 minutos. 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

es la 1:31. 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

0: es la 1:46.
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Son las 2:01.

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Son las 2 con 15 minutos. 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

0: son las 2:30.
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Son las 2 con 43 minutos. 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

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Son las 2:59.

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Son las 3 con 14 minutos. 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

Son las 3:30. 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

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Son las 3 con 44 minutos. 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

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Son las 4 con un minuto. 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

son las 4 con 15 minutos. 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

son las 4:31. 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

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Son las 5 con 3 minutos. 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

0: Hola, ¿qué tal? Muy buenos días. Bienvenidos a Noticias por la Radio. Arrancamos el último lunes de junio 29 del 2026. Muchísimas gracias a toda la gente que nos acompaña en este inicio de semana. Son 2 horas de información para que te quedes con nosotros. Gracias a todo Nayarit y Puerto Vallarta y una parte también de Sinaloa.
1: Así es, gracias por estar con nosotros en esta mañana de lunes. Mañana juega la selección.
0: Mañana a las 6 de la tarde.
1: ¿Cómo ves que en Ecuador hay una campaña ya completa que van a hacer el Aztecazo? Dicen que nos van a ganar en nuestra casa. Y es probable, como es probable que México gane también. Uh-huh. Yo creo que México tendría que ganar, pero ya lo estaremos analizando también más adelante. Denos su opinión y su pronóstico para mañana, ¿le parece? Por lo pronto, esta es la síntesis, son algunas de las noticias que le estaremos compartiendo en esta mañana del lunes. Recuperan cuerpo de un hombre en avanzado estado de descomposición en Mesillas, en Compostela.
0: Atropellan a un hombre en la salida a Las Varas. El responsable se dio a la fuga.
1: Incendio en papelería de Fobiste,

0: Postela, tras un reporte realizado al número de emergencias 911. En las labores de recuperación participaron elementos de la Policía Estatal y personal de Protección Civil de Compostela, quienes trabajaron de manera coordinada para rescatar el cuerpo del lugar donde fue encontrado. Hasta el momento, la víctima permanece en calidad de no identificada y, de acuerdo con información preliminar, se trata de un hombre de aproximadamente 1.70 de estatura, complexión mediana, vestía una playera de manga larga color negro y short color gris. Las autoridades informaron que el cuerpo se encontraba en avanzado estado de descomposición, lo que ha dificultado su identificación. Peritos y personal de la Fiscalía General del Estado de Nayarit realizaron las diligencias correspondientes y ordenaron el traslado del cuerpo al servicio médico forense para la práctica de los estudios periciales que permitan establecer su identidad y las causas de su fallecimiento. La autoridad competente pues está haciendo un llamado a la ciudadanía para que, en caso de contar con algún familiar desaparecido con estas características, acuda a las oficinas de la Fiscalía General del Estado de Nayarit, donde podrán recibir la información disponible y realizar el procedimiento de identificación. Obviamente las investigaciones continúan para esclarecer este asunto.
1: Y una persona adulta fue atropellada a la salida de Las Varas sobre la carretera Tepic-Vallarta. Testigos en el lugar aseguraron que el vehículo responsable fue un vehículo tipo racer cuyo conductor se dio a la fuga tras el incidente. Elementos de la Comisión Nacional de Emergencia acudieron al sitio para atender el reporte y brindar los primeros auxilios. Hasta el momento, hasta aquí llevamos la información. Esperamos más que la autoridad nos haga saber.
0: Sí, también hubo un incendio en la madrugada que provocó daños materiales al interior de una papelería que está ubicada sobre la calle Bucerías, en la colonia Fobiste de Tepic. Ahí el fuego alcanzó parte del mobiliario del establecimiento, guías, diarios de viaje, en fin, al arribar al lugar, los cuerpos de emergencia localizaron humo que salía del interior del inmueble. Tras ingresar a este negocio, ubicaron el punto donde se desarrollaba el incendio e iniciaron las maniobras para controlar las llamas. El fuego tuvo su origen en un mostrador de madera y fue sofocado antes de que se propagara al resto del mobiliario. Híjole, y una papelería, sí. Imagínate. La mercancía existente en el establecimiento, bueno, pues algunas cosas pudieron salvarse. El incidente no dejó personas lesionadas y únicamente se reportaron daños materiales. Una vez controlada esta emergencia, las autoridades concluyeron las labores en este lugar.
1: Y bueno, dándole continuidad al caso de estas dos personas adultas mayores abandonadas aquí en la capital nayarita, después de 4 días, bueno, el fin de semana se dio a conocer que, bueno, pues las autoridades las regresaron a su domicilio, se les hicieron las adecuaciones correspondientes, se les puso nuevas camas, se les dieron limpieza, todo lo necesario. No contaban con que horas después, la mujer de 78 años, que el pasado jueves fue rescatada junto con su hermano en un domicilio en la colonia de Tepic, falleció el día de ayer, informaron autoridades. El rescate se realizó el 24 de junio luego de un reporte ciudadano que derivó en un operativo encabezado por la Fiscalía General del Estado. Ambos adultos mayores fueron puestos bajo resguardo mientras se brindaba atención médica y se realizaban trabajos de rehabilitación de la vivienda donde habitaban. Una vez concluidas las labores de limpieza y acondicionamiento del inmueble, los hermanos regresaron el día sábado a su domicilio, donde continuarían bajo seguimiento de las autoridades debido a los problemas de salud de ambas personas. Pero en la mañana de ayer se confirmó el fallecimiento de la mujer, por lo que personal de la Fiscalía General del Estado acudió al domicilio para realizar las diligencias correspondientes y ordenar el traslado del cuerpo al servicio médico forense, donde se practicará la necropsia de ley. El hermano de la mujer permanecerá bajo atención y seguimiento por parte de las autoridades mientras continúan las acciones de acompañamiento iniciadas tras el operativo realizado la semana pasada con el objetivo de garantizar atención médica y condiciones adecuadas para el bienestar.
0: Bueno.
1: En ese sentido, hubo una aclaración del gobierno del estado.
0: Sí, bueno, informó que lamenta el fallecimiento de la señora Cecilia, quien había recibido atención integral después de ser localizado en condiciones de abandono dentro de un domicilio en la ciudad de Tepic, por instrucciones del gobernador Miguel Ángel Navarro Quintero y de la presidenta del sistema DIF Nayarit, Beatriz Estrada Martínez. El gobierno estatal va a cubrir la totalidad de los servicios funerarios y va a brindar

0: acompañamiento a sus familiares durante pues esta situación. Se dio a conocer que Emilio, el hermano de la señora Celia, pues va a continuar recibiendo la atención y los apoyos necesarios para contribuir a su bienestar. Es el posicionamiento de el gobierno del estado ante esta situación. Así
1: los inmuebles siguen asegurados, ¿eh?
0: Pero ellos viven adentro, ¿no?
1: Sí, pero el inmueble que la lavandería sigue asegurada, entonces siguen las investigaciones.
0: El asunto es que no sabemos, ¿no? Uh-huh. O sea, si hay familiares, si no hay familiares, o sea, pues no sabemos.
1: Pues tendrían que reclamar a Celia, entonces.
0: Pues si hay familiares, sí, porque parece que el único familiar es su hermano, uh-huh. ¿No? Hubo muchos comentarios en el asunto de... Es una situación muy complicada, oiga, esta, ¿eh? O sea, en muchos sentidos. Pero veía muchos comentarios en redes sociales en el asunto, y lo platicábamos incluso, sí. ¿No? En el fin de semana, whatsappeando, el asunto de el que por qué fueron regresados, uh-huh. ¿No? De entrada no sabemos si esta mujer tenía alguna enfermedad crónica, no sabemos los antecedentes. Y hay otro asunto que es muy importante, y son... Tampoco sabemos si estaba en condiciones de tener una decisión de ese tipo. El asunto de, pues tú decides qué quieres, ¿no?
1: Sí.
0: Son adultos y tú dices, yo quiero irme a mi casa, pues te vas a tu casa, uh-huh. ¿No? Es muy complicada la situación para las autoridades, para la sociedad, para ellos mismos. Imagínate ahora la situación de esta persona que era pues su única compañía, ¿no? Entonces, ¿qué se puede hacer? Pues... A veces hasta donde uno permite, ¿no?
1: Hasta ese asunto. Donde llega la ayuda.
0: Y entonces no sabemos si hay familiares, como tú dices, si los van a reclamar, si van a reclamar el cuerpo de la señora Celia. No sabemos hasta ese sentido. Lo que sí es que esta propiedad, a un lado, sigue asegurada.
1: Sigue asegurada.
0: En el principio nos dijeron que probablemente tenía que ver y que estaban las investigaciones. Pues un caso muy complicado en uh-huh. este sentido, que desafortunadamente pues deriva en la muerte de una persona.
1: Y estaremos al pendiente sí. de más detalles que surjan, y aquí en este espacio se lo vamos a estar dando a conocer.
0: Así es.
1: Bien, elementos de seguridad y cuerpos de emergencia lograron rescatar con éxito a una adolescente que se encontraba atrapada al interior de un tinaco en el municipio de Acaponeta. Tras recibir el reporte, personal de Policía Estatal, Protección Ciudadana y bomberos, así como la unidad de drones Cóndor, acudieron al lugar y localizaron a la joven mediante un vuelo de reconocimiento. Después de dialogar con ella, se logró que accediera a salir. Debido al tiempo que permaneció dentro del tinaco, fue necesario utilizar equipo especializado para realizar el rescate, logrando ponerla a salvo. ¿Qué estaba haciendo ahí? Aún desconocemos.
0: Pues sí.
1: Muy chiquita.
0: Sí. Fíjese que un comerciante de 49 años perdió la vida el sábado por la tarde, luego de que un árbol colapsara sobre su puesto de venta durante la intensa tormenta. En Jalisco llovió horrible.
1: Sí.
0: Y en Tepic prácticamente
1: sí,
0: llovió,
1: pero no tanto
0: uh-huh. porque bueno, tengo conocidos y nos decían que el aire fue intensísimo, sí. que aquello fue una tormenta tremendísima. Bueno, pues el hecho ocurrió a un costado de la cancha de la colonia Lomas Verdes, sobre la calle Níquel, casi esquina con Rubí, donde se instala un tianguis entre semana y el sábado también. La víctima se dedicaba a la venta de gelatinas, era ampliamente conocida entre comerciantes y vecinos del lugar. Paramédicos de Protección Civil y autoridades locales acudieron tras el reporte, sin embargo, al revisar al comerciante, confirmaron que ya no contaba con signos vitales. La zona fue acordonada para el desarrollo de, bueno, pues las investigaciones. Las fuertes lluvias y rachas de viento provocaron la caída de árboles y diversas afectaciones en distintos puntos de la zona metropolitana, donde las corporaciones de emergencia mantuvieron recorridos de atención durante esta contingencia. Derivó tristemente en la muerte de esta persona.
1: Bien, el cuerpo sin vida de un hombre fue localizado este sábado en un vertedero clandestino ubicado a un costado del camino que conduce a la comunidad de Nuevo Ixtlán, municipio de Compostela. Casi 48 horas de haber desaparecido tras una presunta riña familiar ocurrida en el poblado de La Cucaracha. Familiares, de acuerdo con las primeras investigaciones, tres hermanos convivían e ingerían bebidas alcohólicas cuando una discusión habría escalado hasta un hecho violento. La víctima presuntamente fue agredida agredida con un machete y un objeto punzocortante, lesiones que le provocaron la muerte. Tras los hechos, uno de los hermanos dio aviso a las autoridades, sin embargo, las investigaciones señalan que presuntamente también colaboró en el traslado del cuerpo para abandonarlo a otro sitio. Por esta razón, fue detenido y quedó a disposición de las autoridades mientras se determina la situación jurídica. En tanto, el hombre identificado como probable responsable de la agresión continúa prófugo y es buscado por corporaciones de seguridad. La Fiscalía General del Estado mantiene investigaciones para esclarecer el caso y fincar las responsabilidades correspondientes.
0: Bueno, pues así la situación, 15, 16 minutos ya después de la hora, parte de los reportes urbanos que tuvimos a lo largo del fin de semana. De todo esto se enteró en el momento en que estaba sucediendo en Antonio Tello NTV Más, y bueno, pues acá también lo detallamos para usted. Cuéntenos en el 311-847-3006 desde su pronóstico para mañana, ¿cómo lo pasó el fin de semana?
1: ¿Cómo pasó el fin de semana?
0: También, todo ese asunto. ¿Vamos a ganar, oiga, ante Ecuador? ¿Sí?
1: Claro.
0: Mañana.
1: Yo también digo que sí.
0: Lo pensó, ¿eh? Lo pensó.
1: No, yo también digo que sí.
0: Sí, yo creo que sí. Yo creo que también, pero... Pues es, fíjate, lo platicamos con Bupo el otro día, es lo padre del Mundial. O sea, ¿quién iba a decir que iba a quedar fuera Uruguay y avanzar Cabo Verde? O sea, la mayoría de la gente, pregúntale, incluyéndome... ¿Dónde está Cabo Verde? No tienes maldita idea dónde ponerlo en el mapa, ¿no? Entonces, eso es lo padre de los mundiales, cuando hay situaciones en donde no apostarías por nadie y de repente, pum, ¿no? Ahí está. Entonces, pues qué padre. Mañana, ojalá que no se dé la sorpresa, ¿no? Vamos a ir con México hasta la final.
1: Hasta la
0: en
1: final.
0: En Nueva York, ahí,
1: y
0: escuchando a los BTS.
1: Y si gana.
0: Bueno, vamos a la pausa y volvemos.
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0: Don Raúl Ortiz Pupunari ya está con nosotros en este lunes, casi finalizando el mes de junio. Ahora sí, vamos ya casi, señor, por la segunda mitad de este 2026. Tu pronóstico para mañana, don Raúl Ortiz Pupunari.
1: Hola, ¿qué tal, Ariana, José Luis, la gente que nos ve, que nos escucha? Buen día, lunesuco 29, ya casi finalizando el mes, efectivamente, ya mañana es quiniela. Y bueno, Ecuador es un cliente frecuente de México. Seguido hay enfrentamientos contra Ecuador. Esta empresa Zoom, que organiza los juegos de la selección mexicana, constantemente obtiene juegos contra el equipo ecuatoriano. Uh-huh. Nos hemos enfrentado en Copas del Mundo, Copas América, en fin, un montón de veces, ¿no? Se conocen muy bien. Recientemente se enfrentaron. Yo creo que México gana 2-0.
0: 2-0. Bien, pues está bien. Vamos a ver, ojalá nuestros pronósticos así sean. Digo, creo que la mayoría estamos confiados justamente por la historia que hay entre estas selecciones, pero pues ya te la sabes, los juegos hay que jugarlos. México además sale con la presión de estar en casa y de ser favorito. Entonces, ojalá que se den los pronósticos.
1: Con la presión y la ventaja, o sea, juegas en el Azteca, con el público a tu favor, con la cancha a tu favor, con la altura a tu favor, con un montón de factores que juegan a tu favor.
0: Así es, pues ya veremos qué pasa con este asunto. Por lo pronto, cuéntanos qué pasa un día como hoy, ya es 29 de junio.
1: Quiero mandarle una felicitación a mi hermanita Zulet Ortiz Bucunari. Hoy es su cumpleaños, un abrazo. Allá anda en Monterrey porque nació su segundo nieto y anda por allá con él, allá festejando su cumpleaños. Un abrazote a mi hermana Zulet. 29 de junio, Día Internacional de los Trópicos. 29 de junio, Día Mundial del Diseño Industrial, celebración dedicada a reconocer la creación proyectual y productos seriados, la forma, función y uso de estos mismos. 29 de junio, Día Internacional de los Trópicos, ya habíamos dicho. 29 de junio de 1520, Cuitláhuac es designado sucesor del emperador Moctezuma tras la muerte de este. 29 de junio de 1882, en la Ciudad de México, nace Isidro Fabela, abogado, maestro, político y diplomático. Representó a México ante diversos gobiernos de América y Europa. Entre sus obras se encuentra la historia diplomática de la Revolución Mexicana. Cuando vean que algo se llama Isidro Fabela, pues ya saben por qué, ¿verdad? 29 de junio, la isla de Mezcaltitán de Uribe, en la isla de Mezcaltitán de Uribe, en Nayarit, se celebra la fiesta religiosa de San Pedro y San Pablo. Las fiestas tradicionales del pueblo, regularmente se realiza un recorrido con las lanchas de pescadores por todos los esteros y se compite en carreras de pangas. Por la noche se encienden velas al interior de las lanchas y todo se disfruta con música y actividades artísticas. También aquí en la colonia Emilio González está el templo de San Pedro y San Pablo, también se festeja. Hoy nos despertó tempranito los cohetes, pero ahí están ya festejando este día de San Pedro y San Pablo. 29 de junio de 1986, en la Ciudad de México, en el Estadio Azteca, la Selección Nacional de Argentina se corona campeona de la Copa Mundial de la FIFA 86, al vencer en su final, en la final a su similar de Alemania por 3-2. El capitán del conjunto sudamericano, Diego Armando Maradona, fue considerado el mejor jugador de la competición, y con mucho digo, y además fue el encargado de levantar la copa que los acreditaba como campeones del mundo. Iba ganando tranquilamente 2-0 Argentina, hizo cambios el técnico de Alemania, que era Franz Beckenbauer, si no me equivoco, en ese momento, y empata 2 el partido, pero una genialidad de Diego Armando Maradona, un pase a profundidad para que cayera el tercer gol, decidió la Copa del Mundo en esa ocasión. 29 de junio de 2005, la UNESCO declara a la isla Gran Canaria como reserva de la biosfera. 29 de junio de 2007, se hace el lanzamiento mundial del teléfono celular que cambiaría por completo los usos de los aparatos móviles, el iPhone. Steve Jobs, propietario de la compañía Apple, lo anunció públicamente unos meses atrás, causó controversia, rumores, especulaciones. Fue nombrado el invento del año por la revista Time. A partir de entonces se desató una gran competencia entre las compañías de telefonía celular. Todos querían parecerse al iPhone y desde entonces todos los teléfonos son táctiles, de pantalla táctil, a partir del iPhone. 29 de junio de 1912 nace en Guadalajara, Jalisco, José Pablo Moncayo, autor de una de las piezas más importantes del cancionero popular mexicano, Huapango, conocido mundialmente como el Huapango de Moncayo. La información, Ariana, José Luis.
0: Bueno, hoy, como ya dijiste, felicitamos a Pedro y Pablo, también a Ciro Acacio. Mira, felicidades a los relojes. Bueno, también a Emma, a María, a ellos, muchas felicidades. Hoy es día de su santo. ¿Algo más, señor?
1: Muchas felicidades a Imelda Robles, que es su cumpleaños, a Jared Castellanos, que es su cumpleaños, también a Andrea Bustamante, muchas felicidades. Al controversial Pedro Saúl Enríquez, un fuerte abrazo, hoy es su cumpleaños. Y también hoy, ya lo habíamos dicho, es cumpleaños de mi hermana Zulet, de Cintia Espinosa, Cintia Morado, que la conocemos, esta muchacha cantante que vive en Querétaro, Nayarita. Y también a la Pau, también Pau Delgado, un fuerte abrazo por su cumpleaños.
0: Perfecto, bien, señor. Bueno, pues mañana platicamos previo al Juego de México y tenga usted un excelente día, cuídese mucho.
1: Muy bien, pues vamos a ver, ya por ejemplo, de la zona de CONCACAF y de los anfitriones del Mundial, ya Canadá superó esa ronda, ¿eh?
0: Sí.
1: Canadá está en octavos de final, ya superó los 16avos, ya tiene su quinto partido. Fíjate, Canadá tiene su quinto partido, eso que México desde hace mucho tiempo no lo tiene.
0: Sí, aunque por la situación de este Mundial, lo que habría que llegar sería al sexto, ¿no? Para medio equiparar lo que hemos querido siempre, que es el quinto partido, pero acá está jugando una ronda más, entonces sería ganar este y el que sigue. Eso sería.
1: Y el que fíjate, si gana este México que va a jugar en Azteca, el siguiente, ¿dónde lo jugaría? Ya no hay partidos en México.
0: Ah, bueno, pues habrá que ver.
1: Pero acuérdate que en Estados Unidos México juega como local.
0: Sí.
1: Todos sus partidos de preparación son en Estados Unidos, sí. En todos los estadios de Estados Unidos.
0: Nos vamos a tener que ir a verlo a Estados Unidos, demonios. Ni hablar. Ándale pues, señor, cuídate. Gracias. Abrazo.
1: Pásenla bonito, nos escuchamos mañana.
0: Ya está, mañana. Don Raúl Ortiz Bucunari con nosotros, el Meridiano de Nayarit, hoy dice en su tercera época por solo 10 pesitos, mira, aquí lo tengo para usted, nos llega como siempre desde muy muy temprano, aseguran Arsenal en Santa María del Oro, premian embotelladora Coca-Cola a sus vendedores con un viaje al Mundial, hoy no más.
2: Sí, tenemos la historia más adelante.
0: ¡Qué bárbaro! Uh-huh. Eso está muy bien, ponen falta y multa con cuño de Ney. Un orgullo sobre ruedas, la historia de un Brasilia 1975, escribe Fernando Ulloa Pérez. Además, inaugura Sheinbaum la planta contra el gusano barrenador en Chiapas. ¿Viste que un perro fue a saludarla?
2: Sí.
0: Sí. Ya andaba el gringo. ¡Oshi! ¡Oshi! ¡Chucho!
2: ¡Chucho!
0: ¡Chucho! Chucha. Ajá. Suspenden vecinos obra del IMSS en Ixtlán del Río. Además transforman vialidades y servicios básicos en Tepic y el Aguacate. De todo eso se escribe hoy, además de las breverías con su directa, escritas por su director Jorge Enrique González. Así que no se lo vaya a perder.
2: Bien,
0: por favor.
2: Vámonos hasta Compostela porque el ayuntamiento de ese municipio apuesta por fortalecer la confianza ciudadana para incrementar la participación y la recaudación con el objetivo de dar continuidad a las obras públicas de esa zona.
3: Vamos a ser repetitivos lo que sea necesario para que la ciudadanía se dé cuenta que tiene que haber una fusión entre gobierno y ciudadanía constantemente en todas las cosas que se realizan. No puede haber un gobierno que solo sea de la puerta para adentro en las oficinas y ahí se decida todo en beneficio de unos cuantos. Tiene que ser abierto constantemente y tiene que generarse esa confianza. Esa confianza te va a generar que el día de mañana el ciudadano pueda hacer sus contribuciones hacia el ayuntamiento de manera más natural, sin tener que estarle notificando, sin tener que estarle solicitando que tiene que hacer sus pagos de impuestos, ¿no? Lo va a hacer con mucha confianza y lo estamos viendo al día de hoy, ¿no? Tenemos una cuadrilla importante, un representante de cada dirección informando a los negocios, informando a la ciudadanía lo que se tiene que hacer y sobre todo dando facilidades para que la gente se pueda poner al corriente y tenga todos sus trámites como debe de hacerlo y a nosotros nos permita seguir así.
0: Bueno, pues con un llamado a mantener un gobierno cercano, transparente y abierto, Gustavo Ayón aseguró que su administración busca atender por igual las necesidades de la población y generar condiciones de confianza para quienes sumen en el municipio.
3: Empáticos con todas las situaciones a todos los niveles socioeconómicos, vivimos situaciones difíciles, tanto una persona que tiene dificultades para moverse, tanto un empresario que viene a invertir, ¿no? Si un empresario llega y lo primero que se encuentra es un gobierno corrupto que te solicita recursos antes de hacer cualquier trámite, obviamente estás afectando la economía de una empresa y de muchas familias que dependen de esa empresa, y al igual tenemos empatía con personas que tienen la necesidad de movilidad, que tienen la necesidad hasta de tener un colchón, ¿no? Que lo hemos visto, lo hemos vivido, lo vuelvo a repetir, el ayuntamiento está abierto para todos y sobre todo con confianza y con transparencia de lo que estamos haciendo todos los días. Mi esposa tiene esa visión en cuestión de la dirección de cómo quiere llevar el DIF y obviamente también lo tenemos que hacer nosotros como ayuntamiento.
2: Y mire, autoridades localizaron y recuperaron el cuerpo de un turista que fue atacado por un cocodrilo la noche del viernes en la zona de la playa frente al estero Boca Negra en Marina Vallarta. Y es que el operativo de búsqueda inició durante la madrugada y estuvo a cargo de elementos de protección civil en coordinación con personal de la Secretaría de Marina, quienes realizaron labores de rastreo hasta encontrar a la víctima aproximadamente 300 metros mar adentro. La persona fue identificada como un hombre de 28 años, turista nacional originado de la Ciudad de México. Tras el rescate, el cuerpo quedó bajo resguardo mientras personal de la Fiscalía y Servicios Periciales realizaron las diligencias correspondientes. De acuerdo con los primeros reportes, la víctima presentaba lesiones provocadas por mordeduras del reptil. Las autoridades mantienen ya las investigaciones para esclarecer lo ocurrido y continuar con los procedimientos legales. Y de hecho, este fin de semana, ayer, para ser más precisa, localizaron otro ejemplar, otro cocodrilo en esa zona. Pues es su hábitat, ¿no? Entonces hay que tener muchísimo cuidado.
0: Y creo que a veces no dimensionamos el peligro. Yo digo, todos hemos ido a Puerto Vallarta, hemos ido a la Marina, claro. Y ves que de repente te dicen, o en esta zona donde están los restaurancitos también y todo el rollo, que dicen, cuidado, hay cocodrilos, o sea, hay muchas zonas, ¿no? Y nos vale, pero tremendísimamente, ¿no? Entonces, bueno, pueden ocurrir ataques, accidentes. Seamos muy cuidadosos, por favor. Sí. El gobierno municipal de Bahía de Banderas, en coordinación con la Dirección de Protección Civil, la Dirección de Medio Ambiente y Profepa, se atendió el reporte de un lobo marino californiano localizado sin vida en Playa Pascuaritos, en Higuera Blanca, activando de inmediato los protocolos correspondientes para el manejo de fauna silvestre. De acuerdo con el seguimiento realizado por las autoridades, el ejemplar había sido avistado previamente el pasado 24 de junio en Playa Pascuaritos y posteriormente el jueves 25 de junio en la comunidad de Lode Marcos. Esto como parte del desplazamiento natural que estos mamíferos realizaron del sur hacia el norte. Al ser localizado sin vida el sábado, el ejemplar presentaba un avanzado estado de descomposición. Tras dar aviso a la Procuraduría Federal de Protección del Ambiente, se siguieron los protocolos y lineamientos establecidos para el manejo adecuado de fauna marina. Y bueno, pues indica las investigaciones que la muerte ocurrió por causas naturales. No hay indicios de alguna afectación provocada por actividad humana. El gobierno en el municipio reconoce el apoyo de los voluntarios de la comunidad de Lode Marcos, quienes con sus motos acuáticas colaboraron en las maniobras junto con el personal de protección civil. Bueno, bien. Esta es la historia.
2: Sí, se había avistado desde la semana pasada.
0: Sí, lo habíamos reportado, pero bueno, pues fallece este lobo marino.
2: Mira, antes de irnos a la pausa, el apoyo de un helicóptero de la Fuerza Aérea Mexicana permitió localizar una presunta guardia utilizada por civiles armados en las inmediaciones del poblado El Ermitaño, municipio de Santa María del Oro, donde fuerzas federales aseguraron a una persona, cuatro vehículos y un arsenal. De acuerdo con información exclusiva de NTV+, el campamento se encontraba en una zona de difícil acceso y con amplias condiciones para vigilar los alrededores, las características que presuntamente facilitaban las actividades de quienes ocupaban el sitio. Tras confirmar la ubicación desde el aire, personal del ejército mexicano desplegó un operativo por tierra que permitió ingresar al lugar y concretar el aseguramiento de un individuo, además de cuatro vehículos. Durante la intervención también fueron aseguradas armas de fuego, cargadores y cartuchos útiles, los cuales quedaron a disposición de la autoridad competente para el desarrollo de las investigaciones correspondientes. Las autoridades federales mantienen las indagatorias para determinar la posible relación del detenido, el armamento y los vehículos asegurados con actividades delictivas en la región, mientras continúan los operativos de vigilancia en la zona sur de Nayarit.
0: Vamos a la pausa, son 36 minutos después de la hora y regresamos con más. Comuníquese con nosotros en el 311-847-3006 a través de WhatsApp. Estamos leyendo todos sus mensajes y sus comentarios. Hágalos llegar. Volvemos.

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17: Que hace días nos reportaron que las combis que van por la autopista que iban a exceso de velocidad, pues hoy nos mandaron otro video, ¿sí? Dice, las combis siguen arriba de los 120 kilómetros por hora, las combis que van a San Blas. Dice, lo autorizado son 90 kilómetros por hora. Sí, amigos de las combis, sabemos que nos escuchan, o sea, llevan gente.
18: Sí, por llevan favor, hay gente. Que tener muchísimo cuidado.
17: Y ya hemos hasta visto acá con inteligencia artificial, la diferencia son 10 minutos, o sea, 15 minutos. Yo creo que tenemos que moderar esto y vialidad también... tiene que revisar estos asuntos, ¿sí? Pero creo que aquí sí es responsabilidad directa del conductor, que debe estar consciente que no nada más lleva su vida ahí, sino la de muchas personas, ¿no? Entonces, hay situaciones en donde, por más pericia que tenga estas personas que recorren este camino muchas veces al día y que ya lo conocen, pues sí, pero puede haber una piedra, un animal, otro vehículo que no tenga la misma pericia que tú. Entonces sí, seamos cuidadosos. Hay un llamado a nuestros amigos de las combis que van a San Blas y a cualquier otro lugar a moderar la velocidad, señores, por favor, por favor.
18: Ahí se lo encargamos muchísimo.
17: Sí, hombre. Bueno, vámonos con más información. ¿Viste ayer? Bueno, ahorita lo platicamos. Uh-huh. Ahorita lo platicamos. Es que hubo una carrera ayer.
18: Ah, ok.
17: Y es que ahora los candidatos.
18: Ok.
17: Hombre, parecía que corría por su vida. Oiga, vámonos con más. Jomulco se la juega con Héctor Santana y dicen que allá ruge la transformación. Hace la transformación allá, ¿eh? En Jomulco. Bueno, pues Jomulco no se quiso quedar atrás y tuvo una movilización ciudadana, pues hay que decirlo, impecable, bien organizada. Con el respaldo a Héctor Santana, fue una asamblea informativa y bueno, pues el mensaje de Héctor Santana fue claro, la defensa de la cuarta transformación y la soberanía nacional, dijo, no se detienen. Héctor Santana dijo que no camina solo, que lo acompaña un pueblo decidido a consolidar lo que se ha ganado. En este encuentro los asistentes pues dijeron que la unidad, personas que también participan en esta asamblea, que la unidad no es negociable y que tienen la mirada puesta en el proyecto de nación que lidera la presidenta Claudia Sheinbaum Pardo. La comunidad demostró que la organización y el poder ciudadano, nos dicen, son las armas definitivas para asegurar el bienestar y el futuro de Nayarit y todo México. Vamos a estar viendo durante todas estas semanas estas asambleas por la defensa de la transformación y la soberanía nacional de las personas que la semana pasada les dijimos que se registran para estos asuntos. Así que Héctor Santana hizo lo propio allá en Jomulco.
18: Ojalá. Bien, ¿y qué pasa?
17: A ver si no le echaron un...
18: un embrujo.
17: Un embrujo, pero nada más te cruzas a jala y te lo quitan.
18: Y te lo quitan.
17: Y viceversa.
18: Bueno, ¿qué pasa en la zona norte de Nayarit? Flavio Arámbula, dirigente del Frente en Defensa de la Agricultura, se registró como aspirante a ser coordinador estatal de la Defensa de la Transformación y de la Soberanía en Nayarit. El registro lo hizo por internet, así lo expresó.
19: Fue porque hicimos valer un derecho que tenemos como ciudadano y en lo particular como militante de Morena, porque nosotros fuimos parte de la fundación del Movimiento Regeneración Nacional. La convocatoria fue muy clara, que cualquier militante de Morena podía participar para ser coordinador estatal de la defensa de la transformación. Entonces, como militante, sin ser funcionario, sin ser diputado federal, sin ser senador o presidente municipal, aquí está el registro y vamos a participar en la defensa de la transformación del país.
17: Para que vea que hubo gente que se pudo registrar por internet, como nos decían acá, ¿no? Ya los robamos, les dijo el tesorero de la Asociación Ganadera Local, el Pajarito de Tecuala, Demetrio Moreno, a los asistentes a la Asamblea Extraordinaria celebrada este pasado sábado 27 de junio. El tesorero Demetrio Moreno acusó de desfalcos a Emiliano Díaz, el presidente de la organización. Vamos hasta Tecuala.
20: Y cuando se vende no aparece ni uno. De cuando la política, se lo debemos al Chito, al profe Arturo Cervantes, se lo debemos a Pachín, se lo debemos al profe Poncho, quienes pusieron los obstáculos cuando las elecciones, ¿entiendes? Fue por eso que tuvo que intervenir el gobierno del Estado, porque nosotros no nos podíamos poner de acuerdo entre nosotros, porque somos mensos. Hacemos caso a políticas de banqueta, ¿entiendes? Ahí viene la otra, esta ya lo robamos, ¿me entiendes? Cuídense para la otra y pongan una persona, no que diga yo quiero ser, pónganlo ustedes.
18: Bien, el regidor de Caponeta, Ramiro Antonio Martínez, organiza y apoya festejos del Día del Padre en varias comunidades. Esto fue lo que dijo.
21: Traemos varias actividades en cuestión del Día del Padre. Obviamente nos organizamos con los comités de acción ciudadana, con los comisariados. Mañana se celebra el Día del Padre ahí en San Miguel. Estamos coordinados ahí con la Acción Ciudadana, ¿verdad? Y vamos a apoyar ahí con unos regalos. Mañana vamos a estar presentes ahí en San Miguel. El Resbalón también, el Comité de Acción Ciudadana son muy buenos amigos también y nos están invitando a su festejo y también vamos a llevar ahí muchos regalos. Y también quiero anunciar, por respeto a Cecilio, a mi compa Burras, que ayer lo sepultamos ahí en el Llano de la Cruz, no se había hecho esa promoción, pero primero Dios, el miércoles les vamos a festejar ahí a los papás, a las mamás, ahí en el Llano de la Cruz.
17: Bueno, se llevó a cabo el primer foro latinoamericano para futuros líderes en el turismo en la UT de Bahía de Banderas.
0: Se llevó a cabo el primer foro latinoamericano para futuros líderes en el turismo, en la UT de Bahía de Banderas. El Hotel Escuela Gran Nayar recibió alumnos de la UAN, UT y la Universidad Politécnica de Nayarit.
1: Es motivo el día de hoy de orgullo para Nayarit, que Nayarit efectivamente sea sede de este encuentro internacional de nuevos liderazgos en materia de turismo. El primer foro de esta naturaleza en América Latina. Un espacio que reúne experiencia, conocimiento, talento y que además forma parte de una nueva generación de hombres y mujeres jóvenes que habrán de conducir el desarrollo turístico de nuestros países.
0: Dentro de las actividades de este primer foro se reconocieron a 30 alumnos de excelencia, otorgándoles un reconocimiento por mérito estudiantil, gestión empresarial, liderazgo y el manejo de las nuevas herramientas para el turismo.
22: Ustedes son para nosotros lo más importante en el futuro, porque no se lo dice nada más hoy el gobierno del estado de Nayarit, yo hoy en representación del gobernador, se lo dicen también quienes vienen a darles una ponencia, quienes viajaron muchos kilómetros de distancia para estar aquí con ustedes y darles un merecido reconocimiento. Hoy Nayarit pasa por un gran momento. Hoy Nayarit es el estado modelo, un estado...
0: Con ponencias nacionales e internacionales, el futuro turístico de Nayarit se perfila estar en buenas manos, con jóvenes que saben las necesidades del rubro, pero sobre todo, tienen bien en cuenta que la labor humanista es lo primordial para dar un gran servicio.
18: Bueno, ante la incidencia de trabajo infantil, principalmente en los sectores agrícolas, comercial y de servicios, la Secretaría de Trabajo y Justicia Laboral anunció el fortalecimiento de las acciones interinstitucionales para prevenir y erradicar este problema, ya que Nayarit se mantiene entre las entidades con mayor presencia de este fenómeno a nivel nacional, lo dijo Rubicela Nava Núñez, Secretaria del Trabajo y Justicia en Nayarit.
23: La próxima semana ya se va a instalar la Comisión Interinstitucional para la Prevención y Erradicación del Trabajo Infantil que preside el señor gobernador y donde todas las instituciones nos conformamos pues esta comisión pues precisamente para trabajar y la advertencia necesaria. Porque yo estoy muy agradecida con el sector empresarial y sí, agradecida con el sector empresarial comprometido, que sabe que tiene obligaciones para con los trabajadores. Entonces, cuando no es así, bueno, hay una consecuencia. Y están formalizándose instrumentos precisamente para llegar y multar.
17: Bueno, y la Secretaria del Trabajo y Justicia Laboral que escuchamos, Rubicela Nava, también informó que ya se formalizó la denuncia por el presunto fraude cometido en contra de personas que fueron engañadas con falsas ofertas de empleo en una empresa de construcción en el extranjero, caso en el que más de 150 afectados se vieron involucrados, asegurando que ahora corresponde a las autoridades investigar los hechos. Vamos a escuchar de nueva cuenta a la Secretaría del Trabajo y Justicia Laboral.
23: Estábamos hablando de más de 150 personas, está la formalización, cuando llegan con nosotros, nosotros hacemos el reporte de la empresa, trabajamos el tema con migración, con la oficina del servicio a nivel nacional y canalizamos a las personas a la fiscalía para que ellos puedan proporcionar datos, capturas de pantalla, toda la información y estas personas pues, puedan dar la cara, ¿no? ante lo ocurrido. Es muy común, lamentablemente, que las personas sean objeto de fraude, pero también hay una gran realidad. Tenemos ese interés cuando vemos ofertas muy llamativas, pues pareciera que lo que queremos es ganar el dinero como fácilmente, ¿no? porque es una señal de alerta. Los sueldos elevados, les aseguro que si somos nosotros los que los estamos promoviendo cuando hablamos de vacantes a Canadá de hasta 35,000 pesos, es una garantía cuando acuden con nosotros. Entonces, las personas que están involucradas en todo esto están fuera de nuestras instalaciones, nos vinculan por el nombre, porque pues está relacionado con nosotros y nosotros concientizamos a las personas de la importancia de no, de antes de hacer cualquier pago, que vayan con nosotros y puedan verificar los datos de la empresa y de la oportunidad.
18: Muy bien, y Adalberto Gutiérrez, secretario general del INDECO, reconoció los resultados obtenidos en materia de seguridad carretera en Nayarit y destacó la coordinación entre los niveles de gobierno para mantener al estado entre los más seguros del país para circular, para la circulación de carga, al señalar que no se han registrado asaltos carreteros ni delitos de alto impacto contra operadores, así lo dijo.
2: Yo la verdad, como representante del transporte, le doy un voto de confianza a las autoridades federales y para prueba Nayarit no tenemos asaltos carreteros. La coordinación del gobierno en los tres niveles de gobierno ha sido excelente, porque yo considero que es uno de los estados más seguros, Nayarit. No tenemos robos, asaltos carreteros, secuestros a operadores, robos de mercancías. Bueno, robo de mercancía, cuando ha habido siniestros, se roban la rapiña, que comúnmente se le dice.
17: Fíjese que como parte de los acuerdos alcanzados en las mesas de trabajo entre representantes del autotransporte y autoridades federales, se planteó la instalación de cámaras de videovigilancia en las casetas de peaje del país para reforzar la seguridad en las carreteras, una medida que el sector consideró clave para reducir los robos a transportistas y facilitar la recuperación de unidades mediante monitoreo en tiempo real. Habla de Alberto Gutiérrez Muñoz, secretario general de INDECO.
2: Eso la verdad va a ser un beneficio para los transportistas, el tener vigilancia en todas las cámaras, un monitoreo en tiempo real. Yo pienso que va a inhibir mucho los asaltos carreteros. Hablan de poner cámaras en todas las casetas a nivel nacional, ¿eh? La verdad la fecha no lo tengo. ¿Qué permitiría? Un seguimiento al autotransporte en tiempo real. Si ustedes se dan cuenta, todos los asaltos carreteros que son en las autopistas, se roban a la unidad y sigue circulando por la autopista hasta donde los van a orillar a descargarlos. Entonces, el darle seguimiento a un reporte en tiempo real y el seguimiento en las cámaras, yo pienso que eso nos va a dar la recuperación de unidades robadas.
17: Ahí lo tiene usted en esta primera hora, parte de lo que compartimos en información. Todavía tenemos una segunda hora para que se quede con nosotros. Dicen que segundas partes nunca fueron buenas, pero esta sí.
18: Pero esta sí, acá mejor. en redes sociales y Alberto López también nos saluda.
17: Ah, ok.
18: La colonia Infonavit Los Fresnos.
17: Por acá nos dicen que en la colonia Los Sauces desde el jueves no hay agua. Que ya lo reportaron, que no hay respuesta. ¿Qué pasó, Siapa? Tú eres nuestro
18: fuerte. ¿Qué está pasando?
17: Fuerte. Por cierto, ahí, Siapa, en la colonia Tecolote, por la calle Revolución, fueron, arreglaron una fuga, tuvieron que abrir el pavimento y ya nada más luego le echaron tierrita. Entonces ya quedó ahí como un cerrito. Pues.
18: Ajá.
17: Digo nomás porque luego se va a fregar el pavimento. Y tanto trabajo que les costó que tuvieran pavimento en eso para que no vayan. Porque ya ves que llueve y la tierra se va. Ahí te encargamos, ¿no? Por favor. Y es que paso por ahí diario.
18: Sí,
17: y
18: sí.
17: Veo y digo, ay, tan bonito que tenían su pavimento. Y ahora hay un hueco ahí. No, bueno, pues hay un cerrito. Entonces no, está padre, ¿no? Bueno, vamos a la pausa porque ya son 56 después de la hora. Regresamos con más.

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0: 7 de la mañana en punto, ya iniciando la segunda de Noticias por la Radio. Muchísimas gracias a toda la gente que nos acompaña desde muy temprano y a quienes se van agregando, bienvenidos. En esta segunda tenemos más información, lo que va a seguir dando de qué hablar en este inicio de semana, el último lunes de junio, lunes 29 del 2026. Así que pues bueno, hay que darle, mañana se termina el mes, iniciaríamos con el séptimo mes del año. Qué rapidísimo.
1: O sea que mañana es quincena.
0: Mañana es quincena, mañana y terminamos la mitad del año ya.
1: Si México gana, mañana se acaba la quincena, oiga.
0: Mañana, mañana juega México, mañana se termina el mes, mañana es quincena, ya entraríamos a la segunda etapa del año.
1: Aventando billetes en el Ángel así. México.
0: Sí, sí.
1: México. Una cosa.
0: Entonces,
1: así.
0: Entonces, pues rapidísimo se está yendo.
1: Sí,
0: esto.
1: Sí, sí, sí, sí. Bueno, pues ni hablar, ya nos aventamos medio año. Entonces.
0: Medio año.
1: Jesús, ¿qué hace que estábamos comiendo uvas?
0: Sí, sí.
1: ¿Eh? Y
0: que aquí incluso vino Bupunari a restregarnos su rosca, que a él no le salió mono, que hace cuánto. Exacto. Parece que fue antier.
1: Fíjese usted qué cosa, no, oiga, no, esta vida.
0: Está muy rápida.
1: Está muy rápida, así. No le ando entendiendo.
0: Sí, no.
1: Sí. 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Hoy nos están acompañando. Bueno, vámonos con la síntesis en esta segunda hora. Algunas de las noticias que le estaremos compartiendo: avanzan trabajos de rehabilitación en Avenida Jacarandas de Tepic.
0: Policía Tepic evita extorsión y rescata a víctima de secuestro virtual.
1: Realizan Feria Nacional del Empleo para la Diversidad e Inclusión Laboral en Tepic.
0: Tepic impulsa jornada informativa sobre salud sexual y prevención en adolescentes.
1: Grupo Alica reconoce a colaboradores destacados con un viaje a Monterrey.
0: Tendremos deporte con Javier Carrillo.
1: Y es lunes de la mesa de análisis con Rafael Vargas, así que les vamos a pedir sus pronósticos, y si fallan en sus pronósticos, pues les vamos a sacar un desayunito, a ver qué, ¿no?
0: A ver qué.
1: Fíjense que los trabajos de rehabilitación de la avenida Jacarandas en Tepic continúan avanzando como parte de las acciones que impulsa el gobierno de Nayarit para mejorar la infraestructura urbana y atender una de las principales necesidades de la capital del estado. Esta obra, como usted sabe, contempla la renovación de la infraestructura hidráulica y sanitaria, además de la rehabilitación integral de la vialidad. Tiene como objetivo ofrecer una circulación más segura, ordenada y duradera para automovilistas, peatones y vecinos de la zona. El gobernador Miguel Ángel Navarro destacó que este proyecto busca fortalecer el patrimonio de las familias mediante obras de calidad que mejoren los servicios públicos y eleven la calidad de vida de la población. Señaló también que invertir en infraestructura representa una respuesta a las necesidades del presente con obras que perduren por muchos años y contribuyan al desarrollo de Tepic y generen mejores oportunidades para las futuras generaciones. Pues ahí va, mira.
0: Ahí va.
1: Ya se ve el camellón, que está chiquitito. A diferencia del que había. Y pues ahí va.
0: Bien.
1: Esperemos que ya pronto entre correctamente en funcionamiento, sobre todo para la reactivación de los muchos negocios, que algunos de ellos no lo están pasando muy bien en estos días, pero bueno, pues tendrán una vialidad completamente nueva. Muy, muy pronto.
0: Bueno,
1: que así sea.
0: Que así sea. Bien, también, además de eso, fíjate que todavía seguimos con este problema de las personas que siguen creyendo en estas llamadas falsas.
1: Uh-huh.
0: La rápida intervención de elementos de la policía Tepic permitió evitar una extorsión telefónica y localizar a un hombre que era señalado como víctima de un supuesto secuestro virtual. Los hechos ocurrieron este sábado 27 de junio, cuando dos mujeres solicitaron apoyo tras recibir llamadas en las que le exigían 250,000 pesos a cambio de la liberación de un familiar. Los agentes explicaron que podría tratarse de un engaño y de inmediato realizaron un operativo de búsqueda. Tras ubicar el vehículo relacionado con reporte, encontraron al trabajador y a su acompañante en buen estado de salud. El caso fue turnado a la Fiscalía General del Estado para continuar con las investigaciones. Gracias a la coordinación entre autoridades, se evitó que la familia entregara el dinero y se logró reunir de manera segura. No ande creyendo de nueva cuenta. No crea usted, no crea nada. Nadísima, nada de nada. No conteste, si no lo tiene agregado, no conteste, por favor.
1: Sí, eso es importante prevenir de esta manera. Con la participación de empresas

0: señaló que muchas de estas situaciones no llegan a denunciarse formalmente, lo que limita la intervención de las autoridades para dar seguimiento y sancionar, en su caso, las conductas que vulneren los derechos de las y los trabajadores.
1: Yo quisiera que esas denuncias públicas se pudieran formalizar, porque la formalización es lo que a mí me permite poder intervenir. Entonces, a veces se nos hace muy fácil comentarlo, pero hay procesos, y estos espacios que tenemos aquí, Procuraduría de la Defensa del Trabajo, pues es fundamental, porque es donde te pueden orientar y te dicen cuál es el proceso a seguir para que se pueda hacer algo al respecto.
0: La funcionaria destacó que es muy importante la respuesta de las personas buscadoras de empleo durante este tipo de jornadas, ya que con eso se fortalecen los lazos entre el sector empresarial y quienes buscan incorporarse al mercado laboral.
2: Bueno, que aprovechen estas jornadas de trabajo, las ferias más bien. Con el objetivo de prevenir el embarazo en adolescentes y promover una sexualidad informada y responsable, bueno, pues el Ayuntamiento de Tepic, en coordinación con diversas instituciones, llevaron a cabo una brigada informativa en la plaza principal. Además de orientación en educación sexual integral, las y los jóvenes pudieron acceder de manera gratuita a pruebas de VIH, sífilis y hepatitis C, nos dice Gerardo Velasco, director del INJUVE en Tepic.
3: Estamos iniciando con esta brigada de prevención al embarazo adolescente aquí en la plaza principal de Tepic, en donde vienen distintas áreas del ayuntamiento de Tepic, pues mostrándonos qué se puede hacer, ¿verdad? Porque es una preocupación que tenemos como instituciones, que vamos juntos en esta problemática y tenemos que atacarla, ¿verdad? Hacia el embarazo adolescente. Por eso vemos el día de hoy distintas instituciones que traen información en cuestión de educación sexual integral y poniendo ese beneficio pues a las y los jóvenes de Tepic. La recomendación a las y los jóvenes de Tepic es que se acerquen a las instituciones, que no lo vean como un tabú, ¿verdad? Es necesario que nos quitemos ese miedo los jóvenes y podamos tener acceso a una, que además es un derecho, acceso a una educación sexual integral por ellos, ¿verdad? Que vengan aquí, se acerquen. El día de hoy estamos aquí en la plaza principal, donde ellos pueden hacerse pruebas de VIH, sífilis y hepatitis C también. Por ahí, información en cualquier dependencia se pueden acercar. Y lo mejor y que se puede hacer, pues, es cuidarnos, ¿verdad?
4: Pues ahí lo tiene. Esto fue el fin de semana, el viernes. Me parece que el viernes y parte del sábado también. Grupo Alica, oiga, reconoció a 4 de sus colaboradores del área de ventas. Se los llevó a Monterrey.
2: Qué mundial.
4: Chido, porque a nosotros no nos reconoció.
2: Algo no estás haciendo bien.
4: ¿Será? Yo quería ir. Y no me reconocieron. A ver, veamos.
5: Constancia y los resultados tuvieron recompensa. Grupo Embotellador Nayar, perteneciente a Grupo Alica, reconoció a 4 de sus colaboradores del área de ventas con un viaje a Monterrey para disfrutar en vivo de uno de los encuentros de la Fiesta Futbolera Internacional como parte de un programa de incentivos al desempeño.
6: Nomás creí que lo iba a ver en televisión y la verdad fue algo que de repente aquí en la empresa pues me lo otorgó, o sea, me dijo, hubo un concurso de ventas y la verdad nunca me la creí que me la fuera a ganar, pues. Y la verdad estuvo muy, muy padre, pues la verdad sí tengo mucho que decir, pues. Todos podemos, todos participamos. Aquí es de que en verdad cumplamos con lo que nos pide la empresa y pues la neta sí estoy feliz, pues, de haber ido.
7: Fue algo, pues, grato. Fue impresionante la llegada al estadio, ver ahí el ambiente mundialista, qué tal como se vive. Incluso estábamos a un lado de unas familias de jugadores sudafricanos y pues prácticamente ellos están en una fiesta aparte. Los muchachos se lo merecen, ahora sí que venimos trabajando ya prácticamente más de un año con ellos en un mismo equipo. Pues ahora sí que agradecerles más que nada, que pues es notorio pues que se involucran con nosotros, nos observan y pues al final de cuentas que los resultados que estamos dando pues ahora sí que son visibles para la compañía.
5: Grupo Alica llevó a los colaboradores seleccionados al partido entre los conjuntos de Sudáfrica y Corea del Sur, luego de destacar por cumplir objetivos en áreas como volumen de ventas, disciplina, puntualidad, cumplimiento de metas y la calidad en la atención a los clientes, entre otros rubros. Este reconocimiento busca motivar a quienes diariamente representan al grupo embotellador Nayar en el mercado.
8: Muy agradable.

0: de lo que fue la experiencia en Monterrey, algo que jamás pensé vivir, muy emocionado. Le comentaba a mis compañeros sobre la experiencia y yo me sentía como un niño. Realmente me agradó mucho, me gusta mucho el deporte, el fútbol, todo eso, y yo creo que fue parte del por qué lo disfruté tanto. Se sigan esforzando, que la empresa de alguna manera o de muchas más maneras nos ha cumplido con estos premios, cosas que algunos esperamos, otros no. Lo hemos logrado en base a todo el esfuerzo.
1: Una experiencia que nunca me imaginaba que la iba a vivir, pues, porque por más verla en la tele y ya vivirlo en persona, pues es algo, pues, inexplicable, pues. Que se sigan esforzando, porque si nosotros pudimos, ellos, ¿qué? ¿Cómo no lo van a lograr? Sí. Está fácil, pues, nadie se lo imagina, pues, pero pues ya a la hora que estén allá, pues van a decir que sí valió la pena tanto esfuerzo.
2: Con este tipo de estímulos, Grupo Embotellador Nayar fortalece una cultura de reconocimiento al esfuerzo y al compromiso de sus colaboradores, impulsando la excelencia en el servicio, el trabajo en equipo y contribuyendo a mejorar el clima laboral.
3: ¿Qué tal? Monterrey, se fueron por su cabrito.
4: Nada, ni una.
3: Por una Siberia.
4: Ni una. ¿Están buenas las tostadas de la Siberia o es pura fama?
3: No, sí.
4: Sí. Fíjate que no se me. O sea, no, nunca las he probado. Pero veo así que le ponen como tanto pollo, porque son de pollo, ¿no? Que se me hace que está como seco, así como.
3: Estás mal de la cabeza, ¿no? Seco tú.
4: Oh, pues. Pero entonces sí están ricas.
3: Sí, están buenas.
4: Sí, están ricas. Y te la ponen como sándwich, ¿no? Le ponen otra tostada.
3: Pues nada más encima. La tostada es. Se la no es que traiga algo.
4: Sí, sí, sí. O sea, pero así te la sirven. Entonces sí están buenas. Cuando vaya a Monterrey, tengo que comerme una tostada de la Siberia. Uh-huh. ¿Qué más tengo que comer? Porque el cabrito está piojo, oiga, ¿eh? O sea, no es todo eso que cuentan. Es para gustos como muy especiales. Digo, a mí sí me gustó, uh-huh. Pero creo que la reacción de las personas con las que iba es así como. Uh-huh. O sea, ¿no? Pero además del cabrito y una tostada de la Siberia, ¿qué más?
3: Las tostadas rojas con salsa que venden en las plazas, sobre todo en el Parque España se llama.
4: Okay.
3: Haz de cuenta que tú estás acostumbrado aquí de ir por unas papas. Ajá. Ellas son tostadas rojas con salsa.
4: Ah,
3: ahí ya te las venden,
4: mira.
3: Así.
4: Bueno, te vamos a pedir que nos traigas una lista completa de las cosas que.
3: Obviamente la machaca, las tortillas de harina. Uh-huh.
4: Porque el próximo mundial que toque en Monterrey, me voy a ganar un premio como estos para que me lleven. Entonces,
3: exactamente.
4: Ya veremos.
3: Y el chicharrón de la Ramos.
4: Ah, bueno, ese sí que es muy popular, ¿no? O sea, el chicharrón de la Ramos, que está rico, por cierto.
3: Bueno, eso.
4: Pero no, pero nada que ver con el señor del caso. Oiga, aquí que usted pasa y le está dando el chicharrón en ese momento. O sea, sí está bueno el chicharrón de la Ramos, pero estos son otra onda. Fíjese que vamos con más, porque las mejores compras comienzan cuando llegan las mejores promociones. ¿En dónde? Vamos a descubrirlo.
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4: 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Son 17 minutos después de la hora, comuníquese con nosotros en el 311-847-3006. Vamos por unas tostadas rojas del Parque España.
3: Y también
4: A ver si hay tostadas rojas.
3: Esa es la Siberia.
4: Esa es la Siberia. Esa es la tostada de la Siberia. Híjole, yo hasta que no me la coma, a mí se me hace que eso está seco.
3: No, oiga, está rico.
4: Sí, no. Tú, vea que sí se ve así como que, ay, nomás el
3: pobrecitos.
4: Puño de pollo.
3: Lo que es ahí. No salir.
4: Ah.
3: Vayan y prueben tostadas de la Siberia.
4: Sí, si va, por cierto, si va ahí va a estar de acuerdo conmigo. Si vas a Monterrey a comer cabrito, no vaya al Rey del Cabrito, vaya a otro lugar, porque ahí está medio, nomás así está.
3: Y aparte por ahí un conflicto familiar, ya se quemaron la familia, ya se quemó el negocio. Sí.
4: Cuéntanos, a ver cómo entonces, está. Sí, nada.
3: Vaya a otro lado.
4: Es como ir a comer a la casa de Huicho Domínguez nada más, y la fama que tiene, pero creo que hay muchos lugares en donde el cabrito está verdaderamente bien rico. En fin, 18 después de la hora, volvemos.
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0: Muy bien, ya de regreso, 7 de la mañana con 23 minutos.
1: Así es, gracias por estar con nosotros, gracias por seguir con nosotros. 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Fíjese que diputados y diputadas de Nayarit avanzan en acciones para impulsar la vivienda social, fortalecer la certeza jurídica y mejorar la administración de inmuebles públicos. Durante los trabajos de la 34 legislatura se aprobaron acuerdos para donar un inmueble a Iprovinay, al INSUS, destinado al Programa Nacional de Vivienda para el Bienestar en Aguacatlán. También se avaló la regularización jurídica de inmuebles utilizados por el Poder Judicial, incluyendo el Tribunal Superior de Justicia y el Tribunal Laboral Región 1 en Tuxpan. Esto, bueno, pues tiene como objetivo brindar certeza y garantizar la continuidad de los servicios públicos. Además, la Diputación Permanente aprobó el decreto relacionado con la renuncia presentada por Eulalia Salas Ayón como auditora superior del Estado. Parte de lo que hacen los diputados y diputadas ahí en el Congreso en esta 34 legislatura.
0: Bien, y mire, en otro tema, aunque el esquema de personas trabajadoras del hogar, del IMSS, ofrecen acceso a servicios médicos, incapacidades, una futura pensión y la posibilidad de generar puntos para obtener un crédito de vivienda, su alcance aún pues es un poco limitado. Hasta mayo en Nayarit solo 743 personas estaban registradas, por lo que el instituto hace un llamado a las y los empleados a formalizar la relación laboral y garantizar estos derechos que les corresponde. Lo dice Luis Carlos González, encargado de afiliación del IMSS en Nayarit.
2: Este, a diferencia de la persona trabajadora independiente, en este sí viene implícito el Infonavit. Por ello, el importe promedio es de 2.500 a 2.800 pesos. No es tanta la diferencia, porque aquí la situación es que sí viene implícito el Infonavit, perdón. O sea, generar puntos para Infonavit. Vamos a poner ejemplo de nosotros. Contigo va martes y jueves y conmigo iría lunes, miércoles y viernes. En ese caso, ya la empleadora tendría cubierto prácticamente todo el mes de trabajo y en ese sentido tendría garantizada toda su seguridad social íntegramente, pues para ella y para su núcleo familiar. Ahí pues es lo conveniente, porque así yo nada más estamos protegidos nosotros como empleadores, tanto tú, yo y el esquema, y sobre todo la empleadora, pues ya la empleada, perdón, ya está cubierta, vaya, que es lo importante.
1: Bien, asegurar a las personas trabajadoras del hogar no solo les garantiza acceso a servicios médicos, incapacidades y una futura pensión, también brinda certeza a quienes las emplean. El IMSS recordó que este esquema protege a ambas partes ante cualquier accidente o eventualidad laboral. Habla Luis Carlos González, encargado de afiliación de IMSS Nayarit.
2: Este esquema también es muy práctico y muy, muy bueno, y sobre todo, ¿sabes qué? Nos da protección a los empleadores. ¿Quiénes son los empleadores? Nosotros que, o las personas que tenemos una persona que nos apoye en el hogar. Ellos seríamos los empleadores. ¿Por qué protección digo? Porque nosotros estamos obligados a darle seguridad social a nuestros trabajadores, que en este caso sería una persona trabajadora del hogar. Déjame te comparto un poquito una estadística que nos dio el área de salud en el trabajo. Los accidentes de mayor recurrencia se dan siempre en casa, que ya se pusieron a limpiar una ventana o que en el baño, por ejemplo, que ya se resbaló. Entonces ahí el índice de accidentes, según estadísticas, se suceden más en casa. Y en ese sentido, nosotros llevar a un particular, a una empleada doméstica, pues nos va a salir una buena lanita, ¿verdad? Caso contrario a que si yo la aseguro bajo este esquema de personas trabajador del hogar, la persona va a tener derecho a la atención médica, va a sumar semanas de cotización, e igual va a tener derecho a asegurar a todo su núcleo familiar y sobre todo el empleador, nosotros vamos a tener la protección de que ni la Secretaría del Trabajo ni nadie nos va a molestar, porque se han suscitado casos en donde, ¿sabes qué? Me accidenté en la casa de fulanito haciéndole actividad, su trabajo, y llega la Secretaría del Trabajo y pues la obligación como empleador es garantizarle su seguridad social.
1: 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Hoy en su primera plana dice: con apoyo aéreo aseguran Arsenal en Santa María del Oro. De acuerdo con la información de NTV+, el campamento se encontraba en una zona de difícil acceso y con amplias condiciones para vigilar los alrededores. Además, Coca-Cola, veíamos esta historia hace un momento, premia embotelladora Coca-Cola a sus vendedores con un viaje al mundial. Se la pasaron bomba, ya vimos. Un orgullo sobre ruedas, la historia de un Brasilia 1975. El vehículo no solo destaca por su excelente estado, sino también por la historia de dedicación de su propietario, el señor Raúl Hernández Mendoza. Así que, pues bien, los Brasilia eran Volkswagen, ¿verdad? Eran como un Caribe, pero diferente, ¿no? Exactamente, sí. Ponen falta y multa con Cuño de Ney, mire. Resulta que ni siquiera se comentó alguna justificación de Edgar Hugo y un diverso imputado para no asistir a la audiencia, dice Oscar Verdín Camacho. Pues sí, te ponen falta como en la escuela.
0: Sí, claro.
1: Así, no vino, no. Falta, papá. Ni modo, ¿no? Inaugura Sheinbaum en un esfuerzo binacional la planta contra el gusano barrenador en Chiapas. Mira. Bien ahí. Además, transforman vialidades y servicios básicos en Tepic y el Aguacate y suspenden vecinos obra del IMSS en Ixtlán del Río. De
0: está
1: todo
0: complicado
1: esto.
0: Eso, lo del gusano barrenador en todo México,
1: ¿no? En todo México, pero pues es que mira, siempre es un problema, está más o menos controlado y en algún momento autoridades dijeron: "Ah, pues que pasen así. No hay problema." Sí. Vamos a confiar en la gente que nos manda de otros países ganado, porque pues ni modo que nos vayan a mandar ganado enfermo.
0: Sí.
1: Vamos a quitar esos controles y...
0: Y adiós.
1: Y pelas, ¿no?
0: Y es que está complicado porque pues también los productos que ahorita venden de lácteos y todo eso, tú no sabes...
1: Sí, cómo venga el asunto, ¿no? Pero bueno, pues están trabajando en ese sentido, qué bueno, así que ni hablar. Y otro asunto en el que están trabajando, pues es en el asunto de los criaderos de mosquitos.
0: Sí.
1: Ante el incremento de lluvias, las autoridades de Tepic reforzaron el llamado a la población para evitar que los panteones se conviertan en criaderos de mosquitos. ¿Qué le están recomendando? Que no ponga agua en los floreros de las tumbas y, bueno, mantener estas áreas libres de recipientes que favorezcan la reproducción del mosquito transmisor del dengue. Esto es muy importante porque usted va con su ser querido, que ya se nos adelantó, le pone agua y a las flores se marchitan, ¿en qué te gusta? Dos días. Pero el agua ahí queda. Y esa agua que usted le puso a las flores, pues ahí queda. Imagínese multiplicada por todas las personas que le ponen a los floreros, sí. Pues es un criadero monumental de mosquitos que pueden transmitir el dengue. Así que no lo haga, compa. Vamos a ver qué nos dice José Ramón Isiordi, director de Sanidad Municipal de Tepic.
3: Muchos de los panteones que ya tenemos en la ciudad, pues bueno, quedaron dentro de la zona urbana y pues también representan un riesgo. Pedirle a la ciudadanía que no llenen los floreros en esta temporada de lluvias porque es un foco de infección para los vecinos que están aledaños a los panteones. Y bueno, nosotros como Sanidad Municipal estamos acudiendo a batizar lo que son las pilas para que esa agua a su vez sea tratada y bueno, pues ayude pues a minorar la cantidad de zancudos que se puedan reproducir dentro de los panteones. De igual forma, atendemos los floreros que están dentro de los panteones, que son muchísimos, algunos ya más actualizados, en donde tienen algunos drenes en donde pueden sacar el agua en esta temporada de lluvias. Es lo recomendable que se tiene que hacer con los floreros. Sin embargo, pues bueno, hay muchos tumbas que son ya muy viejas y que no tienen un sistema de esa naturaleza, entonces hay que abatizarlos para evitar que se puedan convertir en un foco de infección para la ciudadanía. Es un trabajo siempre de correlación, corresponsabilidad entre los ciudadanos y nosotros como autoridades. El Ayuntamiento de Tepic desde el 2021 ha venido haciendo acciones permanentes de prevención, háblese de descacharrización y de abatización, en donde nosotros estamos dándole las facilidades también al ciudadano para que ellos puedan eliminar todo, pero si no hay una participación real de los ciudadanos, pues bueno, después se nos disparan los índices de la enfermedad en la ciudad y lo que menos queremos es que la población se enferme.
1: Bueno.
0: Bien, más de 800 toneladas de cacharro han sido retiradas de calles y hogares en Tepic en lo que va del año como parte de la campaña permanente de descacharrización. La unidad municipal destacó la respuesta de la ciudadanía que reiteró el llamado a seguir eliminando objetos que acumulen agua. Eso es importante, especialmente durante la temporada de lluvias para reducir enfermedades transmitidas por este mosquito transmisor del dengue.
3: Afortunadamente vamos muy bien, la ciudadanía está muy participativa con esta campaña de descacharrización. Ya son más de 800 toneladas recolectadas en lo que llevamos de este año nada más. Esperamos nosotros rebasar lo que son las 1600 toneladas recolectadas al final del año. Afortunadamente, te digo, hay una buena participación, pero aún podemos mejorar aún más. Los ciudadanos que no participan aún en estas campañas, pues los invitamos para que participen y que puedan sacar todo aquello que está acumulando agua y que lo tienen en las azoteas o los tienen en los patios y que posiblemente puedan ser un foco de infección para los demás ciudadanos que sí participan en estas campañas. Entonces, invitar a los ciudadanos a que sigan sacando todo aquello que acumule agua para evitar pues que haya enfermedad de dengue en esta temporada de lluvias. Son 500 toneladas recolectadas de diferentes materiales, entre botellas, entre cubetas y todo lo que pueda acumular, y son 300 de llantas, que pues es lo que más recolectamos nosotros en las diferentes colonias del municipio de Tepic. La gente cambia sus neumáticos y los va dejando ahí, y bueno, esto, los neumáticos son lo que más condiciones propicias puede generar para que se pueda reproducir el zancudo, entonces pues es lo que más recolectamos.
1: Oye, fíjate, esta persona piensa como yo.
0: A ver.
1: Más o menos, pues. Pero está padre porque dice, hola, buenos días. ¿Por qué al pueblo se le aplica si te sales ya no te regresas fácil? Dice, okay. Ojalá todo político que quiere otro hueso, si pierde, pues que le quitaran también su puesto que ya dijo que no. Dice, y no premiarlos de regresar de nuevo, ¿sí? Porque a veces buscan otro hueso más grande para cubrirse de anomalías económicas. Bueno, no sé lo de las anomalías, pero a mí me parece muy saludable esto. Una vez que tú dejes un puesto, ¿sí? Porque pediste licencia para aspirar a algo más, que ya no puedas regresar.
0: Está
1: padre, porque ya te la piensas. Sí, claro. Yo iría más allá, que es que no puedas dejar el puesto para competir a otro. Uh-huh. ¿No? O sea, si tú te comprometiste, pero eso es un asunto personal, ¿eh? No es nada contra quienes ahora están compitiendo. Hoy la ley no está así, yo estoy hablando que la ley en el futuro fuera así. ¿Sabes qué? Ariana Olvera es, ¿qué te gusta? Senador, no es senadora, pues en este caso. No puedes dejar tu puesto porque tu puesto dura 6 años. ¿Y cómo hacemos eso? Pues que se te imposibilite para buscar otro puesto en el periodo que, uh-huh, que pues de estos 6 años. O sea, no puedes hacerlo. Puedes pedir licencia si quieres, pero no aspirar a otro puesto, ¿no? Pero no sé, ¿quién soy yo para decir eso?
0: Para nosotros,
1: Son ideas nomás, así que se me ocurren. Yo estaba en el domingo, así en la carnita asada, y dije, oye, ¿y si hacemos esto, no? Buenos días, nos dicen, ¿sabrán en dónde podemos conseguir abate para colocarlo en la pila de agua?
0: Ahí en Sanidad.
1: En Sanidad Municipal. ¿Mm? Ahí. Y además están pasando por las casas también. El otro día pasaron por mi casa.
0: Te entregan tu bolsita.
1: Nada más ahí sí, dicen, viven en Valle Magno y que no han pasado. Ah, bueno, pero puede ir usted ahí.
0: Ahí están las oficinas ahí en la... Ay. ¿Cómo se llama?
1: ¿En dónde?
0: El parque las oficinas de sanidad municipal.
1: ¿Es en Ciudad del Valle? No.
0: En la Alameda.
1: En la Alameda, ahí es donde lo pueden dar. Sí, están pasando por casas. Hay un asunto que de repente yo entiendo que es su chamba, pero a mucha gente como que no le da mucha confianza, porque parte de la instrucción que tienen es que tienen que poner el abate en tu pila o en tu aljibe. Ajá. Pero ellos ir a ponerlo para, o sea, no, la idea es que no te lo den en la mano, porque luego no lo pones, y uno lo entiende. Pero también entiendan que la gente pues no va a dejar pasar a su casa. Porque normalmente donde tienes la pila, pues no la tienes ahí luego, luego, ¿no? Así la tienes allá, ¿no? En la parte fea de la casa. Entonces, pues, digo, también entiendan esa parte, ¿no?
0: Bueno.
1: ¿En dónde puedo reportar a unos perros? Dice que están encerrados solos y sin comida. 911, oiga. 911, haga su reporte, por favor.
0: Por favor.
1: Dice, muchas gracias, extrañamos tu programa por la noche, me dicen a mí, que está en mi programa.
0: ¿Por qué ya no lo haces?
1: Fíjese que yo no lo extraño, pero ya después de que me dijo, ya lo empecé a extrañar poquito. Entonces, un día hay que hacerlo. Es más, ve tú en mi lugar, tú hazlo, para que la gente esté contenta. Vámonos a la pausa, 38 después de la hora, volvemos.

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26: ...43 minutos después de la hora. 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El crack de los deportes ya está con nosotros. Señor, ¿cómo está usted? Buen día.
27: ¿Qué tal, José Luis? Buen día, Ariana. ¿Logran escucharme?
26: Sí. Perfectamente, don Javier Carrillo. Queremos, antes que otra cosa, conocer su pronóstico para mañana. Don Raúl Ortiz Bupunari dijo que gana México, que los de Ecuador son clientes ya. ¿Tú qué opinas?
27: Sí, yo creo también que gana México, pero creo que va a ser un partido muy difícil y muy cerrado. Yo lo veo por diferencia de un gol, yo creo que un 1-0, 2-1, por ahí pudiera ser. Y el partido definiéndose, yo creo que ya en el tramo final del encuentro. Pero sí, yo confío en que México va a ganar. Hay que decirlo, el Azteca pesa muchísimo. Seguramente toda la afición va a estar apoyando a la selección mexicana ahí en el estadio, y eso va a terminar por inclinarse a favor de la selección mexicana. Ojo que Ecuador es un buen equipo, tiene muy buenos jugadores, tiene una defensa central de primerísima línea, así que no va a ser nada fácil que México le pueda ganar a Ecuador, pero yo confío en que sí lo va a poder hacer para clasificar a los octavos de final.
26: Bien, bueno, pues entonces ahí está el pronóstico. Si no aciertan, desayuno para todos, ya se comprometió Bupunari, tú no puedes quedarte atrás.
0: Así es.
27: Bueno, pues si ya se comprometió, también me comprometo entonces.
26: Eso, ya. Eso. Si aciertas, no, si aciertas no ganas nada, es nomás si pierdes.
27: Correcto. Bueno.
26: ¿Qué hay en información, señor? Cuéntanos.
27: Sí, bueno, vamos a repasar también el resto de los encuentros en la ronda de los 16avos de la Copa del Mundo. De hecho, está por iniciar en un par de horitas el partido entre Brasil y Japón, que es uno de los más atractivos de estas rondas ya de eliminación. Ya ayer Canadá en el minuto 92 anotó un gol para vencer 1-0 a Sudáfrica y avanzar a la siguiente ronda, a los octavos de final. Hoy a las 10 de la mañana Brasil contra Japón, mañana a la 1:30 de la tarde Alemania contra Paraguay, y a las 6 Países Bajos contra Marruecos. Ojo que este va a ser un partidazo. Posteriormente, mañana a las 10 de la mañana, Costa de Marfil contra Noruega, también puede ser muy buen encuentro. A las 2 de la tarde Francia contra Suecia, con Francia como amplio favorito, y mañana será el partido de la selección mexicana contra Ecuador a las 6 de la tarde. Para el miércoles a las 9 de la mañana, Inglaterra contra República Democrática del Congo. De ahí podría salir el rival de México en caso de que se avance a la ronda de los octavos de final. De ahí sale el rival de México, de la Inglaterra contra el Congo. Más tarde, Bélgica contra Senegal a la 1, Estados Unidos contra Bosnia y Herzegovina a las 5, y ya el jueves, España contra Austria a las 12 del día, Portugal contra Croacia a las 4 de la tarde, Suiza contra Argelia a las 8 de la noche, y el viernes, Australia contra Egipto, después Argentina contra Cabo Verde y Colombia contra Ghana. Esos son los partidos de los 16avos de final del torneo. Y ya, bueno, hablando más de información un poquito más local, en estos momentos les comento que nos dirigimos al primer día de entrenamiento de pretemporada de los Tigres de Alica, que vuelven bajo el mando del entrenador Irving Rubirosa para la campaña 2026-2027. La semana pasada se hizo un campamento para visorear a algunos chicos que tenían o tienen la intención de formar parte del club. Fue un campamento con 22 jugadores, se iba a hacer un filtro de únicamente 4 o 5 jugadores, pero ya oficialmente hoy comienzan los trabajos de pretemporada en el estadio Nicolás Álvarez Ortega, pues seguramente con la misión del equipo nayarita de llegar lejos en la siguiente campaña, de llegar a la liguilla y hacerlo mejor de lo que lo hicieron en la temporada anterior. Que por cierto, va a haber visorías para los jóvenes nacidos del 2008 al 2012, va a haber visorías en 6 municipios. A partir de esta semana, mañana y el miércoles, será aquí en Tepic, visorías a las 9 de la mañana, repito, para futbolistas nacidos del 2008 al 2012, en la unidad deportiva Morelos, para que estén al pendiente quienes quieran formar parte del equipo. Posteriormente, el día 3 de julio, las visorías van a ser en Compostela, ahí en la cancha de la Alameda, la conocida como cancha de la Alameda. Ahí serán las visorías en Compostela. El 4 de julio en Ixtlán del Río, el día 6 de julio en Santiago Ixcuintla, Después se retoman las visorías el día 10 de julio en Bahía de Banderas y para concluir el día 11 de julio en Santa María del Oro. Así que los Tigres del Licey están buscando talentos bayaritas. Repito, jugadores nacidos del 2008 al 2012. Tienen que ir con vestimenta blanca, llevar hidratación. Y bueno, ahí el club les dará las facilidades para que puedan probarse y ver si pueden formar parte del equipo, ya sea en Liga TDP o en Liga Premier, Ariana y José Luis.
26: Muy bien, pues entonces enterados de todo esto. Gracias, señor, cuídate y suerte mañana con el pronóstico.
27: Hasta luego, feliz inicio de semana y si les parece, el miércoles platicamos, ¿cómo ven?
0: Claro que sí.
27: Va. El miércoles platicamos del resultado del partido de mañana.
0: Nos comunicamos contigo, por supuesto.
27: Hasta luego, buen día.
0: Hasta luego, Javi.
26: Bueno,
0: buenos días.
26: Vamos rápidamente con Rafa Vargas, mientras le aviso que más de 800 toneladas de cacharros se retiraron de calles y hogares en Tepic en lo que va del año como parte de la campaña permanente de descacharrización. La autoridad municipal destacó la respuesta de la ciudadanía, pero reiteró el llamado a seguir eliminando objetos que acumulen agua, especialmente durante la temporada de lluvias. Atención a esto. Don Rafa Vargas, ¿quién va a ganar mañana?
1: México, por supuesto.
0: Claro.
26: Eso, bueno, acá todos nuestros colaboradores dan por hecho, Bupu, acaba de pasar
0: Carrillo.
26: Javier Carrillo y tú, que gana México. Así que, pues, está bien. Qué bueno, hay confianza.
1: Sí, o si no ya estaremos llorando, después no pasa nada.
26: Oye, ¿de qué nos platicas?
1: Oye, pues en estas épocas de medios de comunicación, con el tema de la posverdad, con el tema de muchas noticias falsas, con el tema de la inteligencia artificial que puedes generar imágenes falsas, montajes y demás, es de resaltar dos casos recientes en el periodismo mexicano, sobre todo el de la Ciudad de México, que donde se vieron envueltas pues ciertas afirmaciones que no tenían que haber sido y que los medios y los periodistas ofrecieron disculpas, lo cual para mí es digno de subrayar. El primer caso es la periodista Leti Robles de la Rosa, que es una periodista que ha cubierto la fuente legislativa durante muchos años, muy respetada y demás, muy seguida en redes sociales. Ella en una nota afirma que el asistente del senador Gerardo Fernández Noroña es su hijo. Y la verdad es que ella después de entrevistas y decía, bueno, yo lo sustento porque a mí me lo dijeron varios senadores, incluso él lo presentaba como su hijo en algunas mesas y demás. Pero vino la aclaración de parte de la madre del colaborador, donde además es una académica de la UAM Azcapotzalco, donde vino a decir, oigan, pues esta es mi hijo, está dañando mi honor y no se vale. Leti Robles lo que hace es ofrecer una disculpa pública y ya, a lo que sigue. O sea, el hecho de ofrecer la disculpa lo quiero subrayar. El otro caso es en el Gran Diario de México, el Universal, donde una entrevista de un periodista de apellido Cázares rescata una vieja entrevista que le hizo a Carlos Monsiváis y donde se menciona a Andrés Manuel López Obrador, lo cual ya de suyo es obviamente polémico, y entonces ahí se hace un pequeño alboroto porque habla incluso hasta de cuestiones de índole de querencias o sexuales de Andrés Manuel, y entonces la familia del escritor pues reclama al medio de comunicación, y el medio lo que hace es exigirle al periodista pues el testigo, la entrevista donde sustenta esto, cosa que no puede lograr, y el Universal sale a ofrecer disculpas a los involucrados, a sus lectores, y esto para mí habla bien de este medio y de esta periodista. ¿Qué está sucediendo? Que con tanta movilidad y en las épocas actuales, pues medios grandes, como esto que acabamos de mencionar, pues ya no tienen estos filtros que antes funcionaba el jefe de información, el jefe de sección, o claro, jefa de sección, jefa de información, y ya ahora están saliendo prácticamente los productos con muy pocos filtros de revisión, saliendo al público, obviamente. Entonces esto nos tiene que alertar a los que nos dedicamos a los medios de comunicación de que la inmediatez tiene que ir de la mano del rigor, del periodístico, obviamente, y de los criterios que cada empresa asuma. Sin embargo, sí vale la pena repetir, subrayar que esta periodista y este medio ofrecen disculpas que hoy en día casi nadie lo está haciendo, José Luis Ari.
0: Sí.
26: Exactamente. Lo que pasa es que tenemos una cultura de no...
1: De aventar la piedra.
26: De no ofrecer disculpas. ¿Cuánto hemos visto, por ejemplo, en la clase política, que alguien se disculpe. Los periodistas lo hacen muchas veces porque hay una, pues, la presión del medio, o sea, del medio, no del medio en el que publican, sino del medio en general. Pero en México tenemos este asunto de que no nos equivocamos, somos perfectos.
27: No, y además, ya con, como decía al inicio, pues las afirmaciones sin sustento, las dices, yo lo vi, me dijeron, me llegó un inbox y ya por eso es cierto. Y no es así, hay que agregarle el criterio editorial, hay que agregarle pues la investigación en cada caso de ser necesaria para que se publique. Y obviamente también esto va de la mano con los medios y la información que cada quien esté consumiendo.
26: Es correcto, pues ahí está. Gracias, señor. Ten un excelente lunes. Suerte con el pronóstico de mañana. Vámonos, que ya son 54 minutos después de la hora. Mañana será martes. Sí. Mañana juega la selección. ¿Nos van a dar el día?
0: Ajá.
26: Sí, ¿no? Pues, pues sí, porque va a jugar la selección.
0: Sí, bueno.
26: Que nos den el día.
0: Digo, te reto a solicitarlo.
26: Le voy a hablar ahorita a Mario. Le voy a decir, ¿qué onda, mi Mario? Pues ya es que yo me llevo así bien con Mario.
0: Uh-huh.
26: ¿Va a dar clase o no? Uh-huh. ¿O qué? Para saber si voy al Noti o no. En fin, bueno, pásenlo bien.
0: Gracias.
26: Tengo un excelente lunes. Adiós.

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0: días, buenos días, buenos días. Muy buenos días, ¿cómo están el día de hoy? Soy Esaú Ortega, el niño locutor. Me da mucho gusto saludarlos en esta mañana de lunes a través de Doña Lencha Morning Show. Y saludo a mi abuela Lencha. Abuelita, buenos días.
1: Muy buenos días, niño. Buenos días a todos. ¿Cómo amanecieron? Feliz lunes para todos.
0: Iniciamos, abuelita, en este último, penúltimo día del mes de junio.
1: Doña Lencha, amor,

0: se puede comunicar con nosotros? ¿A qué número, niño?
1: Muy fácil, 311-150-80-68. 311-150-80-68. Iniciamos.
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1: Muy bien, abuelita, buenos días para todos, ¿cómo amanecieron el día de hoy? Y bueno, ya tenemos mensaje muy temprano, ¡qué madrugadores, qué bárbaros! Mañana, abuelita, se supone que es el último día para registrar nuestra línea telefónica. Muchas personas sabemos que no la han registrado, que dijeron que no, que por más que el gobierno les dijo tienes que registrarla si no vas a perder tu línea, pues hubo mucha gente que dijo no la voy a registrar y el día de mañana es el último día según lo que había hecho el gobierno. Pues ya se echaron para atrás, dijeron no, pues no podemos echar a la mitad de la población, quitarle su línea, así que dieron un plazo mayor para las líneas, pero este ya es definitivo, así que pues para que lo tome en cuenta, digo, no estoy de acuerdo en que se tengan que registrar las líneas, pero pues yo ya las registré porque pues no quiero perder mi línea, la verdad. Yo sé que el gobierno con tal de jodernos lo hace. Entonces ya se cambió un plazo, abuelita. A ver, ¿y cómo que para qué fecha? Les paso las fechas. Si todo depende de la terminación de tu número telefónico. Si termina en 0, tienes hasta el 15 de agosto. Si termina en 1, hasta el 31 de agosto. Si termina en 2, 15 de septiembre. 3, 30 de septiembre. Si tu línea telefónica termina en el número 4, 15 de octubre de este año. Si tu línea termina en el número 5, 31 de octubre. Si termina en el número 6, 15 de noviembre. En el 7, el 30 de noviembre. El número 8, el 15 de diciembre. Y el número 9, el 31 de diciembre. Si tú para esas fechas no registras tu línea, te la van a suspender. Ya es un hecho, ya dijo el gobierno, no va a haber otro plazo. Es la única oportunidad que tienes para registrarlo. Y bueno, pues usted lo va a registrar. ¿Ya lo registró, abuela?
0: Pues ya me ayudaron y... Oye, qué bárbaro, tienes que tomarte una foto de un lado, foto del otro, copia de tu INE y un montón de cosas.
1: Casi el iris de tu ojo. Pero bueno, ese no es el tema del día de hoy, hay otro tema, ahorita lo voy a platicar. Y bueno, por acá nos dicen, abuelita, muy temprano, buenos días, doña Lencha, niño locutor, Jocelyn, excelente inicio de semana, saludos para todos, pueden poner la canción de Coqueta de los Nietos, saludos para de su amigo El Güero, saludos Güero. Y ya tenía mucho que no escuchaba esta rola, vámonos con eso, ahorita regresamos. Iniciamos Doña Lencha Morning Show en esta mañana de lunes 29 de junio 2026. Y bueno, si usted se quiere reportar con nosotros, ya sabe, 311-150-80-68, 311-150-80-68. Nos vamos con esta canción de Los Nietos, esto es Coqueta, y ahorita regresamos, Doña Lencha Morning Show.
0: ¿Y el tema el día de hoy, niño?
1: Ahorita lo soltamos, ya que llegue Don Peter, que va a estar polémico el tema el día de hoy. Ya tenía mucho que no escuchar a Los Nietos. Coqueta.

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1: 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Llega el día de hoy, Don Peter.
2: ¡Ay, ay, ay, ay, ay, ay! ¡Échale pura sangre! ¡Vámonos! ¡Ánimo, ánimo, ánimo, caporales! ¡Que se mueva el pura sangre, caporales!
3: No se amontonen.
2: No nomás, súbale, súbale.

0: Betty. Mañana, amigazos, gana, gana México, cómo no.
1: Yo sé bien que estoy afuera,
0: pero el día que yo me muera, sé que tendrán que llorar.
2: ¿Cuánto cree que queden, don Peter, mañana?
0: Mínimo 2-1. Sigo apostando 2-1, abuelita.
2: Muy bien, ¿contra quién juega?
0: Contra Ecuador. Nah, Ecuador lo vamos a trapear. Hoy no más.
2: Uy, la fregada, trae todo el himno nacional mexicano.
0: Todas las canciones hermosas, canciones que nos representan, cómo no, mi ciudad de Lola Beltrán.
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0: escondido.
2: Mejor esta, don Peter, mejor esta.
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2: El día de mañana

0: México contra Ecuador se enfrentan en la Ciudad de México y además pues en casa, ¿no? Aunque los ecuatorianos ya están subiendo en redes sociales que va a haber un aztecazo, dicen que porque van a ganarle a México, obviamente pues tienen confianza, quieren ganar también como México, pero sin duda este juego está fácil, ¿no, Peter?
1: Pues más o menos, sí tienen buenos jugadores Ecuador, pero no importa, abuelita, vamos a ganar, ¿cómo no? El día de mañana.
0: Muy bien, ¿a qué hora es el encuentro?
1: A las 7, hora del centro, a las 6, hora del Pacífico, para que no se lo pierda el gran encuentro México contra Ecuador el día de mañana. Mañana gana México, niño. En el pura sangre, sí, güey.
0: Bueno, saludos para todos. ¿Cómo están el día de hoy, don Peter?
1: Bien, contento, abuelita. Buenos días. Morning Show.
0: Buenos días.
1: ¿Cuál es el tema, niño?
0: El tema el día de hoy, por acá nos dicen buenos días, me pueden poner la canción de caricatura de Cornelio Vega, por favor, gracias, dice por acá. Yo tengo, yo ya registré mis líneas, tengo dos. ¿Usted ya registró su línea, don Peter?
1: No, ni sé ni cuándo, por mí que me la quite, niño, me vale gorro.
0: ¿En qué terminación es su línea?
1: Cuatro.
0: Cuatro, usted tiene que registrar su línea, don Peter, hasta... A ver, déjeme checar aquí. Usted tiene hasta el día 15 de octubre. Si no lo registra en 15 de octubre, o sea, se la van a quitar, don Peter.
1: No importa, que me quiten la mendiga línea. Mejor, así ya nadie me habla, ni nadie me busca, ni nadie me encuentra.
0: Pero ya no va a tener redes sociales.
1: Nada, ¿qué crees que yo vivo sin tener redes sociales? ¿Vivo qué?
0: Bueno, ese no es el tema del día de hoy. El tema resulta, pues ya ven que el otro día hablamos del famosísimo Pato Merlín, abuela.
2: Ay, sí, de este patito que se hizo muy famoso, ¿verdad?
1: El pato, ya, pato, hazte para allá porque te voy a echar los perros.
0: Hablamos del Pato Merlín, pues resulta, público, que Poncho de Nigris, pues no sé si sea actor, porque pues no, de actor yo creo que no es, este cantante tampoco... No sé qué sea Poncho de Nigris, resulta que dio una oferta para comprar al Pato Merlín. Él ofreció 500,000 pesos por este pato, don Peter.
2: Hoy no más.
1: 500,000 pesos por el Pato Merlín, hijo de... Pues, ¿para qué lo quiere? ¿Le va a salir caro el pato?
0: Bueno, él ofreció 500,000 pesos por este pato. La familia dice que no se vende, dice... Bueno, ofrezco 800,000 pesos... por el Pato Merlín. Quiere que sea la mascota de las peleas que hace del Royal Ring Royal, algo así. Y pues él dijo que ya está la oferta abierta. 800,000 pesos por el pato, don Peter. Imagínese la cantidad, casi 1,000,000 de pesos por un pato.
1: O sea, híjole, usted. ¿Y el tema entonces cuál es, niño?
0: Usted, si fuera dueño del pato, ¿lo vendería? ¿Por 800,000 pesos? O sea, 800,000 pesos, don Peter.
1: Hasta por menos lo vendo, me digo, pato.
2: No, pero ya es parte de la familia de ellos.
1: Abuelita, pero es un pato. Usted, es el tema, niño.
0: Es el tema del día de hoy. ¿Usted qué haría?
1: ¡Peña Nieto!
3: Aquí les pregunto, ¿qué hubieran hecho ustedes?
2: ¿800,000 pesos por el pato?
0: Ya dijo, 800,000 pesos doy por ese pato. Dice, de todos modos el pato no dura mucho. Cuando mucho les va a durar unos 4 o 5 años, dice, si bien lo cuidan. Entonces pues véndanmelo y yo lo voy a hacer que haga historia, dice.
2: ¿Y qué? ¿Pero qué van a hacer con el pato?
0: Ahorita les platico, pero va a ser la mascota de la Real Royal.
4: ¿Qué opinan? Hasta

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1: ¿Qué nos dicen los mensajes, niño locutor?
2: Por acá, abuelita, nos dicen muy temprano. Dice, hola, buenos días. Les encargo, por favor, la canción de El Moro y la Mora, con Miguel y Miguel. Y para la gente de a caballo, muchas gracias, Fer de Compostela. Saludos, Fer.
3: Gente de a caballo, niño. Échale pura sangre. Vámonos.
1: Muy bien, muchas gracias, Fer de Compostela. Por acá nos dice, niño, buenos días, amigos de cabina, don Peter, niño locutor, y ¿qué? ¿Qué es eso? Dice, ¿me pueden hacer un favor de poner la canción de Estatua de Sal de Chalino Sánchez?
3: Claro que sí, ahorita se las ponemos. Jocelyn, buenos días, ¿cómo estás el día de hoy, Jocelyn?
4: Hola, buenos días.
3: ¿Cómo estás, Jocelyn?
4: Muy bien.
3: Oye, tú nos estabas platicando aquí fuera del aire antes de que entras, que tenías un pato.
4: Así es.
1: Ah, mira. ¿Cómo ves?
4: ¿Un patito? Déjate platico. Ajá. Según yo recuerdo, porque yo estaba chiquita, me regalaron un pollito de colores.
1: Ah.
4: Y el pollito creció y se hizo pato. Se le cayó el color y se hizo pato.
3: Entonces era pato, no
4: así
3: era pollito.
4: Así es.
3: ¿Pero cómo? ¿Tenía pico así como de pato o qué?
4: Pues no sé, es lo que me acuerdo.
3: Entonces era un pato de color.
4: Un pato de colores.
1: Mira, ¿y el pato cuántos, te acuerdas más o menos cuánto te duró que estuvo con ustedes?
4: No, sí, bastante tiempo porque estaba grande. Ya luego.
3: ¿Cómo se llamaba?
4: No me acuerdo.
1: No se acuerda.
4: No, estaba chiquita.
3: Mira.
4: Pero imagínense tener un pato en mi casa.
3: Oye, pero estamos hablando, fíjate, el tema el día de hoy, público hermoso, público conocedor, es, ¿usted vendería el pato? Si usted fuera dueña del pato Merlín, ¿lo vendería por 500 o 800 mil pesos? Pues hay que venderlo, pues ¿qué tiene?
1: Pero ya es parte de la familia, don Peter. ¿Cómo va a vender un...? Es como si... Digo, no es una persona, no es una persona, un niño o un hijo, pero es parte de tu familia, es una mascota, ya no es un pato que compraron para alimento.
3: Ay, ¿qué diferencia tiene un pato de alimento, abuelita, al pato de la familia? Nomás porque le pusieron nombre.
4: Porque ya lo quieren.
3: Porque ya lo quieren, el mendigo pato. Pero los patos públicos, si ustedes han tenido en la casa, tenemos paterío, hijo de la frega. Hacen lo mismo que el pato Merlín, lo mismito.
4: Nada.
3: Les das de comer y te siguen. Los subes a un lado y ahí se quedan. Los patos así son, es su naturaleza. Los patos son para estar en casa y los que... Los silvestres son muy diferentes al pato blanco. Los silvestres son rayados, son de otra forma. Y esos patos sí son que andan en friega para arriba y para abajo. Y son muy diferentes. Ese pato es pato de casa, como le decimos en los ranchos. Entonces, cualquier pato nomás le pone la playera, le pone las botitas y hace lo mismo que pato Merlín. Lo mismito.
1: Bueno, ¿y usted lo vendería?
3: ¿Cuántos vas a querer, Poncho de Nigris?
1: ¿Pero para qué quieren el pato, niño?
2: Lo quiere disecar.
3: No. ¡Ay, pobrecito! Que te mando 10 si quieres.
1: No, don Peter, no sé. ¿Cómo va? No, yo no lo vendería. Yo no. Yo no vendería el pato.
4: Yo tampoco.
3: Por eso estamos pobres, abuelita. Jocelyn, por eso estamos pobres. 800 mil pesos, abuelita.
1: No lo vendería el pato. Si lo van a disecar, no. Si lo va, si le va a dar una mejor vida, a la mejor de la que yo le doy, puede ser que sí. Pero para que lo diseque, no.
3: Bueno, pues lo va a disecar cuando se muera, ¿no? De ya de viejo.
2: Bueno, él, supongo yo que sí, porque no creo que le convenga así el pato seco ahí nada más.
4: No, no creo.
2: Pero bueno, ¿usted qué haría? Cuéntenos, 311-150-8068, mucho mensaje, nos están llegando el día de hoy. Y nos preguntan sobre el tema del registro, abuelita, de las líneas telefónicas. Vamos a escuchar este audio que casi no se percibe, pero más o menos, ahí va.
3: Buenos días, doña Lecha.
1: Buenos días. Hola.
5: Para registrar las líneas de teléfono.
3: Mira, casi no sé tu audio, pero ¿qué dice, niño?
2: Dice que dónde tiene que hacerlo. Si usted tiene un teléfono, si su teléfono es Telcel o cualquier otra compañía, lo puede hacer en línea. No necesita ir al centro de atención. Póngale en Google registro de línea Telcel, registro de línea AT&T, Movistar o lo que usted tenga. Y ahí con eso va a poderlo hacer en línea. No necesita ir al centro de atención ni nada. Dice, buenos días amigos en cabina, don Peter. Dice, ¿me pueden poner la canción? Están pidiendo una canción por acá. Dice, buenos días a todos en cabina y a mi amor don Peter. Le dice don Peter,
3: ¿qué pasó mi amor? Chiquita hermosa, preciosa.
1: Ándele, mire.
3: ¿Qué pasó mi amor? Al ratito llego a la casa, ándale pues.
2: Vámonos con música, ahorita regresamos. Díganos qué opinas sobre ese tema. ¿Qué haría usted si vende el pato Merlín o no lo vende? Dice Poncho que lo quiere disecar, pero yo supongo que ya cuando pues ya llegue a su edad de...
4: Esperemos.
2: De que Diosito lo recoja.
4: Sí, eso esperamos.
1: ¿Qué?

0: ¡Oye, el pato Merlín! Vamos a una pausa y regresamos. Bueno, hay mucha opinión sobre este tema. Hay gente que dice no lo vendería. Hay gente que sí, dice sí sin pensarlo. Cuéntenos usted qué opina sobre este tema y ahorita regresamos con más. Son las 9:27 en Jalisco, 8:28 en Nayarit. Y ya volvemos, Doña Lencha Morning Show. ¡No le cambie!
1: 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Son las 8:29.
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1: Mensajes que nos dicen. Buenos días, hola.
2: Por acá, abuelita, nos están enviando sus mensajes sobre el tema del día de hoy. ¿Usted qué haría en este caso? ¿Vendería el pato Merlín por 800 mil pesos, señora? ¡800 mil pesos! ¿Qué haría? Cuéntenos. Buenos días, hola.
1: Buenos días.
2: Hola, ¿quién nos habla?
3: Buenos días, señor locutor, abuelita Lencha, don Peter.
2: ¿Qué pasó?
3: Es ocasionado del Poncho de Nigris, y lo que quiere es ganar los derechos, es tener los derechos del pato para poder hacer promociones, para tener dinero, obtener beneficios
2: mediante
3: los patrocinadores y por la imagen que está causando revuelo en lo del mundial. Saludos desde Tecuala.
2: Es
3: no
2: obvio.
3: Le den nada de ese güey.
2: Pues es obvio que quiere sacarle negocio, porque no va a dar 800 mil porque tenga el pato guardado en su casa.
1: Claro, no, pues obviamente le va a querer sacar más dinero.
2: Pero yo diría, fíjense, lo que estamos platicando aquí fuera al aire, yo personalmente, Saúl Ortega, yo sí lo vendería. Son 800 mil pesos. La señora no va a sacarle eso. A lo mejor póngale que le saque más. Puede ser con asesoría, pero esa asesoría le va a costar, porque la señora yo creo que no tiene la visión que tiene Poncho de Nigris. Obviamente yo haría un contrato con él y diría, a ver, no vas a sacrificar al pato. No lo vas a, le vas a dar una buena vida, porque él ya dijo, yo le voy a dar mejor vida, yo no le voy a dar carnitas, porque dice que la señora hasta carnitas le da.
3: con trabajos ha vivido el pobre pato con carnitas.
2: Entonces yo no, dice Poncho, yo le voy a dar una buena vida a ese pato. Entonces, claro, si le van a sacar lana al pato con patrocinadores, pues es obvio, porque él va a querer sacar tres veces los 800 mil pesos. La señora yo creo que difícilmente va a tener esos contactos para llegar a sacarle dinero a ese pato. Entonces, póngale que le dure 2 años, porque incluso la oferta, abuelita, termina cuando termine la justa deportiva, o sea, en un mes.
3: ¡Hijo de la fregada!
2: O sea, un mes le dio para que decidieran. Dice, porque yo después de ese mes, adiós oferta.
4: Sí, bueno, ya no va a valer.
1: Ya no, dice que ya no va a valer, obviamente, por la fiebre del fútbol. Buenos días, hola, ¿qué piensa?
5: Hola, buen día.
2: Buenos días.
5: Abuelita.
1: Hola, buenos días.
5: El niño, don Peter, y échale pura sangre.
2: Miren, échale pura sangre.
5: Yo fui el dueño del pato, no lo vendería ahorita. ¿Por qué? Porque ahorita está en su apogeo y le puedo sacar hasta un poco más. Si se trata de dinero, le puedo sacar un poquito más.
2: Ok, ok.
5: De publicidad ahorita al pato.
2: Okay.
5: Ya que se acaba el mundial, pues.
2: Se acabó ya, el pato.
5: Entonces sí, a ver si es cierto que lo compren
2: no,
5: a ese precio.
2: Es que no lo va a comprar ya.
5: De Nigris.
2: Ya lo dijo que no.
5: Y lo de las líneas de teléfono, a mí me quitaron mi línea el sábado, siendo que termina en uno.
2: Mi número, no, pero no.
5: Lo quitaron.
2: No.
5: Tuve que registrarlo más a fuerzas que de ganas para poder tener línea. Gracias y que tengan buen día.
1: Buen día.
5: Bendecido inicio de semana.
1: A ver, niño. Todos.
2: Gracias, amigo.
1: A ver, dinos, ¿cuándo es el del 1?
2: No te lo quitaron por eso, chécalo, a lo mejor fue un error ahí, porque el tuyo termina hasta el 31 de agosto, y aparte todavía no llega la fecha, es mañana, supuestamente, la prórroga, bueno, no la prórroga, sino el día límite. Dice por acá, yo sí lo vendo sin pensarlo, dice. Dice, no vaya a ser que no lo venda y se muera el día siguiente. Pues es que...
4: También.
2: Puede ser, Jocelyn.
4: Sí.
2: ¿Tú sí lo venderías, Jocelyn?
4: Ay, la verdad es que sí.
2: ¿Sí lo venderías?
4: Pues al final de cuentas también es negocio.
2: Es negocio. Porque mañana la señora cría otro pato y le pone Maguín o otra cosa.
4: Todos los patos son iguales.
1: Todos los patos, dicen don Peter y Jocelyn, que son iguales.
2: Hacen lo mismo, abuelita. ¿A poco usted no tuvo patos en su casa?
1: Pues sí, pero no los tratábamos como mascota, los teníamos afuera y era pues muchos patos los que teníamos ahí y ahí se quedaba.
2: Dice, yo lo compraría por un pozole. No, tampoco, no manche. Buenos días, ¿qué piensa?
6: Buenos días. Para
1: buenos
6: todos
1: días.
6: Los que laboran en el 99.3 para todo el
2: en
6: Morning
2: Tepic,
6: Show.
2: En Tepic.
6: La abuelita, el niño,
1: hola,
6: la
1: arriba, buenos días.
6: Todos los que trabajan por ahí.
1: Gracias.
6: Le mandamos un cordial saludo de por acá de...
1: ¿De dónde?
6: Tepic, Nayarit, de México. Tepic. De parte del ranchero Nayarita.
2: Saludos, ranchero Nayarita.
6: Y sobre el tema, no, hombre... Yo ya hubiera vendido el pato. Fácil. Ya le hubiera dicho al de Nigris.
2: Ven
6: una
2: por
6: vez
2: él.
6: Mándame el cheque y cómo te mando el pato. Y me compro otro pato y le pongo otro nombre.
2: Exactamente, mira. Exactamente.
6: No, ya hubiera hecho una granja de patos. Le pongo nombres diferentes y los vendo. Hasta por menos dijera. dijera el abuelito Adán.
1: Por menos, hombre. No.
6: Ahí estamos, ahí estamos.
1: Muy bien.
6: Saludos cordiales. Échale ganas.
1: Gracias.
6: De parte del ranchero Nayarita.
1: Salud, ranchero.
6: Bendiciones.
1: Bendiciones, amigo. Gracias. Ahí está. Es que son, abuelita, es que es un dineral. La señora, le aseguro que eso no lo va a recuperar. Señora, véndalo. Ay, no, bueno, ¿usted qué haría? Vámonos con esto, banda Cuisillos, acuérdate de mí. 841 en Nayarit, 941 Puerto Vallarta. Regresamos. ¿Qué haría usted, oiga? Díganos.

0: Vámonos a una pausa y regresamos, niño. ¿Qué nos vas a platicar en tu nota el día de hoy?
1: Abuelita, van a implementar una multa en Nayarit sobre algo que usted y muchos hacemos recurrentemente. Le voy a platicar para que nos diga qué piensa en mi nota el día de hoy. Pausa y regresamos. No le cambie.
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Son los recoditos, son 8.53 en Nayarit, 9.53 en Puerto Vallarta. Y ahorita regresamos con más opiniones sobre este tema. El Pato Merlín, usted lo vendería por 800 mil pesos. Da la nota, ya volvemos.

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1: ¿Qué nos dicen los mensajes, don Peter? Por acá el ruso. ¡Buenos días, ruso!
2: Saludos, locutor. Y buenos días a mi abuelito, don Peter.
1: Esas son ganas, ruso.
2: Ahí en cabina.
1: Bien, espero, gracias. Muy bien.
2: De maravilla.
1: De maravilla.
2: Bien este lunes.
1: ¿Qué pasó, ruso? ¿Cómo andas?
2: Me pueden complacer con una cancioncita que se llama Tengo Claro.
1: Tengo Claro.
2: El Fredito Olivas.
1: Órale.
2: Messi. Mándenos un saludito para el compa ruso de Caimaco, don Peter, don Peter.
1: Ey.
2: Y échale pura sangre.
1: Échale pura sangre. Saludos, ruso. Tengo Claro. Búscalo, niño. Tengo Claro, muy bien, de Alfredo Olivas, órale, te la mandamos ahorita. Por acá nos dicen, Jocelyn, ¿qué mensajes tenemos? Por favor, mándalos.
3: Dicen, saluditos para Chavita, que anda trabajando con Leonel.
1: Saludos, Chavita, muchas gracias.
3: Si me puedes poner la canción de Los Ráfagos, quiere que la de Tony.
1: La de Tony, de Tony de los Ráfagos, muy bien. ¿Qué más nos dicen?
3: Dice, buen y bendecido día para todos.
1: Gracias.
3: Saludos a todos en cabina.
1: Gracias.
3: Sobre el tema, así como estamos con todo tan caro y con deudas, sin pensarlo lo vendería. Porque pues ni quien me dé ese dinero. Y así podría salir de mis deudas que tengo.
1: Claro.
3: Bendiciones.
1: Sí, porque mire, bueno, el tema es, yo creo aquí el tema no es el dinero para la señora. El tema es que el pato ya se volvió parte de su familia y para ella es como desprenderse, pues sí, de un hijo, don Peter. Es que es el problema, andar, ¿cómo dicen? Humanizando los animales, abuelita. Digo, tampoco se trata de tratar mal al pato dándole carnitas. ¿Qué es eso? El pato no come carnitas. El pato no tiene dientes, abuelita. Come hierbas, come cosas así, no carnitas. También eso es violencia. También eso es violencia al pato, abuela. Bueno, obviamente, pues, debe darle buena alimentación a su pato, pero... Para ya venderlo, pues sí sería, yo creo que algo muy distinto. Dice por acá, buenos días, ¿quién nos habla? Hola.
4: Buenos días.
1: Buenos días.
4: Desde Aguascalientes.
1: Desde Aguascalientes.
4: Martínez. Yo de volada, 800 mil, échenmelo.
1: De volada.
4: Y les doy tres más. Y de colores, si quieren.
1: Y de colores.
4: Y que viva Santiago Ixcuintla y todo Nayarit. Saludos para todos.
1: Gracias, mire. Yo, dice, yo lo vendo, yo me lo como, dice acá, no, pues ¿cómo te vas a comer al patito? Imagínese, te va a salir caro el pato. Buenos días, hola.
5: Buenos días, Exaú.
1: Buenos días.
5: Lencha, hola. Don Peter.
1: ¿Qué pasó, amigazo?
5: Jocelyn.
3: Hola.
5: Yo, la mera verdad, dijera mi abuelo, en paz descanse, mi padre, en paz descanse.
1: Ajá.
5: Cuando te compran, vende. Y si ese buen chenil le está diciendo que da...
1: 800
5: mil, vente y... por el pato, es tuyo. Yo sí lo vendería.
1: Sí.
5: Que rato se va a morir y no vas a tener, ni le vas a llorar, no al pato, a los 800 mil pesos.
1: Claro.
5: O se le acaba la fama al pato y se te acabó
1: en un mes.
5: 800 mil pesos.
1: En un mes se le acaba la fama al
5: bien
1: pato.
5: Bien, dice dicho, cuando te compran, vende. Yo sí lo vendería.
1: En un mes se le va a acabar la fama al pato. O sea, se va a acabar el mundial y ya se acabó la fama al pato. Eso la verdad es una realidad, pero bueno, la señora ya dio sus declaraciones, ya comentó algo, en un momento se los pasamos. Buenos días, hola. ¿Qué? ¿Para qué graban la radio tú? Buenos días, por acá nos dicen, abuelita, yo opino, niño locutor, que la verdad en México, por eso estamos como estamos. Ve nada más el ofertón que le están dando a la señora. Tal vez, sí, digamos, si es parte de la familia. Pero, ¿qué le va a durar el mendigo pato? Dice, unos 3 años más. Dice, si no, es que se lo echan al caldo en un día. Que no tengan dinero. Imagínense que esté necesitada. Yo, la verdad, sí lo vendería, dice. Si es un dilema, dice, que la señora le va a batallar para obtenerlo, digamos. Si el pato ya es famoso... Pero se ve que la señora no le sabe mucho a esa onda de las redes sociales. Quiero pensar que tal vez me estoy equivocando y todos no podemos equivocar, pero sí, como dice el niño, la señora no tiene los mismos contactos que pueda tener el Poncho de Nigri para sacarle dinero al pato, dice por acá, abuela. Bueno, ¿no le han pagado algo a la señora? Que yo sepa, nada le han dado. O sea, que yo sepa, no le ha sacado dinero, no le ha sacado provecho. Ya la llevaron con la presidenta y a eso, pero no creo que le hayan pagado. La verdad es que, pues no creo, dudo mucho que la señora le saque provecho, porque si no ya hubiera hecho negocio con el pato. O sea, porque al final pues tienes que aprovechar de la fama del pato. O sea, no te va a dar otra... O sea, es su oportunidad de la señora, de verdad, de tener un recurso y vivir tranquilamente del pato.
3: Aparte que si no lo vende, Se va a arrepentir.
1: Se va a arrepentir. Se va a arrepentir, abuela, al rato va a decir, sí, ¿por qué no agarré los 800,000 pesos por el mendigo pato? Bueno, ¿qué piensa usted? Díganos el día de hoy en Doña Lencha Morning Show.
0: ¡Vámonos! ¡Vámonos! Y vámonos con esto. ¿Usted qué haría en este caso? ¿Vendería o no vendería el pato? Eso es Alfredo Olivas, tengo claro. Banda MS, 9-1 en Nayarit, 10-1 en Puerto Vallarta. Regresamos, Doña Lencha Morning Show. ¡Buenos días!

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1: Amigazos, vamos a identificarnos y regresamos rapidísimo, un minutito nada más, y rapidísimo. Ni va a sentir usted, oiga, ni va a sentir que nos identificamos. Vamos a esta pausa y volvemos, Doña Lencha Morning Show.
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0: quedo con todo.
1: 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Marielena como Doña Lencha.
2: Gracias.
1: Esaú Ortega como el niño locutor.
2: Aquí andamos.
1: Y la participación especial de la Diva de México.
2: Y como invitada especial, Jocelyn.
3: Hola.
2: Jocelyn. Oye, Jocelyn, tú que has tenido el pato. Dice, ahí te nos mandaron un pato también, ¿verdad?
3: Ah, sí, pero no se parecía para nada.
4: No se parece, ¿verdad? Pero también está muy bonito, así con colores como blanco con negro. Muy bonito su pato. Y nos decía la señora que cuánto le darán por el pato.
2: Nada, señora.
3: Mire, cuídelo.
2: Cuídelo. Póngale, por favor, playera de México. Y con eso a lo mejor se hace famoso. Súbalo a las redes, dele de comer. Porque cualquier pato le das de comer y te sigue. Y más si lo tienes desde chiquito. Desde chiquito te siguen los patos. Uh-huh. Ahí están buscando comida los canijos. Dice por acá, buenos días. Un saludo para Noé hasta Pensilvania. De parte del americano de Gavilán, chico, dice, ánimo, ánimo hijo, échale ganas y no te agüites por el base, ya te tocará, dice. Ah, o sea, ¿iba a jugar en el base o qué onda? Ya te tocará a Mapa, ganar ánimo, Noé, hasta Pensilvania. Bueno, seguramente el buen Noé iba a entrar al béisbol o no entró y pues dice, no te agüites, ya te va a tocar, síguele echando ganas. Dice, buenos días, Doña Lencha, Don Peter, niño locutor, a Jocelyn, un fuerte abrazo desde Los Laureles. Con la comisión, yo le pongo la canción, con la condición, ¿comisión o qué? Con la condición yo le pongo con las de Tucanes de Tijuana. Bueno, no se entiende, señora, no se entiende bien su mensaje, pero saludos hasta gracias. Los Laureles, gracias. Por acá, ¿qué nos dicen, Jocelyn?
3: Dice, buenos días, ¿desde cuándo yo ya lo hubiera vendido? Aquí tengo 5 patos y gallinas.
2: ¿Cuánto me dan? 100,000 por pato. Barato le va a salir, no, 800,000.
4: Dice por acá, buenos días, yo sí lo vendería, dice, y lo compraría como pozole. No, tampoco un pato de pozole. Dice, bien y bendecido día, saludos para todos en cabina sobre el tema. Dice, sobre el tema, así como estaban las cosas y como está todo caro y con las deudas que uno sin pensarlo lo vendería. Dice acá, bendiciones, gracias. Por acá también nos dicen, Don Peter, buenos días, hola.
5: Buenos días, Doña Lencha.
4: Buenos días, hola.
5: Doctor.
4: ¿Qué onda?
5: Don Peter.
2: ¿Qué pasó, mi caso?
3: Hola.
5: Fíjate lo que quería yo.
2: A ver, díganos.
5: Yo me quedo con ese pato, ey, lo escondo un tiempo, ya que pase el mundial lo saco. Pero compro uno, es barato, fácil de conseguir. Le pongo la camiseta y se lo vendo a ese cabrón por andar
4: no diga groserías.
5: Cosas sin sentido, se puede decir. Puede donde quiera comprar un pato. Así que le pongo la camiseta del otro y se lo vendo.
2: ¿Y ya?
5: Vente por él, Carlos, ándale. Ahí está el pato, trágate en pozole si quieres.
2: ¿Qué dijo la señora, niño, de este asunto?
4: La señora dijo lo siguiente, le preguntaron sobre que Poncho pues quería darle 800,000 pesos por el pato y esto fue lo que dijo la señora.
6: ¿Qué le contestas a Poncho de Nigris?
7: Pues ya eso lo decidirá Merlin, yo no. Si se siente a gusto con nosotros, adelante, si no, ¿qué hago?
6: No, pero él está diciendo que se lo vendas a 600,000 pesos.
7: Eso ya decidirá Merlin si quiere o no quiere.
2: ¿Cómo?
7: Tal cosa, ¿no?
6: Ay, ¿a poco te aventarías a ver?
2: O sea, le está diciendo la señora que el pato va a decidir si se queda con ellos.
3: ¿Cómo va a decidir el pato, señora?
2: Ay, señora, por favor, a ver, el pato decide. Dice que sí.
3: Ok.
2: Que quiere mejor comer chicharrón de la Ramos.
4: ¿De la Ramos de Monterrey?
2: De la Ramos de Monterrey, que andar comiendo carnitas allá de la Merced.
4: Bueno, pero la señora al final dice, yo creo que lo decía como sarcasmo, porque le dicen lo siguiente.
6: Ay, ¿a poco te aventarías a venderlo?
7: No.
4: ¿Que no?
7: Claro que no, pero pues obviamente si él quiere ser dinastía de Nigris, pues ya lo sabrá, pero yo no. O sea, yo aquí lo tengo, es mi bebé.
4: Es su bebé, fíjense, dice la señora.
2: Señora, su bebé no va a costar más de eso nunca más.
3: No lo creo.
4: Bueno, por acá nos dicen también a través de el WhatsApp, dice, saludos a todos en cabina, bendiciones. Y saludos a todos. Yo, dice, saludos. ¿Qué? Dice, hola.

0: Buen día, que venda Merlín, dice por acá. Bueno, dice un mensaje que sí lo vendan. Bueno, pues usted qué piensa sobre esto, ¿lo vendería o no? Buenos días, hola.
1: Sobre el tema del pato.
2: Del pato,
1: me imagino que pato. Ese poncho, la oferta es por las regalías, no es por el pato. Bien puede ser que no se lleve el pato, pero se quede con la regalía.
0: ¿Pero cuál es?
1: Yo digo que la señora pues debería de aceptar.
0: Pero a ver, ¿cuáles regalías? Si el pato no le van a regalías a la señora de nada todavía. Porque ni siquiera ha hecho campañas, no ha hecho nada. Creo que lo vi una vez en algo que lo publicaron, pero supuestamente lo estaban publicando sin autorización de la dueña. Entonces, de regalías, pues no creo que reciba tanto, nada. ¿No? A menos que ya estén muchas campañas, o que hablabas también, Jocelyn decía, sobre algo de regalías de Ring Royal, ¿no?
3: Ah, sí, Poncho se lo queda. Pues hasta que salga Ring Royal va a ser la imagen del pato.
0: A ver, ese de Ring Royal, yo he escuchado mucho, ¿qué es eso?
3: Son peleas. Peleas de box, ajá, entre influencers o personas famosas.
0: Entonces que saquen al pato ahí.
3: Como imagen.
0: Como imagen, ajá. Y ya que cobre regalías el pato.
3: Ajá. Y a lo mejor la señora gana, pero dudo mucho.
0: Ahorita no va a ganar.
3: Exactamente.
0: Vámonos con música. ¿Qué piensas? Ahorita regresamos. La Diva de México hoy no va a estar con nosotros. Anda de viaje. Creo que allá andaba en España comprando patos para traerlos y venderlos. Ah, no, ¿verdad? No, abuelita. No. Hoy, el día de hoy, la Diva no estará con nosotros. El día de mañana ya estaremos enlazando a la Diva. Vamos a pausa musical. Regresamos.
4: Yo tengo.

0: platicas, niño?
1: Abuelita, regresando, les voy a platicar sobre algo que están, van a multar a la gente por algo que hacemos muchos. Que muchos, ya, es más, casi es como una tradición ya en muchos lugares. Les voy a platicar qué es la historia. Ahorita regresamos, Doña Lencha Morning Show. Para que no le pase, no lo vayan a multar.
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3: 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Son las 9 con 19 minutos.
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La arrolladora Banda Limón, son 25 minutos después de la hora, 9:25 en Nayarit, 10:25 en Puerto Vallarta, si las miradas mataran. Ya volvemos, Doña Lencha, Morning Show, feliz lunes.

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1: Llega Doña Lencha Morning Show, información veraz y oportuna, las notas más virales, información que no vas a creer, pero es completamente real. Llega en este lunes 29 de junio 2026. Llegan las notas del niño locutor.
2: Platícanos, niño, ¿de qué nos vas a hablar en tu nota?
1: Abuelita, ojo para todos los que están escuchando en el estado de Nayarit. Ya dice la Secretaría de Movilidad de Nayarit que va a multar a todos los que lleven en su camioneta personas atrás.
3: ¿Cómo? ¿Ya no puedes usar los asientos de atrás?
1: No, los asientos, sino en la caja de atrás.
3: O sea, en la pick-up atrás no puedes llevar gente.
1: Dice la Secretaría de Movilidad de Nayarit, lanzó un llamado a la ciudadanía para evitar transportar personas en la caja de la camioneta o en cualquier espacio que no esté diseñado para pasajeros, ya que esta práctica está prohibida y puede ser sancionada con multas. La dependencia recordó que esta conducta infringe el artículo 117, fracción 8 en el reglamento de tránsito en el estado y además de la sanción económica representa un serio peligro para quienes viajan en estas condiciones. Las autoridades, abuelita, explicaron que las personas que van en la parte trasera de esta camioneta están expuestas a salir proyectadas en el frenado repentino, una curva o una maniobra inesperada, y además no cuentan con cinturones de seguridad ni sistema de protección en caso de un accidente. Por ello, la Secretaría de Movilidad informó que mantiene operativos permanentes de vigilancia y además para prevenir que se detecte que estas personas, primero se les va a hacer un llamado pues al utilizar únicamente los vehículos adecuados para el transporte de personal. ¿Tú qué piensas sobre esto? La verdad es que pues es todo un tema. Yo siempre digo que si es un peligro, sobre todo, bueno, estoy subiendo ahí la nota en Doña Lencha en Facebook, para si quiere comentarla, poner su opinión, lo que usted quiera. Ahí está en Doña Lencha en Facebook. Le subí una foto, abuelita. Por ejemplo, en esta foto que les compartí, o sea, a veces exageran, oiga. Ni siquiera van sentados. O sea, es un peligro porque muchas veces se utilizan las camionetas para el tema de mover personal. Y por ejemplo, en esta foto que le subí a abuelita, o sea, llevan a la gente hasta colgada afuera.
2: Claro, eso no creo que esté bien, don Peter, Jocelyn, niño y audiencia. Pues sí, es un peligro para la gente. Como todo, siempre, nunca sabemos los peligros al momento de que llevas gente de pues atrás, porque como bien dicen, no hay un cinturón de seguridad, se pueden caer, se puede voltear esa camioneta, imagínense el peligro.
3: Pero abuelita, pues es el medio de transporte también del señor que lleva ahí la construcción o algo.
1: Bueno, pues ya dijo la autoridad que va a estar al pendiente de operativos, y si usted no quiere que le pase alguna situación, pues ponga mucha atención.
3: Jocelyn, ¿tú nunca te has ido atrás de una camioneta?
4: Claro que sí.
3: Pues te multa.
4: Ay, multa. Hace mucho.
1: Hace mucho. La verdad es que si todos nos hemos ido en la parte trasera de una camioneta, todos yo creo que nos hemos ido, sí. Pero sí, no deja de ser un peligro, y sobre todo cuando utilizan vialidades de alta velocidad. O sea, en las calles, pues, ¿qué puede pasar? O sea, váyase tranquilo, yo sé que habrá un loco que se pueda atravesar, agárrense bien. Pero cuando van en autopistas, ahí sí, yo creo que está justificado el tema. Acá nos dicen, puras tarugadas, la verdad. Dice, puras tarugadas, la verdad. Pero van a tener que aplicar el criterio si van así como los de la foto. Dice, vamos de acuerdo, pero la verdad, van normal, sentados, abajo. Pues no debería de ser un tema de multarte, porque ya se meten con tu propiedad, dice acá.
3: Pues sí, niño, o sea, la foto que subiste sí está exagerada, o sea, no, eso es hasta que multenlos. La camionetita va bien reñengada ahí.
4: Va
3: haciendo caballito la camioneta.
2: Sí, no, imagínese qué peligro.
3: Buenos días, ¿quién nos habla?
5: Don Peter, buenos días, ya tengo más de una hora aquí.
3: Señora, ¿cómo está?
5: Muy bien, don Peter.
3: Oiga, señora, ¿a poco usted nunca se ha ido en una camioneta de redilas atrás?
5: Claro que sí.
3: Ah, pues ya no va a poder irse, ya no va a poder irse de Uceta a la Gloria.
5: No, dirá, lo que estaba pensando en lo que va a gastar usted en mandar todos los chiquillos en un Uber.
2: Ándele, exacto, yo creo que ese reglamento es para don Peter. ¿Cómo va a traer 6 caporales atrás?
3: ¡Pero los llevo amarrados!
5: ¡Solamente con la soga del caballo!
3: ¡Los llevo bien amarradillos!
5: ¡No, y que se encuentre un tope! ¿Cómo cree que van a, chiquillos, como que si trajeran brincolín atrás?
2: Imagínense nada más el brincadero de chiquillos, oiga.
3: ¡Entra la pura sangre! No, no, ya. Ya los tengo bien entrenados para que vayan bien agarrados del costal.
5: No,
2: no, pobres niños, imagínense. Y sobre todo eso, señora, que yo también he visto que lleva niños atrás. Eso sí no está bien.
5: No, mire, yo porque mi chiquilla quiere ir junto con el perro.
2: Ay, atrás. Sí. Y atrás quiere ir.
5: Atrás. Tiene cajón, ¿verdad? Tiene barandal alto, pero de todos modos quiere andar, le digo, te voy a amarrar. Dice, el toro no lo amarra, tita.
3: el perro no lo amarra.
5: No, el perro nomás ve que empieza a funcionar la camioneta y luego
2: pinca, se sube. Ah, mire. Sí,
5: lo tengo bien educadito.
3: ¿A cómo lo vende, oiga?
5: No, si supiera todo lo que habla mi perica.
2: Ah, ¿habla su perica?
5: Sí, le dicen que cómo se llama y dice Federica.
2: ¡Uy!
3: Y ahí andan vendiendo un mendigo pato 800 mil y no hace nada, oiga.
5: No, que vengan aquí a mi rancho y yo verán.
3: Todo lo que se llevan.
5: No, me voy a hacer rica. Con ese viejo le digo que más está viendo a ver qué compra porque no trabaja.
2: Claro, ay no, oiga, pues qué gusto saludarla, de verdad. No,
5: igualmente, abuela.
2: Muchas gracias.
5: Días, realmente.
2: No, digo, pues usted también.
5: Comentarios.
3: Ya sabe, aquí se divierte y no le cobramos, oiga, ¿eh?
5: Igual, don Peter, aquí vive y no paga renta.
2: Eso. Muchas gracias, hermosa.
1: Gracias. Ahí saludos para la señora desde La Gloria, municipio de Aguacatlán. Vámonos con música, ahorita regresamos. Bueno, síganos, ¿qué piensas sobre esta nota? Yo creo que sí, en algunos casos, como decía este mensaje, tienen que utilizar el criterio porque no todos los casos pues también es como que llevas tanta gente. A veces sí hemos visto que llevan hasta 10 canijos atrás y apenas van agarrados, como en la foto que les subí ahí en Doña Lencha en Facebook, métanse. Y ahorita regresamos, Doña Lencha Morning Show en este lunes. Ya volvemos, no le cambie. Buenos días.

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1: ¿Quién nos habló, don Peter?
2: Fíjese, nos habló la señora Delia de Tepic, Nayarit. Dice que fue a hacer sus compras, abuelita, y que había una camioneta que pasó con madera. Traía madera atrás, Jocelyn, niño. Y arriba de la madera traía la gente.
3: ¿Cómo crees?
2: ¿Arriba de la madera? O sea, la traía hasta el tope, abuelita, y arriba la gente, como chango ahí trepando. Hijo de la verdad, ahí cómo no, no los van a multar, ahí sí, oye. Hay que tener también el criterio, porque cuando uno va de un rancho a otro, pues ¿qué le pasa al niño? Se sale y cae ahí al lodo nomás.
1: No, pero también es un peligro.
2: No, abuelita, mire, uno va en la camioneta, en la perrona, con los chiquillos atrás, nomás estaba viendo yo el retrovisor. 1, 2, 3, 4, 5, 6, llevo bien, llevo 6. Y ahí estoy viendo, y si se me cae uno, pues me paro, a ver si por ahí quedó enlodado.
3: Voló en un tope.
2: No, voló. Vamos a una pausa y regresamos. Público, ¿qué piensas sobre esto? Oye, también nos decían otra cosa, niño.
4: Nos decían algo muy importante. Dice, buenos días de Tepic, Nayarit. ¿Y a las patrullas también los van a multar?
2: ¡Ah! Ya se dieron, ya se dieron, se pusieron el pie solos.
1: Pues siempre llevan gente atrás, ¿verdad?
2: O sea, al asaltante lo van a llevar adelante ahí, al ratero. No te vayan a multar.
1: Bueno, vamos a una pausa y regresamos. 311-150-80-68. Pausa y volvemos, no le cambien.
2: Ándale pues, ya regresamos. Y ahí estamos en el Spotify.

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1: ¿Qué nos dicen los mensajes, abuelita? Niño, ¿tienes por ahí mensajes? Dice, buenos días, abuelita Lencha, niño locutor, Don Pitirijas. Dice, para todos en cabina, excelente programa, excelente su programa, diario los escuchamos. Oye, niño locutor, ¿dónde puedo descargar la aplicación de notificación que tiene tu teléfono? Suena bonito. Ah, caray, ¿cuál, oye? O sea, no entendí cuál notificación. A ver, mi estimado Héctor González, ¿cuál notificación? Explícame porque no entendí. Mi teléfono, pues traigo el normal, el que sale ahí en el no sé, no entendimos cuál.
2: O el sonido,
1: ¿cuál sonido? No entendimos. Por acá dice, buenos días, nos dice más, suena bonito, y ahí me pone la canción de La Chona, de Los Tucanes de Tijuana. Este sí es mi último día de mandarte mensajes porque mañana me la suspenden la línea. Porque pasado mañana espero que no me la suspendan. A ver, ¿qué número tienes de terminación? Eres el cero. Tu fecha límite, tú que eres cero, tu fecha límite es para el 15, creo que de julio, si no me equivoco. Déjame buscar acá en el calendario, porque como les dije, ya tienen prórroga, o sea, hay una prórroga, pero se va a ir por días dependiendo la terminación de tu línea. En tu caso, mi estimado Héctor, que tienes el número cero, es para el 15 de agosto, o sea, no te van a suspender la línea mañana. Si en todo caso que no la registres, va a ser hasta el 15 de agosto, o sea, todavía te queda rato. Por acá dice, a ver qué pasa mañana, espero que no me la suspendan, porque no me he registrado con mis datos, pero bueno, espero que pasen un excelente día. Saludos de la Sierra en Santa Cruz, Guaybel en el Nayar, Nayarit. Fíjate, hasta allá nos andan escuchando, Jocelyn, hasta el Nayar. Allá te andan escuchando tu voz en Nayar. Muy bien, Héctor González, nada más explícanos, por favor, lo que decías del teléfono que no entendimos. Por acá, ¿qué nos dicen, Jocelyn?
2: Dice, buenos días. Acá buenos en días. Santiago Ixcuintla, uh-huh, pasan camionetas que no cabe uno más en la parte de atrás. Pero es gente de trabajo y por claro, eso el gobierno no lo mira. Y el sueldo por los suelos. Gracias.
1: Gracias. Mire, pues lo que nos decía la señora Delia tiene razón. No puedes exponer la vida de alguien en una camioneta que trae madera, que no tiene forma a lo mejor de sostenerse y que se pueda caer. Eso sí no lo justifico. Pero cuando van al trabajo, pues van por eso, por el trabajo. No crea que van ahí porque quieren. Buenos días, ¿qué piensa por acá? Dice, sobre la infracción a quienes transportan a personas en las cajas, en sus camionetas. Y la pregunta es, ¿y los policías municipales, estatales, los soldados, la Marina y la Guardia Nacional? ¿Ellos dice andan a gusto en las cajas? ¿Qué va a pasar con ellos, niño? Pues ahí sí no sé, ahí no sé qué va a pasar. Dice, buenos días, en Tepic, Nayarit, dice las patrullas, ¿qué va a pasar con ellos? Bueno, están hablando, don Peter. Buenos días, ¿quién nos habla?
3: Yo, María.
1: ¿Cómo estás, María?
3: Muy bien, hasta mi línea también se va a quitar.
1: ¿Qué número tienes?
3: Termina en 8.
1: Ah, María, tienes mucho tiempo todavía para registrarla, María. Hasta el 15 de diciembre de este año.
3: Ah, bueno.
1: ¿Qué compañía tienes, María?
3: Telcel.
1: Ah, ok. En línea lo puedes hacer. Te metes ahí a Google, le pones registrar mi línea Telcel. Y ahí te va a aparecer todos los datos, te va a aparecer cómo le puedas dar, tomarte unas fotos, tu INE. ¿Tienes tu INE vigente?
3: Sí.
1: Ah, pues con eso lo vas a poder registrar en línea y no necesitas ir a ningún lado.
3: Ah, bueno, gracias.
1: Gracias, María, gracias. Ahí está preocupada porque la línea la van a cancelar. Y al rato, ¿cómo nos manda mensaje y cómo nos habla? Claro. Dice, muy mal, acá en el rancho, dice, cuando vamos a trabajar, así nos vamos atrás en la caja de la camioneta. Yo cuando te toca, imagínense, para llevar a trabajar a los de la cuadrilla, para cortar mango y todos los demás, la verdad, cae mal el gobierno, cae mal, dice. Además, la gente de abajo recursos así andan en camionetas pick up de familia, dice, con la familia. Y luego nos mandaron una foto, Jocelyn.
2: De una moto.
1: De una moto, como cinco chiquillos. No, ahí ya hablamos ese tema, eso no está bien. Dice, ok, muchas gracias. Digo, el sonido de la notificación que suena cuando les llega un mensaje, suena bonito. A Chihuahua. Pues es el mismo sonido que todos. De hecho, a veces nos suena aquí el teléfono, la línea, no sabemos ni por qué. Si tenemos todas las notificaciones borradas, pero quién sabe. Bueno, dice, mi teléfono suena feo. Bueno, ahí está, muchas gracias. Ya casi nos vamos a ir. Por acá nos dice, ¿y qué pasaría sobre el asunto de las camionetas? ¿Qué pasaría con las camionetas de la policía? Ellos también trasladan personal, también los van a detener. ¿Dónde los ponen? Y es cierto, yo he visto también patrullas que no solamente llevan a la gente atrás, o sea, a dos policías atrás, sino que a veces las mismas patrullas llevan a los policías a traslados al otro lado. Sí. Y van un montón.
2: Sí.
1: ¿Ahí qué va a pasar? A ver, autoridad. Yo quisiera que don Peter me pase en su pura sangre. Claro que sí, cómo no, señora. Lo paseamos, ahí carga seis chiquillos.
4: ¡Échale pura sangre!
1: Seis caporales, usted adelante y yo atrás.
2: ¿Y si aguanta?
1: Sí, sí, pues ¿qué te pasa? ¿Es de carga o qué? Vamos con opiniones. Buenos días, ya para irnos, hola. Buenos días, ¿quién nos habla? ¡Hola!
5: ¿Qué pasaría? Hola, niño locutor, buenos
1: hola.
5: Días.
1: Buenos días.
5: Sí, ¿me puedes decir mi número de teléfono cuánto se vence?
1: Okay.
5: Termina en 75.
1: En 5.
5: Saludos.
1: 31 de octubre. Buen día. Gracias, 31 de octubre es su día límite para registrar su línea, ¿eh? No estamos de acuerdo, pero es mejor que no la suspendan.
6: ¿Cómo quiere la señora o el señor que soy igual? Es que el tuyo es un iPhone, niño. Y el del señor va a ser un cacahuate.
1: No, ni es un iPhone. El otro es el de WhatsApp, no es un iPhone. Ese es un espacial. Es un cacahuate del Oxxo. Bueno, ya nos vamos. Que tengan lindo día. Cuídense mucho. Jocelyn, muchas gracias.
2: A ustedes. Que gracias. Tengan bonito inicio de semana.
1: Igualmente para todos ustedes. Dice, bueno, pero bueno, entonces el 15 de agosto me voy a registrar yo. Lo puede hacer antes, ¿verdad? Antes, dice, sí. Tiene chip de Byte. Lo puedes hacer antes, nada más métete a tu compañía ahí, registro de tu compañía, o sea, registro de línea de tu compañía, y ahí te va a decir todos los pasos. Dice, desde Huachotita, municipio de Tecuala, saludos. ¡Saludos a Huachotita! Fuerte abrazo en Tecuala. Ya nos vamos, nos escuchamos mañana y escúchenos a través de Spotify. Ahí estamos en Spotify todos los días.
7: Foto mija, dice, foto mija. No van a conocer a Jocelyn. Es la incógnita. ¿Quién será Jocelyn?
2: ¿Acaso no lo sabrán?
7: ¿Acaso no existe? ¿Y es una voz robótica?
2: A ver, IA.
7: Manda, IA. Manda un saludo con voz robótica.
2: Hola.
1: Muy bien, bueno, ya nos vamos. Gracias, lindo día, cuídense mucho y que Dios me los bendiga. Y bueno, mi línea, niño, ¿cuándo?
7: Pues dijo que es el 4, el 15 de octubre.
1: Muy bien. Ayúdame a registrarla, por favor. El otro teléfono.
7: Es que la abuela tiene como 5. Parece radio usted, abuelita. Que...

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1: Son las 10 con un minuto.
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4: La tarde de este domingo, elementos de Protección Civil Municipal de San Blas rescataron a dos adolescentes de aproximadamente 15 años de edad que estuvieron en riesgo de ahogarse en las inmediaciones del muelle de Matanchén. Se trata de un joven y una jovencita quienes fueron auxiliados por los cuerpos de emergencia y trasladados a un hospital para su valoración médica. El adolescente presentó algunos golpes en el cuerpo, mientras que la menor requirió mayor atención debido a que se encontraba más débil físicamente. Ambos fueron reportados como estables. Un motociclista resultó lesionado luego de impactarse contra la parte trasera de una camioneta sobre el libramiento carretero de Tepic. De acuerdo con los primeros reportes, el joven circulaba a bordo de una motocicleta itálica por la autopista Tepic-Mazatlán y al llegar al distribuidor vial no logró frenar a tiempo, por lo que se impactó contra una camioneta. Tras el choque, el motociclista salió proyectado y golpeó su rostro contra el cristal trasero de la unidad, provocándole lesiones. Paramédicos acudieron al lugar y lo trasladaron a un hospital para recibir atención médica. Tras ser rescatada junto con su hermano en un domicilio de Tepic, donde ambos adultos mayores vivían en condiciones de abandono, falleció doña Celia Narváez Morán. El caso se dio a conocer luego de que se documentara la situación en la que se encontraban, sin servicios básicos como agua potable y energía eléctrica, además de contar con escasos alimentos. Tras ser rescatada junto con su hermano en un domicilio de Tepic, donde ambos adultos mayores vivían en condiciones de abandono, falleció doña Celia Narváez Morán. El caso se dio a conocer luego de que se documentara la situación en la que se encontraban, sin servicios básicos como agua potable y energía eléctrica, además de contar con escasos alimentos. Tras la intervención de autoridades estatales, se brindó atención médica, apoyo alimentario y limpieza del inmueble. Sin embargo, cuatro días después de su rescate, doña Celia perdió la vida. Hasta el momento no se ha informado oficialmente las causas de su fallecimiento. Reportó para Noticias por la Radio, Ariana Olvera.
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¿Qué onda, gente? ¿Cómo están? ¿Qué tal, gente? ¿Cómo están? Bienvenidos una vez más a Me las pides en corto. Soy Alexis Ortega, Alex el Chino Ortega. Como usted quiere decirme, ya sé que mi amor no, porque se ilusiona, te doy yo. Y alguien va a salir perdiendo, mi gente. ¿Cómo le va el día de hoy? ¡Lunes! Innecesario lunes, diría yo. Hoy sí tengo que admitirlo desde ahorita, gente. Hoy es lunes de flojera. La verdad, ¿para qué le echamos mentiras? Pero no. O sea, sí no. Hay que traer actitud porque mañana, gente, mañana juega la selección mexicana. Los 16avos de final. Lo que posiblemente nos haga pasar al quinto partido. Ahorita en estos momentos, pues sigue todo este torneo. Todo este torneo de fútbol. Y está jugando ya este partidazo. Que si usted no lo está viendo, yo le diría que se ponga a verlo acá a la sorda en su oficina. Deje la radio puesta y ponga el teléfono acá a la sorda. Porque está jugando Brasil contra Japón. Mi Japón de toda la vida, mi natal Japón. Yo nací en Japón, por si no sabían, ¿eh? Pero ahorita están jugando. Ahorita te voy a ir diciendo cómo va ese cotorreo. Mientras, ¿qué show? Platícame, ¿qué hiciste el fin de semana? ¿Qué hicieron? ¿Se quedaron en casa? ¿Salieron?

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Continuamos con más aquí en Las Pies en Corto a través de la mejor de Tepic 99.3 de FM. Aquí nomás, gente, número en cabina 311-133-2304 y WhatsApp 311-847-3006. Continuamos con más por acá. Oiga, el lunes, a veces el lunes de bajón, el lunes de flojera, el lunes de esto. Y yo sé que usted señor, pues le va a dar flojerilla cocinar hoy. Le va a dar flojera, porque ahorita ya hay señores que están pensando qué van a hacer de comer al rato. O qué le van a dar de comer al marido al rato. O a los hijos cuando lleguen de... Ya salieron los morros de la escuela, por cierto. No sé, bueno, a los hijos cuando lleguen de la escuela. Te tengo la solución, no te la compliques. 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Y láncese por el Pechugón más cercano que tenga. Mientras, continuamos con más aquí. Me las pides en corto. ¿Quieres saber cómo va el juego de Brasil-Japón? Minuto 15 y van 0-0. Van 0-0. Dígame quién cree que gane. ¿Contra quién cree que se va a enfrentar México cuando pase a los cuartos de final? ¿Contra Brasil o contra Japón? Porque sabemos que sí, que México va a pasar sí o sí. Entonces, mientras, continuamos con más aquí en Las Pies en Corto. Vámonos con más música, vámonos con esto que tenemos listo por acá para todos ustedes, de mi compa Cristian Nodal. Súbele.

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Continuamos con más aquí en Las Pías en Corto a través de la mejor de Tepic 99.3 de FM. Aquí nomás, gente, número en cabina 311-133-2304 y WhatsApp 311-847-3006. Déjeme le informo, déjeme le digo que mi natal Japón ya va ganando 1-0, le van ganando a Brasil, minuto 38, increíble. Todos pensaríamos que a lo mejor Brasil iba a golear. Y no, hasta ahorita va ganando mi natal Japón. Pero tengo algo más interesante. A lo mejor a ti dices tú, ya estoy harto del fútbol. Yo sé, hay mucha gente que así está, pero no se preocupe, nos quedan 3 semanas. 3 semanas de fútbol y listo. 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Continuamos, gente, con más que hay que escuchar aquí al WhatsApp 311-847-3006. Te repito, Japón le va ganando a Brasil. Si tú es de los que no le tenía fe, todo puede pasar en esta Copa Mundial de la FIFA 2026. Entonces, mientras continuamos con más, aquí en la mejor de Tepic 99.3 de FM, aquí nomás.

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0: 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Son las 11. 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

Continuamos con más aquí de Me las pides en corto a través de la mejor de Tepic 99.3 de FM. Aquí nomás, gente, número en cabina 311-133-2304 y WhatsApp 311-847-3006. Continuamos con más por acá. Ya estamos en la segunda hora, gente. Gracias a los que se quedaron. Bienvenidos a los que van llegando. Yo te voy a recordar cómo va el partido ahorita de Japón y Brasil. Están en el medio tiempo. Sigue ganando Japón con un gol. Esperemos que así se queda, porque si se queda así, mira, México tendría que ganarle a mañana Ecuador y luego Inglaterra para poder enfrentarse a Japón. Y si no, pues ya valió y se acabó. Hace rato navegando por las redes sociales me topé con que la famosa... ¿Qué es? ¿Vidente? Sí, vidente, ¿no? Moni Vidente. Ella dijo, y según vio en sus cosas, no sé en qué cosas haya visto, que mañana va a perder México y que va a haber un sismo de magnitud pequeña y va a ser un cambio por completo para el país. A ver, señora, usted nos cae muy bien. Desde que salí en el programa, si era sabadazo, si salía en ese programa, si no me equivoco, o esa era otra vidente. En hoy, ¿no? Salía en hoy. En uno de esos programas, usted nos cae muy bien, señora, cuando daba sus horóscopos y todo. Pero con la selección, no, por favor. Déjenos ser felices. Yo, mire, yo le voy a decir la verdad. A mí me ha dado, como dicen los chavos últimamente, me da FOMO ver a la gente cómo está yendo aquí el Ángel a celebrar las victorias de México. Y yo sí dije, si mañana México llega a ganar, quiero ir al Ángel, quiero volar, quiero, ya compré mis espumas y todo el show, porque mañana sí, ya me llegó el famoso FOMO. ¿Qué es? No sé. Creo que ese término está en inglés, ¿no? Algo así. Aquí el inglés no le sabemos muy bien. Es como que me dan así... como no son ñañeras. Sí, la necesidad de tener que estar ahí con la gente cotorreando, pues. Entonces yo ya dije que si mañana gana México, nos vamos a ir al Ángel a celebrar. Ya llevo las espumas listas porque se arman ahí el show. Y si no, pues ni modo, tendré que ir a vender espumas, yo creo que a la loma, porque no las voy a poder usar en el Ángel, pero esperemos que sí. ¿Tú qué opinas? Yo sé que el juego es mañana, pero veme dando tu predicción, veme dando tu marcador para el día de mañana México-Ecuador. Mientras, continuamos con más aquí en las piezas en corto a través de la mejor de Tepic 99.3 FM. Aquí nomás.

0: Continuamos con más aquí en Las Pies en Corto a través de la mejor de Tepic 99.3 de FM. Aquí nomás, gente, número en cabina 311-133-2304 y WhatsApp 311-847-3006. Gente, antes de continuar, un saludo muy especial para mi compa Iker Gallegos, que a sus 6 años, escuchen bien, a sus 6 años, mi compa ya es comentarista, es reportero, él anda ya en el mundo de los medios a los 6 años. Ese vato, cuando llega a un lugar y digan experiencia laboral, 20 años de experiencia laboral. Un saludo por mi compa Iker Gallegos, que le sigue echando ganas. Y luego nos aventamos una narración, ¿no? De un partido de la final del mundial. ¿O qué rollo? Ahí está. ¿Cómo es que no? Por acá ya vamos a ver qué dice la People. Dice: Chino, tu natal Japón, así lo conozco. Japón, esquina Hiroshima, colonia de Gobernadores. Ah, yo conocí una en Ciudad del Valle. Dice por acá, dice: ¿qué show, Chino? ¿Cómo andamos? Oye, ¿tú crees que el Texas Mil le gane la caipiriña? Fácil, fácil. Ahorita van. Ah, olvídalo. No había visto el partido. Ya empataron, gente. Ya van 1-1. Brasil-Japón ya va 1-1. En estos momentos acaba de meter hace un minutito un gol Brasil. Entonces, ¿quién sabe qué vaya a pasar? Dicen otros temas, ¿vas a regalar boletos? Ah, no sé, espérame. Déjame ver. Igual y sí, yo les aviso. Un saludo para el compa Zombie in Drive. Por acá dice: mañana gana Ecuador. Compa, no hay que hacer negativos. ¿Cómo que mañana gana Ecuador? Tú di que mañana gana la selección mexicana y listo. Mañana vamos a ganarle a los vatos de Ecuador que se están burlando de nosotros. Que según va a haber un aztecaso, dicen por ahí.
1: ¡Ánimo, Chino!
0: ¡Qué rollo!
1: Va a estar bueno el juego, va a estar bueno.
0: Está perro, ojalá está perro.
1: Y gane México. Porque los mendigos ecuatorianos nomás están con su... pues están tirando caca, pues.
0: Sí, sí.
1: Para no decir groserías.
0: Como es, la neta. La neta tiene razón el compa Francisco, porque los ecuatorianos se están tirando por todos lados, por redes sociales, que nosotros, que esto, que el otro. A ver, vato, yo nomás les voy a decir una cosa, y por ahí ya lo vi un comentario, porque pensaron, nosotros tenemos jugadores en la Champions, tenemos jugadores en el Paris Saint-Germain, y que no sé qué, y que esto y que el otro. Y un comentario por ahí en la red social X, antes conocía Twitter, le puso: nosotros tenemos moneda nacional. Era nada más contestarles, no humillarlos tan feo. Pero mientras, gente, continuamos con más música. Por acá ya les digo, pues ya se empató esta cosa, se empató el juego, se empató 1-1. Mi natal Japón ya va empatado contra, pues contra los vatos que dicen haber inventado el fútbol. Quién sabe qué vaya a pasar. Mientras, vámonos con música que tenemos listo ya por acá. Y continuamos con más en la mejor de Tepic 99.3 de FM. Aquí nomás.

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Continuamos con más aquí en las pies en corto a través de la mejor de Tepic 99.3 de FM. Aquí nomás, gente, número en cabina 311-133-2304 y WhatsApp 311-847-3006. ¡Qué rolón acabamos de escuchar, la neta! El Chapo de Sinaloa. Dice acá la producción, cuando pegaba, ya no pega, ya no hizo más rolas el vato. Sacó sus buenas canciones y todo, pero hasta ahí. Y son canciones que ya van a sonar muchos años. Ya pasó a ser de las de viejitas, pero bonitas. Que todas esas puedes escuchar al ratito con mi compañero Rafa de Landa, en el baúl de la mejor. Puras de viejitos, pon. Yo creo que ya la de estar pegando la edad, no sé, quién sabe. Continuamos con más por acá. Oigan, seguimos. La neta, estamos viendo el partido. Andamos viendo el partido de Japón y Brasil. Es que miren, para las personas que crecieron por ahí de los 90s y eso, que les tocó ver esta caricatura, pues, que resultó ser después que un anime, que no sé qué, la de Supercampeones. Esto pasó en el anime y ahora está pasando en la vida real. El Oliver Atom se enfrentó ante Brasil en una Copa del Mundo. Obviamente en el anime, pues, gana Japón, pues, porque era de ellos el anime, pues, ellos lo hicieron. Pero aquí está sucediendo en la vida real. Lo que usted le tocó a lo mejor ver de morrillo cuando usted estaba en la primaria, secundaria, si le tocó llegar a ver este anime, esta caricatura, como le gusta llamar, de los Supercampeones, pues lo está viendo ahorita real. Se volvió realidad, se hizo canon, como dicen. Brasil contra Japón, van 1-1, minuto 81, quién sabe qué pueda pasar. Brasil trae mucha posición de balón. Ya lo averiguaremos. Ahorita hay que preocuparnos por mañana. ¿Qué onda? ¿Qué vamos a hacer? Hay que ir armando una vez la botana para mañana. Vayas poniendo de acuerdo con los amigos quién va a llevar la cheve, quién va a llevar la botana. O si usted mañana trabaja a esa hora, invéntese un pretexto. Dígale a su jefe, oiga, jefe, fíjese que ando mal o me dio gripa ahorita. Justo a las 5:30 me dio gripa, tengo que irme. Algo, no sé. Pero mañana todos tenemos que estar viendo el partido de México contra Ecuador. Que ya se está volviendo más como pleito personal, más que un juego de fútbol. Pero bueno, continuamos con más aquí en las piezas en corto. Vámonos con más música. El juego sigue igual, 1-1. Vámonos con esto que tenemos listo de Karim León con el Javi. Súbele.

0: Continuamos con más aquí en Las Pies en Corto a través de la mejor de Tepic 99.3 de FM. Aquí nomás, gente, aquí nomás tú ya puedes pedirme. Sí, ya me voy, ya es suficiente del chino por hoy. Ya estuvo, es lunes de flojera, como les dije. La verdad es de flojera. Vámonos ya a seguirle. Yo te dejo con más de la programación de la mejor. Un momento más llega La Gamiño al aire. Más tarde, El Costeño. Vendrá Crudo El Costeño, quién sabe. Después, Rafa de Alanda con El Baúl de la Mejor. Márquele Pariente, La Diva de México, El Panda Show y Amigos Sin Derecho después en la nochecita, para que usted escuche todo lo que está pasando en la Copa Mundial de la FIFA 2026, porque está bueno. Ahorita mira el partido Brasil-Japón. Si le vas uno de los dos, ponlo. Si no lo estás viendo, están en minutos complementarios. 6 minutos, 1-1. Lo más seguro es que se vayan a tiempos extras. ¿Y por qué no hasta penales? ¿Quién sabe qué vaya a pasar? Si no es que me tengo ahorita, lo averiguaremos. Yo me voy. Que tengas un excelente día, un excelente inicio de semana. Mañana, gente, interesante, muchas cosas. Martes de coquitas. Vamos a andar allá por ahí por la calle Proyecto, más o menos, si no me equivoco. Mañana vas martes de coquitas. Mañana es quincena y mañana gana la selección mexicana. ¿Qué más puedes pedir el día de mañana martes? Yo sé que nada, me voy. Te dejo con más de la mejor, que tengas un excelente día. Síguenos en redes sociales como La Mejor de Tepic. Ahí me encuentras en Facebook, Instagram y TikTok como Alexis Ortega, Alex El Chino Ortega, para que vayas, tires un follow y vas quedando siendo. Que tengas un excelente día, adiós.
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1: Son las 12 con 3 minutos.
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21: Se registró una pelea entre dos hombres afuera de un depósito de bebidas alcohólicas en Santiago Escuintla durante la tarde de este domingo. El enfrentamiento llamó la atención de quienes se encontraban en la zona, generando momentos de tensión entre los presentes. Hasta el momento no se han reportado mayores detalles sobre el motivo de la riña ni si hubo lesionados. Elementos de seguridad y cuerpos de emergencia rescataron a un adolescente que quedó atrapado dentro de un tinaco en Acaponeta. Tras ser localizado por una unidad de drones Cóndor, personal de apoyo logró ponerla a salvo utilizando equipo especializado. La joven recibió atención tras este rescate. Un motociclista perdió la vida tras impactarse contra una camioneta en la carretera federal 15 libre Tepic-Mazatlán, a la altura del kilómetro 20. De acuerdo con los primeros reportes, invadió el carril contrario durante una curva y salió proyectado tras el choque. Paramédicos confirmaron que ya no contaba con signos vitales. Se inauguró en Ixtlán del Río la exposición colectiva de arte Pinceladas y Colores de Aguacatlán, con obras del artista plástico Elpidio Zabalza y algunos de sus alumnos. El evento contó con autoridades municipales y representantes del ámbito cultural. La exposición estará abierta al público hasta el 10 de julio en la Casa de la Cultura. Autoridades recuperaron el cuerpo de un hombre en avanzado estado de descomposición localizado en la comunidad de Mesillas Compostela. La víctima permanece sin identificar y fue trasladada a servicio médico forense para realizar los estudios correspondientes. El gobierno de Bahía de Banderas realizó la entrega de tarjetones a comerciantes y tianguistas de bucería. días, con el objetivo de brindar mayor certeza y facilitar sus trámites. El presidente municipal interino, Israel Santillán Castañeda, destacó que continúan los programas de apoyo al sector comercial y una atención más cercana para quienes trabajan diariamente en el municipio. Reportó para Noticias por la Radio, Ariana Olvera.
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2: Las 12:06 exactamente, señoras y señores, ya es lunes 29, ya le iba a decir 30, pero no, todavía nos queda un día más, ya es 29 de junio y estamos iniciando el programa el día de hoy. Iniciamos una semana más ya de los últimos días de este mes de junio. Ya le decimos adiós y por supuesto ya tenemos las promos listas para el mes de julio, que ya estamos a punto de comenzar. Así que bueno, quédate conmigo porque te traigo todos los detalles. Recuerda nuestro número de WhatsApp 311-847-3006, 311-847-3006, teléfono de WhatsApp para que te comuniques con tu servidora, la Gamiño al aire. Comenzamos en esta tarde de lunes.

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1: De vuelta con todos ustedes, 25 minutos después de las 12 del mediodía, continuamos con más aquí nomás en la mejor 99.3 FM con tu servidora La Gamiño al aire. Sígueme en redes sociales, Montserrat Gamiño, si me puedes encontrar en este lunes 29 de junio, ya último día de este mes. Bueno, no, mañana todavía ya es el último día, pero seguimos aquí bien y de buenas, iniciando la semanita como debe de ser. ¡Claro que sí! Número de WhatsApp 311-847-3006. Saluditos a todos ustedes que se están comunicando acá con tu servidora. Saludos allá a la colonia Moctezuma que nos están sintonizando. Saluditos para todos ellos. 26 minutos después de las 12, vámonos con algo de música que tengo para todos ustedes. Esto es de los horóscopos de Durango, antes muerta que sencilla.

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1: 57 minutos después de la una de la tarde, continuamos con más aquí a través de La Mejor 99.3 FM en este lunes. ¿Qué tal inician la semana? ¿Ustedes hacen algún ritual para iniciar una semana? Ni no le hablo de ritual de esos, de otras cosas, sino por ejemplo que usted en las mañanas dice, bueno, es que los lunes tengo que hacer tal cosa y con eso es que abro la semana, tal actividad, voy a hacer ejercicio, me levanto tarde. ¿Qué es lo que usted hace para iniciar la semana, para sentirse motivado el día de hoy? Los lunes, regularmente los lunes nos dan un poquito de flojerita, pero también a veces nos dan ese empujoncito que decimos, ok, ya, iniciamos una semana más, entonces vamos a echarle ganas, vamos a sacar adelante el trabajo o las actividades que tenemos durante estos días. ¿Cómo le va a usted? ¿Cómo le hace? Platíqueme, mándeme un mensajito a 311-847-3006. Ahorita vamos a hacer en vivo a través de TikTok, así que para que esté ahí al pendiente si se quiere conectar con nosotros. Pero bueno, mientras tanto vamos a continuar con más música. Ya son las 12:58 minutos. Sígueme en redes sociales porque ahorita nos conectamos. Vámonos con esto de Herencia de Grandes, Ya Borracho.

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1: De vuelta con todos ustedes aquí a través de la mejor 99.3 FM. Tengo llamadita al aire. ¿Con quién tengo el gusto?
2: Monse, quería hablar en...
1: ¿En privado? ¡Ay, en privado! Yo dije, bueno, déjame la meto al aire para que me salude al aire. Pero bueno, ahorita te contesto entonces en privado. ¿Una canción que quieres escuchar el día de hoy?
2: Pues, mira, a mi nieta le gusta la chona.
1: La chona. Órale, pues, te voy a poner la chona. La chona, y ahorita echamos el chisme en privado tú y yo. ya la puse, ¿sale? ¿Vale? Oye, pues vamos a continuar con más aquí a través de la mejor 99.3 FM. Ya estamos transmitiendo en vivo a través de mi TikTok para que me sigan en redes sociales. Me encuentran como Montserrat Gamiño, así que ya lo sabes. Mándeme por acá mensajitos, sígueme en redes sociales. Ahorita les voy a leer todos sus comentarios por acá. Mientras tanto, los dejo con esta canción de la Shona que me está pidiendo mi amiguita, que acá la tengo en la línea. Así que vámonos con esto.

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7: 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Es la 1:16. 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
1: De vuelta con todos ustedes, 19 minutos después de la una de la tarde, 19 minutos en este lunes, ya lunes 29 de junio, aquí a través de la mejor 99.3 de FM. Y es que ya estamos de vuelta con todos ustedes. Recordarles que estoy transmitiendo totalmente en vivo desde TikTok. Saluditos a toda la gente, saludos a Regina, que está conectada por acá. Valeria, Regina, gracias por estar aquí conectada conmigo en el en vivo de TikTok. ¡Bravo! Tenemos los aplausos, claro, con todo y efectos, claro que sí. Oigan, me decían que por acá que 45 grados, ¿en dónde? Oiga, el clima no se lo he dado el día de hoy aquí en la capital Nayarita. Ayer parecía que iba a caer un tormentón. Qué calorón estuvo haciendo todo el fin de semana, pero mire, nada de lluvia y todos, por supuesto, lo estábamos esperando porque se ha sentido bastante sofocado. Eso quiere decir que la próxima lluvia que caiga va a estar, pero sí, con tocho morocho. 31 grados el día de hoy aquí en la capital Nayarita con una humedad del 49%. Así estamos aquí en Tepic, Nayarit, en este lunes, parcialmente soleado. Pues yo no lo veo parcialmente, yo lo veo completamente soleado, pero dice aquí el clima que estamos parcialmente soleado. Vamos a hacerle caso, yo le digo lo que acá dice, entonces ahí le paso el dato. ¿Usted cómo siente que está el clima el día de hoy? Yo la verdad es que siento que está de veras con todo. Todo el fin de semana estuvo bastante, bastante pesadito, pero pues bueno, nada que unas heladas no le hayan podido arreglar el fin de semana. ¿Usted se las tomó o no se las tomó? ¿Qué fue lo que hizo? Cuénteme, platíqueme. Hizo una carnita asada, se la pasó descansando en su casa. ¿Qué fue lo que hizo? 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Bueno, vamos a continuar con más aquí a través de la mejor 99.3 FM. Vámonos con esto, hablando de calorcito con Tocho Morocho. Esto es Noroeste Caliente.

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2: De vuelta con todos ustedes, 28 minutos después de la una de la tarde, a través de la mejor 99.3 FM, transmitiendo en vivo y en directo desde Tepic, Nayarit. Seguimos en vivo también a través de TikTok. Saluditos a todos los que están conectados conmigo acá a través de mi perfil. Por acá vámonos con más rolitas, nos vamos a poner románticos el día de hoy, iniciando la semana en este calorcito. Cuando hace calor, la verdad es que, ¿sí o no? ¿Usted se pone romántico cuando hace calor, así con el clima así todo pegostoso, así? No. ¿Sí o no que cuando anda el clima así, cada quien en su esquina? ¿Sí o no? ¿O usted es de los que, aunque esté haciendo calor, quiere ahí que la pareja esté beso y beso y abrazados y cosas de esas? ¿Sí le agrada, sí le gusta? Nada más cuando hace frillito se antoja, ¿no? Pero cuando hace calor así extremo, como que cada quien su esquina. Pero bueno, vamos a ponernos románticos. Eso no quita que nos pongamos románticos. Claro que sí, nos vamos con esto de Carin León. Y esto se titula Desde que te tengo.

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2: De vuelta con todos ustedes 45 minutos después de la una de la tarde a través de la mejor 99.3 FM con tu servidora La Gamiño al aire. 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De vuelta con todos ustedes, 1:46. Oiga, les estaba diciendo aquí en la transmisión en vivo a mis amiguitos de TikTok que nos están viendo y que nos están escuchando. ¡Qué rápido se me pasaron estas dos horas! ¿En qué momento? ¿O me adelantaron el reloj? ¿O qué show? Porque ¿en qué momento ya es la 1:45? Yo creí que todavía me quedaba una hora aquí de Perico Perro. Yo creí que todavía me quedaba una hora más y no, ya casi nos despedimos. ¡Qué rápido! Se me fue bastante. Ahora sí que en un abrir y cerrar de ojos, oiga, se me fue súper rápido. 1:47. Vámonos con más música. Esto es de Cristian Nodal, de los besos que te di, chiquitito.

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2: De vuelta con todos ustedes, 53 minutos después de la una. Ya, ahora sí, ya es momento de despedirme. Qué rápido. Qué rápido se nos fue el tiempo. Gracias por haberse quedado conmigo en estas dos horas aquí a través de la mejor 99.3 de FM. Recuerde que la programación todavía continúa. No se desconecte. Aquí sigue. Ya llegó Rafa de Landa y el Costeño. Así que siga con nosotros aquí a través de la mejor 99.3 de FM. Yo soy Montserrat Gamiño. Sígame en redes sociales. Por acá lo espero. Y, por supuesto, mañana aquí en punto de las 12. Por acá nos escuchamos a través de la mejor 99.3 de FM. ¡Ya lunes, oiga! ¡Ya los últimos dos días de este mes para despedir el mes de junio! Vamos a cerrarlo con broche de oro. Y yo te escucho y te espero también mañana en punto de las 12 del mediodía con tu servidora La Gamiño al aire. Que pases una bonita tarde. ¡Adiós!
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0: 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Son las 2 con un minuto.
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21: La Fiscalía General del Estado de Nayarit informó que fueron cumplimentadas 44 órdenes de aprehensión entre el 24 y 28 de junio, derivadas de investigaciones por diversos delitos cometidos en distintos municipios de la entidad. Del total, 19 corresponden a casos relacionados con violencia contra mujeres, niñas y adolescentes, incluyendo violencia familiar, abuso sexual y violación equiparada. Además, ejecutaron 25 mandamientos judiciales por delitos como fraude, robo calificado, delitos contra la salud, asociación delictuosa y homicidio calificado. Nayarit inicia la semana con condiciones de temporal, calor y probabilidad de lluvias fuertes, principalmente en zona norte y este del estado. De acuerdo con el pronóstico meteorológico, se esperan chubascos, descargas eléctricas, posibles rachas de viento y riesgos de encharcamiento en áreas bajas. Durante los próximos días continúa el potencial de lluvias y tormentas acompañado de temperaturas elevadas que podrían alcanzar hasta los 35 grados en algunas regiones. Hasta el momento no hay condiciones tropicales activos frente a México, que se mantiene vigilancia en toda la zona. Se mantienen identificados 4 municipios de Nayarit de peligro de presencia de cocodrilos. Asegura el director de Protección Civil del Estado, Héctor Núñez, que no siempre las personas respetan los letreros de precaución.
22: Con señalética, con carteles, con carteles. Inclusive hay monitoreo del personal de algunas áreas. Más sin embargo, bueno, todavía en esas condiciones hay muchos pescadores o personas aledañas a las áreas que ingresan bajo el propio riesgo.
23: En este momento, ¿cuáles serían las zonas de riesgo?
22: La verdad es que son varias, no te podría decir exactamente ¿ejemplos? Cuáles, pero son varias. Te puedo decir que los 3 municipios tenemos plenamente identificados, 3 o 4 municipios tenemos plenamente identificados zonas de...
23: ¿Cuáles son?
22: En Compostela, en Bahía Banderas, en San asambleadas tenemos en diferentes lugares.
1: Reportó para Noticias por la Radio, Ariana Olvera.
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buenas, hoy nomás, buenas, buenas, buenas, las tengan y mejor vengan y las pasen, pues vale, aquí andamos en este lunes, ya arrancamos, ya son las 2 de la tarde con 8 minutitos, vale, estamos empezando con esto, ya para que se empiece a reportar al 311-847-3006, estamos en la hora del costeño, así que, pues ya es hora, ya es hora, ¿dónde andan? Sí, se acabó la rolita que estábamos oyendo, ¿eh? ¡Oh, qué bueno! ¡Ey, no! Pues yo dije... ¡Ahí va! ¡Hola! Para ti, para mí. Pues vale, que mañana tenemos partido. Mañana juega la Cele. A ver si... Vale, como que viene el agua. A ver si se reporta la perra y nos manda el de... ¡El agua! ¡Se vino el agua! ¡Metan la ropa! Vale, porque no la tenemos. A ver si se reporta. Mientras, vale, pues pues aquí andamos en este. ¿Hora qué es? Hora ¿Qué es? Vale, hora. El lunes ya dijimos, ¿verdad? ¡Lunes! Y pues estamos arrancando, así que suéltale una rolita, algo para calentar eso. Ya márquele 311-133-2304. Mira, hoy nomás.

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1: Con este clima, vale, que ya casi se viene el agua, y estas rolitas, como que empieza a darse, de la que ya traíamos ayer, ya se la curaron.

0: gracias, sí. Muchas gracias, pero no tengo dinero, pero grande corazón. Bye.
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ya sónete. Ya casi es hora, sónete. Nomás cuánto falta, como 20, como vete. Ah, pues ya son las 2:38 y a la vuelta. 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Así es, no, don Jesús es bravo para eso, ¿vale? Que mi compa Pancho dice, no, ¿ves qué? Pues yo le entro mucho a la cerveza, mucho, ya era nomás, ya traigo un parezco barril sin fondo. Y ya, don Jesús le va a decir, no te preocupes, Pancho, ahí tengo una buena, con buena suspensión para que aguante todo ese tonelaje que traes. 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Hoy nomás. ¿A poco no? Ahí está, Ira. Saludos para mi compa Pancho, que te dice que está haciendo muchas, Imagínatelo, vale, que anduviera repartiendo. Es que anda en el carro. A Gucci anda repartiendo los paquetes, vale. Allá anda haciendo la repartición. Que anduviera en la bicicleta. Ah, otro gallo le cantaba, para que veas, ¿eh? ¿Cuál panza chelera? ¿Cuál cuál tamal mal amarrado? Nada de eso. Suéltala. Gira. Pon una rolita buena. Ya nomás faltan 20 para las 3.

Ya todo está listo, todo listo para irnos de mañana apoyar a la CL. Ojalá y que No, ya tiene que ganar, vale, a las 6 de la tarde. Mañana a las 6 de la tarde le tenemos que pegar a los de Ecuador. Fácil. Estaban diciendo, no, es que Ecuador, que está muy difícil, que es un equipo acá. No. Para pa enfrentarse a México. Ecuador no trae nada. Mañana le pegamos su arrastradita. Dios quiera. Mira, porque no va a ser que la vergüenza, vale, que nos vayan sacando. Ah, eso sí sería te. Mira. Vale, ahorita está el de Balos de Oro. Ya jugó Canadá le pegó a Sudáfrica. Mira, los de Canadá, vale, pegaron a Sudáfrica. No, pues ya era de esperarse, vale. 1-0. Eso fue ayer. Y luego Brasil le pegó a Japón también ayer. Ah, no, ese juega ahora en la mañana. Sí, pero ya se acabó. Ahorita, vale, está el de Alemania contra Paraguay. Ya están 1-1. Mira, acaba de empatar Alemania, vale. Ya iba perdiendo. 1-1. Están empatando. Se está poniendo bueno. Vale, al ratito, los del Morocco, los del... Suena, cuando decimos el Morocco, vale, suena como como a Congalia. Ok, vamos al Morocco, al Congal, donde había cariñosas. Y hasta cariñosos, de todo. Así suena, vale. Pero están contra los de la Naranja Mecánica, vale. Contra los Países Bajos, al ratito, a las 6 de la tarde. Y mañana... Los partidos de mañana se van a poner buenos, vale. Mañana van a estar buenos. Dicen que Francia le va a pegar a Suecia. A ver si es cierto. Y luego la Costa de Marfil contra la de ¿cómo se llama eso? Los de Noruega. Esos. Y más tarde, eso va a ser en la mañana. Y luego al mediodía y más tardecito, México contra Ecuador. Le tenemos que pegar. Y ya después, pues nos vamos todos al Ángel a celebrar, ¿verdad? No pasa con que nos bañen con agua de riñón. De ahí no pasa. Agüita de riñón a lo mejor te va a dar un baño, pero... No más. Eso va a ser para mañana. Vale, ya todos listos. A ver, mándelos. ¿Cuál es su pronóstico para mañana? ¿Cómo vamos a quedar? Pero el real, ¿verdad? Sí, sin estar con que... Ah, no, pues que yo le voy a México porque... No, el bueno, vamos a ver cuál es el real y mañana vemos a ver si le pegaron como dijeron. ¿Vámonos con música o qué? Pon una rolita, vale. 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Hoy nomás, ponle, súbele.

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1: ¡Vale, que ya nos vamos! ¡Que ya nos vamos! A ver, están llegando acá mensajes. Dije, mi compa Pancho, va a estar bueno, que va a estar bueno. Costeño dice, ojalá que gane México. Pues sí, ojalá, vale. Si no, vamos a quedar como payasos. Vas a ver si nos... vale, si nos llega a pegar, el Ecuador. Así vamos a quedar, vale, como payaso. No, tiene que ganar la Cele. Porque, vale, es que andan bien habladores. Los argentinos y los de ahí del Ecuador, vale, andan de habladores. Dicen que la selección de México nomás no pela un chango a nalgadas. Que fue pura suerte. De puro ranazo estamos donde estamos, porque no traemos nada. Y vale, y están hablando, hable y hable, no se les cae el hocico. No, pues, siguen hablando, hablando. Entonces, vale, mañana hay que, desde que empiece, desde los primeros minutos, hay que callarles el hocico, vale. Mañana se les tiene que callar el hocico a estos vales, a los de Ecuador. Sí, porque no es posible. Si nos llegan a ganar. No, eso no va a pasar. ¡Vámonos, ¿ok? Antes de irnos, vale, les quiero decir que la arrolladora, ¿a poco no se le antoja ir a ver a la arrolladora? Pero a Guadalajara, vamos a estar allá, vale, irá. Vamos a regalar boletos para irnos a Guadalajara a ver a la arrolladora. No, póngase trucha, póngase ahí al pendiente, porque ya le vamos a decir, vamos a regalar pases dobles. Para irnos a Guadalajara, allá al Telmex.

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0: Son las 3 con 5 minutos. 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

0: Hola, hola, hola, hola, hola, ¿qué tal? Buenas tardes, bienvenidos, estamos iniciando con las labores en este lunes, hoy lunes 29 de junio, estamos a punto de ya concluir el mes, ya julio ya se asoma, ya huele a julio, ya se ve casi allá en el horizonte que viene llegando julio. Hoy estamos a 29 de junio del año 2026, yo soy Rafael de Landa, me quedo con ustedes a partir de ese momento y hasta las 4 de la tarde con muy, muy buena música. Quédese con la programación de la mejor en el baúl, aquí nomás. Oye, María, de veras, neta, neta, neta, ¿te caigo mal? Ellos son los Vaqueros, Vaqueros Musical.
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0: 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Son las 4 con un minuto.
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9: Se registró una pelea entre dos hombres afuera de un depósito de bebidas alcohólicas en Santiago Escuintla durante la tarde de este domingo. El enfrentamiento llamó la atención de quienes se encontraban en la zona, generando momentos de tensión entre los presentes. Hasta el momento no se han reportado mayores detalles sobre el motivo de la riña ni si hubo lesionados. Elementos de seguridad y cuerpos de emergencia rescataron a un adolescente que quedó atrapado dentro de un tinaco en Acaponeta. Tras ser localizado por una unidad de drones Cóndor, personal de apoyo logró ponerla a salvo utilizando equipo especializado. La joven recibió atención tras este rescate. Un motociclista perdió la vida tras impactarse contra una camioneta en la carretera federal 15 libre Tepic-Mazatlán, a la altura del kilómetro 20. De acuerdo con los primeros reportes, invadió el carril contrario durante una curva y salió proyectado tras el choque. Paramédicos confirmaron que ya no contaba con signos vitales. Se inauguró en Ixtlán del Río la exposición colectiva de arte Pinceladas y Colores de Aguacatlán, con obras del artista plástico Elpidio Zabalza y algunos de sus alumnos. El evento contó con autoridades municipales y representantes del ámbito cultural. La exposición estará abierta al público hasta el 10 de julio en la Casa de la Cultura. Autoridades recuperaron el cuerpo de un hombre en avanzado estado de descomposición localizado en la comunidad de Mesillas, Compostela. La víctima permanece sin identificar y fue trasladada a servicio médico forense para realizar los estudios correspondientes. El gobierno de Bahía de Banderas realizó la entrega de tarjetones a comerciantes y tianguistas de bucerías con el objetivo de brindar mayor certeza y facilitar sus trámites. El presidente municipal interino, Israel Santillán Castañeda, destacó que continúan los programas de apoyo al sector comercial y una atención más cercana para quienes trabajan diariamente en el municipio. Reportó para Noticias por la Radio, Ariana Olvera.
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10: 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Comenzamos.
11: Lo interesante es que
12: nosotros vamos en cuartos.
11: Ya hay varios equipos que ya clasificaron a octavos. Por ejemplo, Canadá ya le ganó a Sudáfrica.
12: Ok.
11: En la mañana, Brasil le ganó a Japón.
12: Ok.
11: Y ahorita está jugando Paraguay-Alemania, tiempos extra, minuto 113.
12: Entonces, si nosotros pasamos a octavos, ya estaríamos jugando con ellos.
11: Nos podría tocar contra Inglaterra, pero ahorita te explico todo eso. Pero tenemos artista de la semana, Minasa.
12: Tenemos artista de la semana. Mándenos mensaje al 311-496-6094. Díganos cómo se la está pasando este bonito lunes, etcétera, etcétera, etcétera. Vámonos con la original banda de Limón, José.
11: Que va a ser nuestra artista de la semana y nos tiene como obsequio de lunes. Aquí es, de la banda original, Banda de Limón.
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2: El día de hoy.
3: Hoy.
2: En el Notichero.
3: Chero.
2: ¿Qué tenemos? Luis José.
3: De nuevamente la violencia ha impactado al regional mexicano.
2: Sí, José, oye, qué fuerte.
3: Así es, atacan el autobús de Memo Garza.
2: De Memo Garza, ex vocalista de La Adictiva.
3: Así es, el domingo a la madrugada el autobús del cantante Memo Garza fue baleado sobre la carretera Tehuacán-Puebla.
2: Válgame.
3: A la altura del puente de Xonocatepec. Cuando se dirigía a Chiapas. Es que mira, yo no te puedo leer cosas en inglés, pero en náhuatl te los traigo en chinga. Donde tenía programada una presentación que fue pospuesta hasta nuevo aviso.
2: Válgame Dios.
3: El cantante confirmó que se trató de un intento de asalto y no de un ataque directo. O sea, es muy diferente. Muchísima gente va a decir, no, pues está coludido, de tener por ahí algo o la que le pise.
2: Sí, etcétera.
3: Memo Garza, fíjate.
2: Simplemente lo tocó un... Ya se la saben, carnal, o sea.
3: Así es. El asunto es que...
2: Yo creo que ni los asaltantes... Bueno, yo no sé, la verdad no se vea.
3: Que ahorita, o sea, ahorita fue Memo Garza, una figura pública, pero esto es de siempre.
2: Es lo que te iba a decir, o sea, les tocó ser víctima de un... Pues cámara, ya se la saben más. Que pues fue ahora a un artista. O sea,
3: de hecho, los transportistas que andan en carretera, que son traileros, cañeros, toda esa onda, se van a manifestar en unos días. No por la Memo Garza, sino porque ellos han tenido también muchos asaltos en carretera.
2: Es que sí están muy de moda también, y te iba a decir que también están los retenes, oye, están los retenes ahí medio turbios, que pues también uno dice, pues son tal autoridad.
3: Fíjate que esto dejó como saldo dos personas heridas. Su chofer, se encuentra en estado crítico.
2: Válgame Dios.
3: Y su segunda voz, mediante una conferencia virtual, Memo Garza explicó que él no viajaba en el autobús, pues se dirigía al aeropuerto cuando ocurrió el hecho. Señaló que ya fue presentado la denuncia correspondiente ante las autoridades y lamentó la situación que enfrenta a sus compañeros lesionados.
2: Chale. Oiga, les quería preguntar allá en producción, había un video ahí en red social de Memo Garza hablando de esto. ¿Está? ¿No está? No lo tenemos. Bueno, no hay pedo. Sí se llama de casa. De hecho, ya está circulando en redes sociales ahí, pues, el testimonio de Memo Garza hablando de este suceso, pues, que justamente aclara que no fue un ataque directo. Eso es lo que más reafirmó el cantante. Que no fue un ataque directo, simplemente, pues... fue un asalto, fue víctima de la violencia, ¿no?, del país.
3: Asimismo, hizo un llamado para reforzar las medidas de seguridad en las carreteras del país. Expresó su preocupación por la salud de sus integrantes del equipo.
2: Válgame Dios, pues esperamos que esté muy bien. Le mandamos toda la buena vibra a Memo Garza, ex vocalista de La Adictiva, y que esté muy bien. Pero, José,
3: ¿qué pasó?
2: En el Notichero yo te traigo una noticia ahora sí que de primera mano. Yo, Nazaret Álvarez.
3: Tú, Nazaret Álvarez. Yo también tengo una de primera mano rápidamente. Nos vamos a ir a penales, Alemania, Paraguay.
2: Aquí estamos para los esposos y para las esposas. Pero bueno, señora ama de casa, ¿qué crees, José?
3: ¿Qué pasó?
2: ¿Quién crees que se está agarrando de las greñas, carnal?
3: Alemania, Paraguay.
2: También.
3: Ah, sí.
2: Pero hoy despertamos con la bonita noticia. Bueno, el bonito drama en redes sociales, señora ama de casa. ¡Qué Fuerza Régida y Jimmy Humilde están en disputas legales!
3: Pero, Nasa, ¿quién es Jimmy Humilde?
2: Jimmy Humilde es el dueño de Rancho Humilde, una de las disqueras más grandes del regional, que han creado uno de los artistas, a la mayoría de los artistas urbanos más exitosos, entre ellos Junior H, Natanael Cano, Oscar Maidón, Gavito Ballesteros, etcétera, etcétera.
3: Y Fuerza Régida.
2: Y Fuerza Régida fue el que fundó, creo, pues, que fue parte de su disquera al inicio.
3: Fue como el primer eslabón.
2: Simón, sí, ándale, justamente como así. Y pues resulta y resalta, se llama de casa, pues, que el cantante de Fuerza Régida, Jesús Ortiz Partida, está declarando en redes sociales que, pues, al parecer, por ya será por culpa, etcétera, etcétera, que los frenó Jimmy Humilde. No les permitió tener la oportunidad de ser parte del álbum de las canciones del videojuego GTA 6. Ya lo hemos hablado.
3: Un videojuego muy esperado por la comunidad gamer. Muy esperado.
2: Claro, y aparte, pues, es un logro tener una canción. También tuvimos de aquí a Hechiceros, que también tuvieron su rola ahí en Sonidito Simón. Pero, pues, al parecer que no pudieron tener su rola ahí en el GTA 6 y que no pudieron ser artistas principales del torneo de fútbol más grande del mundo. Por
3: fíjate,
2: ellos.
3: Fuerza Régida.
2: Sí,
3: aquí lo decíamos de mame, pero la verdad a mí me faltó un regional.
2: ¿Qué podemos decir?
3: O sea, me faltó de regional mexicano en la inauguración. No hubo regional mexicano.

0: ¿Te robé de qué, tonto? Ni siquiera tenías un dólar para que yo te robara. Yo era quien ponía el dinero, quien hacía los movimientos, abría puertas y asumía los riesgos. Ahora quieres hablar de la gente que, a la que le roban, hablemos de tus propios miembros de la banda, que pasaron de ser socios a empleados. No tenías mucha otra opción y no olvidemos que yo te ayudé a conseguir un trato de 15 millones de dólares para tu disquera. Después de eso, cómo eliges tratar a tus artistas depende de ti. Pregúntale a Chinito Pacas, a Calle 24 y a Armenta. He mantenido la boca cerrada por lealtad, no porque no pueda hablar, no confundas el silencio con debilidad. Recuerda, un hombre que vende su alma nunca podrá ayudar a los suyos, no empieces.
1: Lo que realmente suena en este mensaje es lo de un hombre que vende su alma.
0: Uh-huh. Un hombre que vende su alma, pues no puede confiar uno
1: pero
0: en él.
1: Pero fíjate, ahí puede haber dos versiones, Minaza.
0: ¿Qué pasó?
1: ¿Puedes venderle tu alma al chamuco?
0: Cada quien, bueno, no sé.
1: Estamos hablando del regional mexicano. Pero muchos le venden el alma a un
0: ser más grande que
1: a ellos, un tercero.
0: A un tercero, justamente. Y al parecer la respuesta de Jesús Ortiz Partida a través de Instagram, de su página oficial, dice así: para todos los que apoyan a Fuerza Rígida, ustedes merecen escuchar nuestra música, ustedes merecían vernos presentarnos en la Copa del Mundo, ustedes merecían escucharnos en el álbum de la MLB. Bueno, ahorita le termino de leer el mensaje, vamos a un corte.
1: Recuerde que Paraguay y Alemania están en penales.
0: ¡Ay, qué miedo!
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6: Vamos al márquele, pariente, y antes de que esta señora loca haga algo, lo tengo que decir. Están en penales Paraguay y Alemania acaba de fallar su primer penal. Y... ¡Momento! ¡Paraguay lo tira! ¡Paraguay! ¡Gol! Gol de Paraguay. 1-0 en penales, señores. Síguele, lo he dicho.
7: Ay, cómo la gente de Naki aquí. Bienvenidos, señora de gata, a su bonita sección horóscopos de la semana. ¿Qué estamos, hijo?
6: Estamos a 29 de junio.
7: 29 de junio al 6 de julio. Vamos a ver cómo le va a ir, señora. Porque déjeme le digo que no vengo muy contenta con usted. Porque yo la semana pasada les di las mismas situaciones, los mismos consejos. Y a usted le valió madre, señora Madagasa. Eso no está bien. Por eso le va como le das. Le va, señora, por necia y terca. Bueno. Entonces, vamos a hablar más serios, más claros y más enojados. Esta vez, para ver si entienden. Y ahora sí le hacen caso a mis consejos.
6: Vámonos directamente con Aries.
7: Aries, te sale el sol. Deja de querer brillar tanto. Caes gordo, hijo. Caes gordo de siempre querer llamar la atención. Ponte en paz. Siéntese, señora. Deja que su hijo brille. No es de a huevo cantar en todas las fiestas cuando está borracha, ¿ok? Cierto. Siga fluyendo y viva y deje vivir. ¡Siguiente!
6: Así es, nos vamos directamente con Tauro. Pero antes de eso, Alemania metió gol, van empatados 1-1.
7: ¡Tauro! ¡Tauro! ¡Tienes que cuidarte! De la gente malvibrosa. De la gente tonta. Porque tú no te callas la boca cuando te encuentras a alguien que dice un poquito menos intelecto que tú. El intelectual que está todo güey eres tu hijo. Deja de juzgar a la gente. Cállate. Deja de opinar tanto. Deja de dar tu nada. Nadie pidió tu opinión, hijo. Ponte en paz. Quiérete 3 pesos. Y ahora sí, respira 3 segundos y sé buena gente.
6: Paraguay acaba de meter su segundo gol. ¡Géminis!
7: ¡Bravo! ¿Neta? ¡Órale! ¡Vámonos! ¡Géminis! ¡Te sale el venado!
6: ¡El venado! ¡El venado!
7: ¡Ya deja ese mendigo viejo que tiene otra! ¡Ya!
6: ¡Oye, Alan!
7: ¡Quiérete 3 pesos!
6: ¡Oye, Alan!
7: ¡Márchate de esa relación!
6: ¡Oye, Alan!
7: ¡No te quieren!
6: ¡Oye, Edgar!
7: ¡Tienes que cuidarte!
6: ¡Oye, Toño!
7: ¡Y ahora sí! ¡No seas güey! Porque tú ahí estás chillando y tú no te vas y ya sabes que te ponen el cuerno. Toda la mensa que te aguanta al viejo feo eres tú. ¡Síguete, Gómez!
6: Oye, Kevin. Bueno, sí, nos vamos directamente con Sagitario.
7: ¡Sagitario! ¡Tan mentiroso y enojón! ¡Deja de decir tantas mentiras! Y ahora sí, que verás que tu vida será más fácil. Porque luego no te acuerdas que le dijiste a Juana de Chana y luego de Chana de Juana. Y ahí se te confunden los secretos y ahora sí que nos funan. Y ahora sí que le caes gorda a toda la colonia por mi totera. Quiérete 3 pesos, hijo. Y ya cae una cintita y adelante con
6: la vida. Ciérralo, nos vamos directamente con Cáncer.
7: Mis queridos Cáncer, ustedes ahora sí que sí hicieron caso. Pero eso no ayudó. Dejen de querer andar ayudando a todo el mundo. ¡Ayúdense a ustedes mismos! ¡Tienen que quererse 3! No, ustedes ni 3. 50 centavos, hijo, no te pedimos tanto. Quiera un buenos días a ti mismo, un deja de rogarle a tu ex, ahora sí que paga tus deudas, quiérete 3 pesos, sé civilizado Y ahora sí enfócate tantito en ti, hijo.
6: Paraguay sigue metiendo todos sus goles.
7: ¿Otro?
8: Sí. Oye, ¿quién gana, Paraguay o Alemania?
7: ¿Van tres?
8: Sí, van tres.
7: ¿No es cierto?
8: Sí, Paraguay o Alemania.
7: Ah, ¿serio?
8: Sí. Va. ¿Paraguay o Alemania?
7: No manches, a mí no me salió en la quiniela.
6: Bueno, ¿nos vamos con Leo entonces?
7: Chale.
6: ¡Leo!
7: ¡Leo! ¡Leo! Escúchame bien. Deja de ser tan grosero. Por eso no tienes novia. Vámonos con. Ahora sí que tú quisieses. Cuéntame, mijo, aquí el fútbol, porque yo puse ahí en la quiniela $10,000 que me dio el Buki para que llenara sus conciertos. Los aposté.
6: Acaba de tapar otro penal el portero de Paraguay. Alemania, si mete gol Paraguay, se nos va de la Copa del Mundo. Se nos va el torneo. Se nos va. Se nos va. Pero usted
7: lo
6: va
7: a... Es que a mí la señora, ahí doña Shepi, es mamá de uno de los de Paraguay, fue y me visitó a la casa.
6: Y le dijo, la
7: me
6: tanda.
7: Me dijo, hazle una limpia a todos los muchachos, me trajo una foto, ahí me ve señora ama de casa en friega con un huevo, y ahí ahora sí que una pata de palo, y nos vamos con Chupando Caña, de banda Caña Verde, y Shuyín Barajas, y Márquele Pariente. Síguele, mijo, hablando acá.

Paraguay acaba de fallar el penal que les daba la clasificatoria octavos, pero nos vamos directamente con Ojitos Bellos de Grupo Frontera. Y márquele, pariente, está bueno en los penales.

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1: ¡Paraguay hizo historia! ¡Sacó a Alemania del torneo! ¡Lo acaba de sacar! ¡No falla un alemán! ¡Lo aventó para arriba! Y el alemán Bobadilla lo agarra, el paraguayo Bobadilla lo pone y le pega.
2: Y
1: lo sacó.
3: ¿Lo sacó?
1: ¡Paraguay sacó a Alemania!
3: ¿Sacó a Alemania?
1: ¿Pues adivina contra quién va?
3: Pues ¿quién crees que lo hizo posible, hijo? Pues yo, play, no seas envidioso. Mejor dame gracias, píchame una coca mínima.
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3: 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Si usted quiere eliminar a Alemania, ahora sí que en el siguiente torneo del fútbol, mándanos mensaje al 311-496-6094. Pero, mijo, ahorita me platicas para más rápido porque yo sí quiero saber cómo estuvo esa onda, si estuvo bien emocionante. Vámonos con Virgo, te va a dar hambre en media hora. Vámonos con Libra, ahora sí que no va a haber agua en tu casa y no te vas a bañar en dos días. Vámonos con Scorpio. Vámonos con Scorpio. Tu prima sale embarazada. Ve ahorrando porque te agarra de madrina para el bautizo.
4: Capricornio.
3: Vámonos con Capricornio. Ahora sí que pues ve dejando a tu vieja porque ya te puso el cuerno con su mejor amigo. En efecto, ¿no estabas loco? Ojo de loco, no se equivoca.
4: Acuario.
3: Hijo. Acuario. Pues ya te gastaste toda la quincena, hijo, ni modo. Apriétate y ahora sí que ve ahorrando la otra quincena porque ya la debes porque vas a chocar el sábado por andar de borracho.
4: Piscis,
3: ahora sí que cuídate mucho, ve viendo dónde caminas porque es muy probable que pises una popis de perro antes de llegar a tu cita con el amor de tu vida y pues te puedes quedar solo por el resto de tus días simplemente por no fijarte en la banqueta.
4: Y a Chamanaza.
3: ¿Qué?
5: Tiempo regular, uno a uno.
3: Oye, la neta sí se vio bien, bien interesantísimo porque señora Madecasa, en todo el rato que yo estuve sentada aquí metieron 3 goles y ahora sí que eliminaron a Alemania. Estuvo bien fuerte esa onda.
4: Eso, ¿penales?
3: Eso se vio ahora sí que fuera de este universo.
5: 4-3. El portero paraguayo tapó 2. Manuel Neuer tapó 1. Y vuela el balón un defensa alemán.
3: ¿Qué?
5: Todo eso pasó en menos de 10 minutos. En los penales.
3: Oye, pero eso te estaba diciendo. Mis compadres de Alemania oficialmente daban miedo.
4: Daban miedo.
3: Cuando daban miedo, ahora sí ya se puede decir en la Copa... En la copa anterior.
4: La copa de la vida.
3: Ajá, en la copa anterior daban miedo.
4: Alemania daban no fue miedo. El mismo desde que Chucky Lozano les metió ese gol de gol en Rusia.
3: Exactamente.
4: Alemania ya no ha sido el mismo.
3: El año, no, fue en Qatar, ¿no? El último.
5: No, fue en Rusia.
3: ¿El último fue en Rusia? No, fue en Qatar.
5: Fue en Rusia. En Qatar no nos agarramos contra los alemanes.
3: No, no, el gol, dices, ¿eh?
5: Sí, sí.
3: Órales. Sí, pues ya ni modérrimo, señora Madecasa. Todo lo que tenía ahí de Alemania en su casa, ya mejor póngale el jersey al perro.
4: Sí, si tenía una salchicha alemana también no la compro.
3: Ya, mejor dele la camisa al perro.
4: Alemania ya se fue.
3: Úselo de trapo para tapar la ventana del carro. Oficialmente Alemania ya no da miedo.
5: Ya no da miedo.
3: Ya.
4: Se quedó en 16avos contra un Paraguay que ahora da miedo.
3: Oye, entonces... pero te iba a decir, mañana qué onda.
4: Mañana juega.
3: Ahora sí, tú que Luis José, muchachón, dinos por favor, ¿cuál es tu pronóstico? Tú que sabes un poquito más de fútbol. A ver, producción dice aquí 3-0. Mándenos mensaje al 311-496-6094. Díganos su pronóstico de cómo queda el partido de mañana de México contra Ecuador. Mándenos mensaje al 311-496-6094.
4: Antes de cualquier cosa, le mando un saludo directamente a una compañera mía de la secundaria, imagínate, a Mayrani Torres.
3: A Mayrani.
4: Un fuerte saludote.
3: Hello.
4: Vamos directamente con Banda Carnaval y la canción ¿Desde cuándo no me quieres?
3: Y márquele, pariente.

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11: Cierren la boca, por favor, que José no pueda hablar desde aquí al partido de México, porque anda diciendo puras tarugadas.
12: Ahí te va. Te lo voy a hablar desde la parte psicológica.
11: ¡Hoy!
12: Ahí te va. El estado anímico de un jugador de fútbol también es muy... El exceso de confianza es malo. México es el único que pasó sin un gol. Okay. Entonces, la raza de estar con confianza. No me meten gol, tengo buena defensa, tengo buen portero. Uh-huh. El hecho que te metan un gol te hace revivir y decir, estoy en el mejor torneo del mundo. Me tengo que poner pilas.
11: Dice por acá que se la metan a Luis Hawk, pero México no. Ay, señora Magaña.
12: Pues ya me la metieron tres partidos, pero tengo que ir a meterle un gol. Ay, ya no, no me puedo sentar.
11: Díganos al 312-496-6094. ¿Cuál es su pronóstico del partido de mañana en México contra Ecuador? Díganos al 312-496-6094. Dice por acá producción 3-0 ganando México, 2-0 ganando México, y tú dices 2-1 ganando
12: México. México.
11: Nadie le va a Ecuador entonces, a nadie le salió Ecuador en la quiniela.
12: No, sí le salió, ¿no? A un compañero de nosotros, tú lo conoces, a Leo Padilla.
11: Ándale, a Leo. No, y mañana se me hace que voy a ver el partido con él, güey.
12: Mañana el silueto.
11: Oye.
12: Y acabo de perder a Alemania también.
11: Oye, justamente te iba a decir, al parecer, cuando estaba la chavanaza aquí, que perdió a Alemania, eliminaron a Alemania.
12: Y Alemania quedaba miedo, ya no da miedo.
11: Ya no da miedo oficialmente.
12: Es como cuando en la secundaria te pegaba el mamado del salón.
11: Exacto, eso que te iba a decir.
12: Vas a la uni y lo encuentras gordo.
11: Sí, lo encuentras gordo, desempleado.
12: Desempleado.
11: Y tú.
12: Oliendo a cheto.
11: Y tú. Vienes de tu ascenso, ya te compras tu perfumito de allá de la tienda Padre de departamento.
12: Liverpool, sí podemos decir, es cliente.
11: Liverpool es parte de mi vida.
12: A ver si Liverpool no quiere invertir aquí en ocho.
11: Estaría padre, raza de Liverpool, aquí una plantita mínimo, una que plantita, nos regalen una vela.
12: 500 por mes.
11: Vámonos con una rola 90-60-90 de Grupo GC.
12: Que yo creo que esta debe ser el himno de Márquele Pariente, porque lleva como un mes.
11: Exactamente.
12: Aquí.
11: Vámonos.
12: Producción, qué rollo contigo.
11: Vámonos y Márquele Pariente.

0: a márquele, pariente. Y ahora la pregunta es, ¿quién es más estorboso?
1: ¿Ora?
0: El bailarín de mi banda, el mexicano, que nomás se la pasa moviendo las patas, o el calendario madreado que tenemos aquí.
1: Exactamente. No, nuestro calendario nos da el día.
0: Y ese güey nomás mueve las patas.
1: Exactamente.
0: Cierto.
1: No deja que bailen los demás bien. Pero tenemos mensaje. ¡Ey! ¡Ey! ¡Ey! Y dice por acá, buenas tardes, chicos. Bonito lunes lluvioso, nublado. ¿Cómo andan? Empezaron muy románticos el programa, jajaja. Ya presentes, como siempre, saluditos para mi esposo Matías, de su esposa, que lo extraña mucho. Muchas gracias, chicos. Le mandamos un saludazo a Matías hasta Querétaro, porque nuestro programa conecta amor a través de toda la República Mexicana.
0: De hecho,
1: mexicana.
0: Fíjate que, bueno, tenemos raza de Nayarit.
1: Sí.
0: De Querétaro, Ciudad de México,
1: de Estados Unidos, de Las Vegas,
0: Las Vegas.
1: De Nevada, de Detroit. ¿De dónde más? No.
0: ¿De Detroit? Yo le doy por Detroit.
1: De toda la plebada loca. ¿De toda la plebada loca de allá?
0: ¿De dónde? Del centro del país.
1: Exacto.
0: Ciudad de México, Toluca.
1: De Toluca,
0: La mona de Guayaba.
1: Exacto, hay que mandarle un saludazo a la mona de Guayaba. ¿Cómo se llama?
0: A los héroes de Tepeyac, ¿no era?
1: Sí, eran los héroes del Tepeyac, pero era la mona de Guayama, el pedorro. Aquí lo va a buscar.
0: Había varios interesantes.
1: Sí. La mona, aquí está, güey. Buen día, saludos a Félix Cortés de Infonavit Los Fresnos, alias el papi de las haciendas, su amigo Rubén el Toro de la Tabla Roca.
0: Ahí está, para toda esa raza.
1: Y
0: ahora sí nos vamos directamente con la última rola.
1: Muchísimas gracias por haber estado en este bonito programa aquí con nosotros de Márquele Pariente. Síganos en todas nuestras redes sociales como @márquelepariente por si extrañan nuestras caras. Vámonos con esta bonita canción. Ahora sí que de la prepa, José.
0: Así es, el poder de tu mirada, de alta consigna. Y márquele pariente.

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0: Son las 5 en punto.
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